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0: A ratos nos preguntamos cuán involucrado estará Dios en las circunstancias adversas que enfrentamos. 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
0: Si alguien nos pidiera que describiéramos a Dios en pocas palabras, ¿qué palabras usaríamos para hacer esto? Me pregunto, ¿en qué lugar de esa conversación usted incluiría el hecho de que Dios es aquel que nos anima a continuar adelante en nuestro diario vivir? ¿Será que esta es la manera en la que lo vemos como aquel que nos exhorta y anima a continuar adelante? Es interesante destacar que el apóstol Pablo usaba diferentes palabras para describir a Dios. Una de las más sobresalientes la hallamos en 2 Corintios capítulo 1, versículos 3 al 11. Leamos lo que nos dice en relación con este tema. Bendito sea el Dios y Padre de nuestro Señor Jesucristo, Padre de misericordias y Dios de toda consolación, el cual nos consuela en todas nuestras tribulaciones, para que podamos también nosotros consolar a los que están en cualquier tribulación, por medio de la consolación con que nosotros somos consolados por Dios, porque de la manera que abundan en nosotros las aflicciones de Cristo, así abunda también, por el mismo Cristo, nuestra consolación. Pero si somos atribulados, es para vuestra consolación y salvación, o si somos consolados, es para vuestra consolación y salvación, la cual se opera en el sufrir las mismas aflicciones que nosotros también padecemos. Y nuestra esperanza respecto de vosotros es firme, pues sabemos que así como sois compañeros en las aflicciones, también lo sois en la consolación. Porque, hermanos, no queremos que ignoréis acerca de nuestra tribulación que nos sobrevino en Asia, pues fuimos abrumados sobremanera más allá de nuestras fuerzas, de tal modo que aún perdimos la esperanza de conservar la vida. Pero tuvimos en nosotros mismos sentencia de muerte para que no confiásemos en nosotros mismos, sino en Dios que resucita de los muertos, el cual nos libró y nos libra, y en quien esperamos que aún nos librará de tan gran muerte, cooperando también vosotros a favor nuestro con la oración, para que por muchas personas sean dadas gracias a favor nuestro por el don concedido a nosotros por medio de muchos. Pablo, además de describir las dificultades y pruebas tan grandes a las que tuvo que enfrentarse a lo largo de su vida, también destaca el hecho de que fue sostenido por el Señor en todo momento. Describe a Dios como aquel que nos consuela en medio de cada etapa de nuestra vida. Hay dos aspectos que deseo destacar por medio de este mensaje. En primer lugar, debemos mencionar que nuestra consolación proviene del hecho de que Dios es, por naturaleza propia, un consolador. Es decir, que nuestro Señor es quien estará a nuestro lado en todo momento para levantar nuestro ánimo, para que podamos tener una actitud positiva y para darnos esperanza, aunque no podamos ver lo que está por venir. Podríamos escoger cualquier libro de la Biblia y encontraríamos varios pasajes que describen a Dios como aquel que nos consuela y alienta. Pero si nos detenemos a leer el libro del profeta Isaías, nos damos cuenta que estos términos son usados en más de una ocasión en relación a nuestro Padre Celestial. Leamos lo que nos declara en Isaías 40, versículos 1 y 2. Consolaos, consolaos, pueblo mío, dice vuestro Dios. Hablad al corazón de Jerusalén. Decidle a voces que su tiempo es ya cumplido, que su pecado es perdonado, que doble ha recibido de la mano de Jehová por todos sus pecados. Leamos lo que expresó en Juan 14:16. Y yo rogaré al Padre y os dará otro Consolador, para que esté con vosotros para siempre. Luego, en el versículo 18 del mismo capítulo, les asegura que no los dejaría huérfanos, pues seguiría con ellos por medio de la presencia del Espíritu Santo en sus vidas. Sabía que después de su partida, el desánimo trataría de entorpecer el crecimiento espiritual de sus discípulos, y es por eso que les dice que enviaría otro Consolador para que estuviera con ellos para siempre. Es por eso que no tenemos ninguna excusa para desanimarnos, pues su Espíritu nos consuela y conforta en todo momento. Cada creyente puede vivir con la seguridad de que Jesús mora en su corazón por medio de la persona del Espíritu Santo. Esto es un hecho que no ha cambiado, pues el mismo que moraba en Pedro y en Pablo es el que mora en cada cristiano hoy. ¿Por qué? Porque Dios sabe que todavía necesitamos su consuelo para enfrentar las pruebas y dificultades que vienen a nuestra vida. Todavía en pleno siglo XXI tenemos que atravesar valles de intenso dolor y sufrimiento, los cuales no podemos enfrentar solo con nuestras fuerzas humanas. Cuando su dolor es intenso y cree que su vida se ha oscurecido como consecuencia de la prueba que enfrenta, ¿de qué forma desearía ser consolado? O sea, que si el Señor nos diera la oportunidad de elegir, ¿qué sería lo que le pediríamos para ser confortados y animados? Sé que desgraciadamente algunos pedirían aquello que no les ayudará en nada. No se dan cuenta que aquello que más necesitan está a su disposición, pero no han sabido aprovecharlo adecuadamente. ¿Saben qué respondería si alguien me hiciera esa pregunta? En esos momentos de gran intensidad y de mucho sufrimiento y dolor, lo que más deseo es poder tener la oportunidad de hablar con mi Padre Celestial. Para mí es suficiente saber que no solo está dispuesto a escucharme, sino también a brindarme su ayuda, pues comprende mi sufrimiento. Puedo asegurarles que no existe nada en este mundo más importante que esto. Ninguna bebida o droga ni ninguna otra cosa puede compararse con el significado que esto tiene para mi vida. ¿Acaso puede existir algo más significativo que saber que Dios nos escucha y que está dispuesto a responder a nuestras oraciones? Por supuesto que no. Definitivamente, no existe ninguna otra fuente de consolación mayor que esta. El hecho de saber que podemos venir confiadamente ante la presencia de Dios para poner ante Él aquello que nos agobia, y no solo esto, sino que también nos escucha y se compadece de nosotros, pues sabe lo que padecemos. Cada uno de nosotros tiene este maravilloso privilegio. ¿Por qué creen que el Señor preservó este libro, la Biblia, a lo largo de los siglos? Los críticos y los liberales motivados por el diablo pueden tratar de hacernos creer que la Biblia está llena de errores e incongruencias. Lo último que desea Satanás es que dediquemos tiempo para leer y estudiar la palabra de Dios. Es en sus páginas que debemos refugiarnos cuando estamos atribulados y sufridos por las pruebas que nos han sobrevenido. Es por medio de su palabra que el Señor nos anima y exhorta cuando no sabemos qué debemos hacer. Ha prometido estar con nosotros en todo momento y podemos estar convencidos de que así lo hará. Así que lo primero que debemos hacer cuando enfrentemos tiempos difíciles es abrir la Biblia para encontrar ahí lo que el Señor desea decirnos. Es por medio de su palabra que Dios se revela a nosotros cada día. Esta es la razón por la que nos ha dado este libro, para hablarnos por medio de sus enseñanzas. pues a pesar de que fue escrito cientos de años atrás, todavía sigue siendo vigente para nuestras vidas. La palabra de Dios es la que nos consuela cuando estamos en aflicción y cuando padecemos pruebas y tribulaciones. Es su palabra la que nos vivifica y la que nos sostiene cuando sentimos que no podemos continuar avanzando en nuestro andar cristiano. ¿Acaso no es luz lo que más necesitamos cuando estamos rodeados de oscuridad? Y es nuestro Padre Celestial quien alumbra nuestro andar en todo momento. Es probable que algunos se pregunten por qué tienen que pasar por tiempos difíciles si Dios continúa siendo nuestro consolador. Lo que sucede es que, en ocasiones, cuando estamos padeciendo, no acudimos a la presencia del Señor, sino que buscamos ayuda de otras personas, cuando en realidad solo hay uno que nos puede socorrer en ese tiempo difícil de nuestra vida. Lo importante es que nos demos cuenta que Dios actúa de manera personal en nuestra vida para consolarnos y confortarnos en medio de las pruebas. Lo único que demanda de nosotros es que acudamos a su presencia en oración para buscar su ayuda cuando le necesitemos. No tenemos por qué dudar de sus promesas, pues es fiel para cumplir aquello que ha declarado en su palabra. Ha prometido confortarnos, consolar nuestro corazón y permanecer con nosotros en todo momento por medio del Espíritu Santo. Leamos una vez más lo que nos dice en 2 Corintios 1:4. Pues deseo destacar otro aspecto en este pasaje bíblico. Escuchen lo que Pablo nos declara aquí. El cual nos consuela en todas nuestras tribulaciones, para que podamos también nosotros consolar a los que están en cualquier tribulación por medio de la consolación con que nosotros somos consolados por Dios. Dios no selecciona las pruebas para ayudarnos en algunas y dejarnos a nuestra suerte en otras. Promete ayudarnos y consolarnos en todas nuestras tribulaciones. Nunca nos abandona, pues siempre está a nuestro lado, aún en esos momentos en los que no podemos sentir su presencia junto a nosotros. Es a eso a lo que se refiere en el pasaje que acabamos de leer, a que nos consuela en cada una de nuestras aflicciones. ¿Por qué hace eso? No solo para que seamos consolados nosotros, sino también para que podamos consolar a los demás que sufren de la misma manera que nosotros lo hacemos. Es por medio de esa consolación que recibimos, que somos edificados, para que podamos a la misma vez exhortar y confortar a otros. ¿Acaso podemos recordar el nombre de una persona a la que hemos consolado en momentos difíciles? ¿Será que otros acuden a nosotros cuando están en problemas buscando ánimo y consuelo? Y puede que pensemos que no podemos hacer tal cosa, pues nos sentimos envueltos en nuestros propios conflictos. Pero lo único que debemos hacer es dejar de sentir lástima por nosotros mismos y poner nuestra atención en las necesidades que otros tienen, para así poder ayudarlos más. De esa manera ayudamos a otros y también nos ayudamos a nosotros mismos. Leamos también lo que nos declara en 2 Corintios 1:5, en donde nos dice lo siguiente: porque de la manera que abundan en nosotros las aflicciones de Cristo, así abunda también por el mismo Cristo nuestra consolación. Pablo no se refiere a la muerte expiatoria de Cristo o al sufrimiento que padeció mientras estaba en la cruz del Calvario, sino a lo que sufrió cada día de su vida. Compara esto con el dolor que sentimos cada vez que tenemos que enfrentar alguna tribulación. Y nos declara que mientras más abunden en nosotros esas aflicciones, más consolación recibiremos de parte del Señor. Es decir, que mientras más densa sea la oscuridad que nos rodea y más profundo sea el valle que atravesamos, más brillará la luz de Cristo en nuestra vida y más podremos apreciar el consuelo y el ánimo que nos brinde. Sin importar cuál sea la circunstancia que estemos viviendo, Dios siempre va a estar con nosotros para balancear la presión a la que estamos siendo sometidos por esa prueba. Siempre estará a nuestro lado para animarnos y confortarnos. Nuestro Padre Celestial nunca se equivoca. Todo lo que ocurre en nuestra vida está bajo su control. Es omnipotente y omnisciente, y ha puesto límites a cualquier prueba que venga a nuestra vida. En todo momento está con nosotros para consolarnos y animarnos en medio de las tribulaciones que padezcamos. Es nuestro consolador y quien nos ayuda en medio de cualquier dificultad que nos encontremos. ¿En qué vamos a poner nuestra mirada? ¿Será que nos enfocaremos en las circunstancias que enfrentamos o lo haremos en el poder de Dios? La segunda opción es la mejor, pues al depositar nuestra confianza en sus promesas seremos consolados y confortados de tal manera que podremos salir vencedores de la prueba que estemos enfrentando en ese momento de nuestra vida. Consolar y confortar a otros es parte de la naturaleza de nuestro Dios. Es por eso que ha enviado a su Espíritu Santo a morar en la vida de sus hijos para exhortarnos en medio de las pruebas y dificultades. Y al hacer esto, también nos capacita para que podamos consolar a otros que sufren lo mismo que hemos sufrido. Es por eso que no debemos aislarnos y separarnos de los demás, pues otros necesitan de nuestra ayuda. Puede que algunos de los que están escuchando este mensaje hoy sientan que no tienen fuerzas para continuar adelante con lo que están viviendo. Quizás hasta han considerado algunas maneras en las que podrían quitarse la vida, pues quieren terminar con ese sufrimiento de una vez y por todas. Pero puedo asegurarles que esta no es la solución a sus problemas. Sin importar la razón por la que ha considerado esta posible solución, puedo decirle que existe un camino mejor. Ese camino es Jesucristo. Sin importar qué tan bajo haya caído en su vida o lo que haya hecho en el pasado, el Señor puede rescatarlo de cualquier hoyo en el que se encuentre. No existe ningún problema que sea tan grande que Dios no pueda solucionar, pues su poder es infinito. Todo tiene solución en las manos de nuestro Padre Celestial. Usted desea rendirse ante la situación que vive. Es porque la está mirando desde su perspectiva. Pero si decidiera cambiar la dirección de su mirada y depositarla en el Señor, podría hallar la ayuda y el consuelo que tanto anhela recibir. Jesucristo nos ha amado tanto que estuvo dispuesto a morir por nuestros pecados. Así que podemos vivir confiados en que nos rescatará de la dificultad en la que nos encontremos si clamamos por su ayuda. Somos valiosos ante los ojos de Dios. Así que no tenemos por qué rendirnos ni mucho menos tratar de terminar con nuestra existencia. No debemos desesperarnos ni permitir que esa desesperanza inunde nuestro corazón. Clamemos al Señor confiadamente, pues su deseo es ayudarnos en todo momento. No tenemos por qué rendirnos ante las adversidades de la vida. Lo único que debemos hacer es venir ante su presencia con actitud de humildad y pedirle en oración que nos ayude. Animo a todos aquellos que aún no han recibido a Cristo como su Salvador a que lo hagan en este momento. Puede que nunca hayan pensado en el Señor hasta ahora que están sufriendo una gran prueba. Pero nunca es tarde para venir a los brazos de nuestro Salvador y pedirle que nos perdone. Este es el primer paso que debemos dar si deseamos ser confortados y animados. Si usted ya ha dado este primer paso, pero vive con un corazón atribulado, le exhorto a que recuerde que Dios es nuestro consolador y quien nos ayuda en medio de las pruebas. Dedique tiempo para clamar en oración y para leer de su palabra y de esa manera permitir que le hable. Confíe en las promesas del Señor, pues nunca cambia de parecer y cumplirá todo aquello que ha dicho. No tiene por qué desanimarse, ni mucho menos considerar la idea del suicidio. pues existe solución a su problema. Hay alguien que está dispuesto a extenderle su mano para sacarlo del pozo de desesperación en el que se encuentra y darle una nueva vida con la que nunca ha soñado. Lo único que debe hacer es clamar a Cristo y esperar en su voluntad.
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0: La razón principal es para que Dios sea glorificado y todas las personas reconozcan que es algo que está más allá de ellos. Nos preguntamos, ¿cómo es posible que logren hacer esas cosas? Y todo regresa a un hecho fundamental. Dios está en medio de todo. Él está interesado en traer gloria y honra a sí mismo. Alguien podría decir, ¿no es ello ser egoísta? No, así es Dios. La razón por la que trae atención hacia sí mismo es por lo que está haciendo en nuestras vidas. Y si una persona no reconoce a Dios y no le presta atención, Dios hará todo lo necesario para captar su atención, ya sea por medio del dolor o del placer. Por eso debemos prestar atención cada día a lo que Dios está haciendo en nuestras vidas, o sea, con quiénes nos encontramos, cómo respondemos, qué somos capaces de hacer o en qué fracasamos. Y en ese proceso Dios está trabajando en nuestras vidas, edificándonos y fortaleciéndonos para traernos a su cercanía y comunión. Mire, todo comienza a realizarse en nuestras vidas tan pronto como reconocemos que en cada situación y en cada circunstancia Dios está presente.
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1: ¿Qué tal, amigos? Un saludo cariñosísimo, cariñosísimo, cariñosísimo. Yo soy Norma Pinzón, feliz y agradecida con Papá Dios que nos permite la oportunidad de volvernos a encontrar, de estar aquí juntos en este tiempo de quietud, de reflexión, de ministración, con esta gran familia de pildoritas y reflexiones que se encuentra en el mundo entero, porque son muchas personas que un día nos escucharon en sus países, hoy viven en otros países. También hay gente que nos ha encontrado buscando estaciones cristianas en las aplicaciones y han encontrado pildoritas y reflexiones. En fin, ha habido muchas formas como nos han encontrado y gracias a la tecnología, pues el mundo entero puede escucharnos. A través de la internet, muchas radios que también toman este programa, estaciones afiliadas a MFM en toda América Latina y España, y también las aplicaciones en tu celular, en tu tableta, en tu computadora. Y si aún no la tienes, puedes descargarla para que nos escuches también. Me siento honrada, feliz, privilegiada con este regalo que me ha dado Papá Dios de realizar un día más este programa. Todo está listo, ustedes que se encuentran allí, que han cumplido esta cita, está su servidora, música, reflexiones y nuestro director y productor, la dulce presencia de nuestro Señor Jesús, que toma el control de este espacio. Se lo entregamos a Él y le pedimos que por favor nos hable a través de las reflexiones, a través de la música, y toque nuestros corazones y traiga esa respuesta que quizás estás esperando de parte de Él. Así que bienvenidos a Pildoritas y Reflexiones. Voy a comenzar con Daniela Galeano y este tema que dice: ya no soy. No, no, no. Ya no somos los que éramos antes de que Jesús llegara a nuestra vida. Hoy somos nuevas criaturas. Obras en construcción, porque el Señor no ha terminado con nosotros. Pero no somos lo que mucha gente conoció de nosotros antes, que tal vez nos señalaban y nos decían: ah, pero mire, ella, él, ¿qué hizo? No, eso hace parte de nuestra vieja naturaleza. Hoy somos hijos de Dios, rescatados por Él, redimidos por Él, que nos llamó de las tinieblas a su luz admirable. Comenzamos entonces nuestro programa de hoy. Una cordial bienvenida para todos ustedes.

error, y es decir, los frutos del Espíritu Santo. Es el fruto del Espíritu Santo. Es una naranja, una mandarina con 9 gajos. Y cada uno de ellos es amor, gozo, paz, paciencia, benignidad, bondad, fidelidad, mansedumbre, dominio propio. Cuando la crisis de COVID-19 recién comenzaba, la preocupación de una periodista me sacudió. Se preguntaba si estaríamos dispuestos a aislarnos y cambiar nuestros hábitos de trabajo, viajes y compras para que otros no se enfermaran. No se trata solo de recursos clínicos, escribió, sino de nuestra disposición a sacrificarnos por otros. De repente, la necesidad de virtudes fue noticia de primera plana. Puede ser difícil considerar las necesidades de otros mientras estamos ansiosos por las nuestras. Felizmente, hacerlo no solo depende de nuestra fuerza de voluntad, sino que podemos dejar que el Espíritu Santo que nos dé amor para reemplazar nuestra indiferencia, gozo para contrarrestar la tristeza, paz para sustituir nuestra ansiedad, paciencia para frenar nuestra impulsividad, benignidad para ocuparnos de los demás, bondad para suplir sus necesidades, fidelidad para cumplir nuestras promesas, mansedumbre en lugar de hostilidad y dominio propio para superar nuestro egocentrismo. El escritor Richard Foster describió la santidad como la habilidad de hacer lo que se necesita cuando necesita ser hecho. Y tal santidad se necesita todos los días, no solo en una pandemia. ¿Somos capaces de sacrificarnos por los demás? Espíritu Santo, renuévame hoy para que pueda manifestar tu fruto con mi vida. Ese es el fruto que todos nosotros, los hijos de Dios, debemos poder transmitir en todas las circunstancias, ante todas las personas que nos rodean. Hay unos en que estamos un poco mejor y otros en los que definitivamente tenemos que seguir trabajando. ¿Cuándo sacrificarse? Pildoritas y reflexiones. Y vamos con la linda voz de Ingrid Rosario y este tema que dice: Jesús, vengo a ti.

Jesús, vengo a ti, la voz de Ingrid Rosario. Historias familiares se llama esta reflexión. Dice Josué 4:7, y estas piedras servirán de monumento conmemorativo a los hijos de Israel para siempre. En su libro El refugio mutuo, Mary Piper da consejos sobre cómo reconstruir familias con problemas. Ella explora cómo los niños de hoy usan la televisión, los videojuegos, los celulares, las computadoras en exceso, excluyéndolos así de la instrucción informal que podrían recibir de sus familiares. Ella da el ejemplo de una reunión familiar donde a los niños se les pone un video para que miren en la habitación de atrás, para que los adultos puedan hablar sin ser molestados. La doctora Piper cree que esta diversión en realidad es una privación para los niños. Los niños necesitan mezclarse con la generación mayor para que puedan escuchar las historias de tías, tíos, abuelos y padres. Esto les ayudará a aprender de aquellos que les han predecido. El Antiguo Testamento da mucha importancia a enseñarle a los niños sobre su herencia espiritual. Después de que Dios dividiera las aguas del río Jordán, Josué recibió la orden de tomar 12 piedras del río para crear un monumento conmemorativo para las futuras generaciones. Y cuando vuestros hijos preguntaren, ¿qué significan estas piedras?, le responderéis que las aguas del Jordán fueron divididas delante del arca del pacto del Señor, y estas piedras servirán de monumento conmemorativo a los hijos de Israel para siempre. Necesitamos interacción espiritual entre las generaciones. Recuerda, las historias bíblicas a menudo son historias familiares y nuestros hijos las necesitan a ellas y a nosotros. Los antepasados piadosos son buenos maestros y es allí donde ellos también aprenderán cómo llegó Jesús a nuestra vida, porque no todos tuvimos la bendición de nacer en un hogar cristiano. Yo les he dicho, en mi familia fui la primera, y Dios me permitió y me dio ese regalo de ver a uno de mi familia llegar, pero hoy hay nuevas generaciones y ellos aprenderán y mis nietos aprenderán de la generación anterior y la anterior a ellos y las que vendrán con los hijos que ellos van a tener. ¿Y cómo fueron las familias formadas? Esas historias de los patriarcas, esos hombres y esas mujeres de fe de los que tenemos tanto que aprender, y también errores que se cometieron y que también es bueno que los escuchen. Y estas piedras servirán de monumento conmemorativo a los hijos de Israel para siempre. Josué 4:7. Historias familiares que nos hablan sobre la bendición de Dios sobre nuestra vida y nuestras generaciones.

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amor nunca falla. Jesús Culture compartiendo con nosotros aquí en Pildoritas y Reflexiones. Si acabas de llegar a nuestra sintonía y te estás uniendo a nuestro programa, te damos la más cordial bienvenida. Muchísimas gracias por ser parte de esta gran familia de Pildoritas y Reflexiones. Gracias a todos ustedes que se conectan a nuestro programa, gracias por sintonizarnos a través de la internet, a través de los diferentes afiliados a MFM en toda América Latina, llegando a España y a través de las aplicaciones que puedes descargar o que ya tienes en tu celular, tableta, computadora. Y gracias de corazón a aquellos que sacan un tiempo para reportar sintonía, para escribirme y dejarme saber dónde están, hace cuánto nos escuchan y qué ha hecho Papá Dios en sus vidas. ¿Saben que hay tres formas de hacerlo? Visitando el Facebook de nuestro programa, Pildoritas y Reflexiones con Norma Pinzón Oficial. Coloquen que les gusta nuestro Facebook, síganme y por allí salúdenme y testifiquen si tienen algún testimonio de lo que Dios ha hecho en sus vidas. También pueden visitar mi canal de YouTube, Norma Pinzón. Suscríbanse, prendan la campanita para que les notifique cuando hay una reflexión nueva, un video nuevo. Si los bendijo, déjenme un comentario y también compartan el link del canal. Es una linda manera de evangelizar, compartiendo aquello que ustedes escucharon y decir, mamá, papá, a mi hermano, a mi hermana, a mi compañero de trabajo, mi novio, mi novia, mi esposo, mi esposa, y le mandan el link del canal. Y allí el Espíritu Santo hace su parte. También me pueden seguir y saludar a través de Instagram. Búscame como Norma Pinzón o Pildoritas y Reflexiones. Y esta reflexión se llama Por el bien de los demás. Dice Romanos 14:20, todas las cosas a la verdad son limpias, pero es malo que el hombre haga tropezar a otros con lo que come. Y dice esta reflexión, durante la pandemia de COVID-19, muchos en Singapur se quedaron en su casa para no contagiarse. Pero yo seguí yendo a nadar, creyendo que era seguro. Pero mi esposa temía que me contagiara en la piscina pública y le pasara el virus a mi suegra, la cual por su edad era más vulnerable. ¿No podrías dejar de nadar por un tiempo por mi bien?, preguntó. Al principio quise argumentar que no era riesgoso, pero luego me di cuenta de que su sentir era más importante. ¿Por qué insistiría con nadar si la preocupaba innecesariamente? En Romanos 14, Pablo se refirió a si los creyentes en Cristo debían comer ciertos alimentos o celebrar determinadas fiestas. Estaba preocupado de que algunos quisieran imponer a otros sus puntos de vista. Allí le recuerda a ellos y a nosotros que podemos tener diferentes perspectivas y diversos trasfondos que afectan nuestras actitudes y costumbres. Escribió: no nos juzguemos más los unos a los otros, sino más bien decidid no poner tropiezo u ocasión de caer al hermano. La gracia de Dios nos da libertad y nos ayuda a expresar su amor a los demás creyentes. Podemos usar esa libertad para poner las necesidades espirituales de ellos por encima de nuestras prácticas, que no contradigan las verdades esenciales del Evangelio. Señor, ayúdame a considerar el sentir de los demás por el bien de los demás. Pildoritas y Reflexiones. Y vamos con este tema en la voz de Blanca, que dice: hasta en lo peor.

mejor momento. Blanca compartiendo con nosotros aquí en Pildoritas y Reflexiones. Estoy con él, se llama esta reflexión. Dice Lucas 23:43, en verdad te digo, hoy estarás conmigo en el paraíso. En la parte delantera de la camiseta de mi esposa está impresa la caricatura de dicha oveja caminando a dos patas y dirigiéndose a un lobo que está bloqueando el paso de la oveja por un portón. Junto a la oveja se encuentra un hombre de aspecto familiar. Tiene barba, mirada compasiva y apariencia de autoridad. La oveja le habla al lobo mientras le hace señas al hombre y dice: estoy con él. La confianza de la oveja en su pastor le da gran seguridad. El día que Jesús murió, se levantaron tres cruces. Jesús fue colgado en la del centro, entre dos criminales. Uno de los hombres se burló de Jesús, pero el otro le dijo: acuérdate de mí cuando vengas en tu reino. Y Jesús respondió: hoy estarás conmigo en el paraíso. Imagina los pensamientos de este hombre al dar su último aliento. Había pagado un horrible precio por sus crímenes, pero ahora, por poner su fe en Jesús, fue recibido en el cielo como un hijo de Dios. Tal vez dijo con confianza: sé que no merezco estar aquí, pero estoy con él. Haciendo señas hacia Jesús, y Jesús lo habría confirmado: él está conmigo. Como el ladrón en la cruz, todos enfrentamos una elección. ¿Has tomado la decisión de confiar en Jesús? Puedes decir con confianza: estoy con él. Enfrentar la muerte con confianza viene de confiar en Cristo. En verdad te digo que hoy estarás conmigo en el paraíso. Pildoritas y reflexiones para tu corazón, para tu alma, para tu espíritu. Vamos con Yulisa y este tema que dice: llueve aquí.

0: Llueve aquí la voz de Yulisa compartiendo con nosotros que estamos entrando ya a la recta final de nuestro programa. Yo te he amado con un amor eterno. Antes que comenzara el tiempo, yo ya te conocía. Durante años, tú te moviste en un mar de sinsentido buscando amor, esperanza. Todo ese tiempo, yo anduve tras de ti, anhelando tenerte en mis brazos compasivos. Cuando fue el tiempo, me rebelé a ti. Te saqué de ese mar de desesperación y te puse sobre un fundamento firme. Hubo ocasiones en que te sentiste desnudo, expuesto a la luz reveladora de mi presencia. Te arropé con una capa de armiño. Mi copa de justicia te canté con una canción de amor, cuyo comienzo y final están cubiertos en eternidad. Infundí sentido a tu mente y puse armonía en tu corazón. Une tu voz a la mía para cantar mi canción. Juntos traeremos a otros de las tinieblas a mi luz maravillosa. Jeremías 31:3, Isaías 61:10. Yo te he amado con un amor eterno. Y con esta hermosa declaración de amor, les digo gracias por habernos acompañado en otra edición de Pildoritas y Reflexiones. Regala una sonrisa que no te cuesta nada y haces felices a los que te rodean. Te mando el abrazo tierno de osito cariñoso para ti. Y ya saben también que espero su correspondencia. Visiten el Facebook del programa Pildoritas y Reflexiones con Norma Pinzón Oficial. Salúdenme por allí. Visiten también mi canal de YouTube, Norma Pinzón. Suscríbanse, salúdenme, compartan el canal con su gente. Y también me pueden seguir y saludar a través de Instagram. Búscame como Norma Pinzón o Pildoritas y Reflexiones. Recuerden que tenemos una cita. Por favor, no falten a ella. Y nosotros nos encontramos pronto. Chao, chao.
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1: Así que en esta noche, yo quiero que cada uno de ustedes encienda una luz y hagamos de este lugar los jardines del Padre.

0: Tú eres nuestro buen pastor, amado Señor.
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1: La capacidad de establecer y mantener relaciones saludables con otros está estrechamente relacionada con la forma en que nos percibimos y nos relacionamos con nosotros mismos. Autoestima es la capacidad de valorarme y de tratarme con dignidad, amor y respeto. Una persona con una buena autoestima es capaz de admirar, apreciar y valorar a otros. Se alegra del éxito de los que están a su lado y no les ve como competencia o amenaza. Una baja autoestima nos puede llevar a rivalizar con alguien que nos aprecia e incluso tener sentimientos negativos hacia esa persona por el simple hecho de que posee cualidades dignas de admiración. Recuerde, es imposible admirar lo bueno de los demás cuando no somos capaces de admirar lo bueno que Dios nos ha dado. Le habla Sixto Porras de Enfoque a la Familia.
2: Visite enfoquealafamilia.com.
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1: Buen día, buen día. ¿Qué tal? ¿Cómo estás? Un gusto saludarte en este nuevo día. Y qué bueno tener un día más. Daniel Calvetti nos introduce cada día a tener esta perspectiva, ¿verdad? De agradecimiento a Dios, de confianza en Él, diciendo, qué bueno, Señor, que me concedes un día más de vida. Así iniciamos puesta a punto en esta jornada, miércoles 24 de junio 2026. Un gusto para mí, Efraín Mencia, poder saludarte, acompañarte hasta las 8 de la mañana con la Biblia, el mate y este amanecer. Una jornada fría nuevamente en nuestro país, donde, bueno, este inicio se caracteriza por la buena música, las reflexiones y también las noticias. Versículo del día, Proverbios 4:23. Sobre todas las cosas cuida tu corazón, porque este determina el rumbo de tu vida. Versión NTV de Proverbios 4:23. Gracias por la sintonía. Bienvenidos a Puesta a Punto.

0: El poder, la misericordia, la gracia del Señor te cubra hoy. Qué linda la canción. Una canción de bendición.
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0: La de Marcos Yaroide. Se titula la canción Que se abran los cielos. Así como hoy experimentamos un nuevo día por pura gracia del Señor, así también se abra sobre tu vida, resplandezca sobre tu vida hoy la gracia del Señor, que te conceda la fuerza, la sabiduría, el poder que viene de Él para lo que tengas por delante hoy, sea con ese poder, bajo la guía del Señor. 6 de la mañana con 14 minutos. Bueno, decía una jornada fría, así que vamos a ver un poquito qué nos dice la Dirección de Meteorología, el informe para la jornada de hoy.
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0: Sí, continúa el frío intenso en nuestro país y en su pronóstico de este miércoles. La Dirección de Meteorología e Hidrología anuncia otra jornada fría, fresca, con cielos despejados y vientos variables, sin probabilidad de lluvias o tormentas eléctricas en territorio paraguayo. Las condiciones del tiempo se mantendrían estables durante los próximos días y recién durante el fin de semana podrían volver a registrarse precipitaciones o tormentas. El frío intenso sigue afectando a Paraguay. Asunción registraba hoy una temperatura 6 grados centígrados del amanecer, con una máxima prevista hoy de 16 grados para la capital. Mínimas de hasta 2 grados. Fíjate, en algunas zonas, sobre todo el sur del país, como Encarnación. Mirando aquí un poco la página de la Dirección de Meteorología, Concepción amanecía con 5, San Pedro con 3, Villarrica, Coronel Oviedo también, Cazapá con 3, Encarnación, como mencioné, 2 grados, mucho frío, un frío intenso, en Pilar 3 grados. Y no se esperan cambios importantes, también a mencionar esto, en cuanto a las temperaturas durante los próximos días, en los que se esperan mínimas entre 3 y 9 grados en todo el país.
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Jesús, amado Redentor. CFA Music, desde el álbum Fiesta en Ti del año 2015, y la canción fue Por Amor, un recordatorio tan importante de ese amor por cada uno de sus hijos, por esta creación que Dios lo amó tanto, que envió a su único hijo, de manera que creyendo en él tengamos la vida eterna. Lo hizo por amor. Y qué importante en cada inicio que justamente el Creador, nuestro Dios y Padre Celestial, permite recordar ese amor tan grande de Dios, que nos impulse, que nos anime a empezar el día al saber de y experimentar también ese amor de Dios. 6 de la mañana con 22 minutos, bueno, una jornada fría, que lo aplacamos de alguna manera con el matecito. Allí va, bien, un matecito especial para arrancar esta jornada, una jornada que, bueno, en Asunción, comento esto, que según la Dirección de Meteorología, la sensación térmica es de 4 grados, 2 centígrados, mucha humedad, 97%, viento en calma. Entonces, para la gente que se está preparando para salir, bueno, abrigarse bien esta jornada, que sí, ya pronosticaba meteorología que entre martes y miércoles serán los días más fríos de esta semana. Entonces, y especialmente también para los chicos, para los niños que, bueno, si van para el cole, abrigarse bien, tener todas las precauciones necesarias ante estas jornadas frías en nuestro país. 4 grados hasta ahora la mañana. En minutitos, nuestro tiempo de reflexión. En nuestro tiempo de reflexión, hoy continuamos este pasaje. Ayer iniciamos Mateo 6, 19 al 21. Entonces, hoy vamos a tomar este versículo, el 21, especialmente para seguir con esta serie del Sermón del Monte. Le hemos titulado a ¿Dónde está tu tesoro? Está tu corazón. Hoy continuamos esta parte, la cual quiero invitarte a que podamos juntos reflexionar en la palabra. En minutitos de nuestro tiempo de reflexión. Monte Santo, la Tsunamita.

0: Bueno, después de un problemita en el suministro de energía eléctrica superada, bueno, está este inconveniente, qué bueno. Así que podemos seguir ahora al aire y vamos a retomar donde nos quedamos, ¿te parece? Sí, nuestro tiempo de reflexión es muy importante, así que vamos a este tiempo de la reflexión del día.
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¿Tu corazón está más preocupado por lo que tienes, por lo que te falta o por lo que es eterno? ¿Lo que llamas éxito te acerca a Dios o te aleja de Él? Mateo 6:21. Donde esté tu tesoro, allí estarán también los deseos de tu corazón. Continuamos con esta serie. Donde está tu tesoro, está tu corazón. Jesús aquí en este pasaje, en esta parte, con esta declaración, define todo. Donde está tu tesoro, allí estarán también los deseos de tu corazón. Y esta frase revela una ley espiritual inquebrantable. Tu corazón siempre se moverá hacia aquello que consideras más valioso. Ese es el principio, ¿sí? Siempre se va a mover tu corazón hacia aquello que consideras más valioso. No es al revés. No es que tu tesoro siga a tu corazón. Es tu corazón quien sigue a tu tesoro, a lo que le das valor. Por eso, si tu tesoro está en lo terrenal, vas a vivir consumido por preocupaciones, por la inseguridad, por la insatisfacción. Pero si tu tesoro está en Cristo, tu corazón va a permanecer firme. Y Jesús quiere que entendamos que nuestro corazón es moldeado por lo que valoramos, por lo que buscamos, por lo que protegemos. Cuando nuestras prioridades son eternas, nuestra vida emocional, nuestra vida espiritual se estabiliza. Cuando son terrenales, nuestro corazón se fragmenta y pierde la dirección. El salmista dice: dame entusiasmo por tus leyes en lugar de amor por el dinero. Salmo 119:36. Entonces, hacer esa pregunta sincera: ¿dónde están mis deseos? ¿En qué invierto mis mejores energías? Porque eso va a revelar tu verdadero tesoro. ¿Dónde están mis prioridades, mis mayores deseos? ¿En dónde invierto mis mejores energías? Y eso va a revelar tu verdadero tesoro. Cuando Jesús habla del tesoro y del corazón, se conecta con un tema más amplio en el mismo capítulo, que es la ansiedad y la preocupación. Un corazón ligado a lo terrenal vive con miedo, miedo a perder lo que tiene. Un corazón ligado a Dios vive con confianza. Y Jesús, mi querido oyente, quiere liberarnos del temor que produce depender de cosas que uno puede perder, cosas que pueden perderse en la vida. Entonces, la invitación a atesorar en el cielo también es una invitación a vivir una vida descansada en la provisión y en la fidelidad de Dios. Un corazón que confía en Cristo no depende del mercado, de la economía, de la posición social, del reconocimiento humano. Depende del Dios que cuida de las aves del cielo y de los lirios del campo. Cuando nuestro tesoro es eterno, nuestra vida se vuelve más estable, espiritualmente y emocionalmente también. Mateo 6:33, busquen el reino de Dios por encima de todo lo demás y lleven una vida justa y Él les dará todo lo que necesiten. Aquí, en este pasaje que estamos analizando, reflexionando, Jesús no está diciéndonos que dejemos de tener cosas, no es eso, sino que dejemos de ser poseídos por ellas. Lo que realmente determina nuestra vida no es la cantidad de bienes que acumulamos, sino dónde colocamos nuestro corazón. Cuando ponemos nuestro tesoro en el cielo, nuestras prioridades cambian, nuestra paz aumenta y nuestra vida adquiere propósito eterno. El mayor tesoro que podemos tener es Cristo mismo, y vivir para Él transforma cada área de nuestra existencia. Hoy Jesús te invita:
te invita a evaluar dónde está tu tesoro y a reposicionar tu corazón. Tal vez has estado invirtiendo demasiado en lo temporal y muy poco en lo eterno. Por eso es importante la evaluación, de ser sinceros. Pero mi querido oyente, hoy es un buen día para volver a alinear tu vida con Él. Decide construir un tesoro que no pueda ser robado, que no pueda ser destruido y que tenga valor eterno. Y eso es Cristo. La frase de Jesús, donde está vuestro tesoro, estará también vuestro corazón, no es una restricción. Al contrario, es liberación. Porque está diciendo, no permitas que tu corazón quede atrapado en lo que no puede sostenerte. ¿Por qué? Porque si tu tesoro es tu dinero, tu corazón teme la pobreza. Si tu tesoro es tu reputación, tu corazón teme la crítica. Si tu tesoro es una persona, tu corazón teme el abandono. Si tu tesoro es Cristo, tu corazón vive confiado. Solo el tesoro eterno produce un corazón libre. Dios y Padre, gracias por este nuevo día. Y te doy gracias por tu palabra. Tu palabra que ilumina mi corazón, mi vida. Ayúdame a reconocer dónde he colocado mis tesoros, a corregir mi rumbo cuando he puesto mi confianza en lo temporal. Y enséñame a través de tu Espíritu Santo a invertir mi vida en lo eterno, en lo que te honra, en lo que permanece. Cambia mis prioridades, fortalece mi fe y dirige mi corazón hacia ti. Que mis decisiones hoy y a partir de hoy reflejen tu reino y que mi vida sea un tesoro para tu gloria. Oro a ti en el nombre de Jesús.

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1: Yandeyara Tanderwasa, mis hermanos, amigos, Baisha Papende con es. Dios bendiga tu hermosa familia con paz y la salud. Muchas veces las presiones de la vida pueden reducir la pasión que sentimos por Dios. El apóstol Pablo entendió que Timoteo se hallaba en ese peligro. La persecución contra los creyentes era enorme. Y los maestros falsos estaban entrando en la iglesia, causando una división terrible. Bajo ese estrés, cualquiera pueda cansarse y desanimarse. La palabra que registra la Biblia en 2 de Timoteo 1:7 son: Dios no nos ha dado un espíritu de timidez, sino de poder y de amor y de dominio propios. Amén. Tú también puedes beneficiarte de su consejo. ¿Cómo? Primero, reconocer que está pasando dificultades. Segundo, estudia su palabra. Alaba al Señor. Busca comunión con creyentes que te animen. Tercero, arrepiéntete de todo pecado, reconociendo que necesita a Dios y quiere vivir de una manera que le honre. De esta manera, Dios prenderá su fuego espiritual en ti y te convertirá en una luz brillante para un mundo que desesperadamente necesita a Dios. Ñañen Bueminas, Señor, te amo. Por favor, restáurame el gozo de tu salvación y mi pasión por tu presencia. En el nombre de Jesús, Tau Peisha.
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0: Una canción de Miel San Marcos titulado Emanuel, aquí en la mañana de Puesta a Punto, cuando transcurrieron 20 minutitos de las 7 de la mañana. Un saludo cordial a los amigos que se van sumando a la sintonía de Radio Obedira, aquí con un matecito, más que nunca el matecito para de alguna manera combatir con este frío en nuestro país. Bueno, y acompañando a la gran audiencia de Radio Obedira. Gracias a los oyentes también que van reportando sintonía a través del 7220-1400. 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A continuación, las noticias.
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0: Ola de frío y juego de la albirroja. El Ministerio de Educación permite a escuelas retrasar el ingreso y flexibiliza el uso del uniforme. Ante las bajas temperaturas que afecta a gran parte del país, el Ministerio de Educación y Ciencias recordó que las instituciones educativas tienen la facultad de ajustar sus horarios de ingreso y flexibilizar el uso del uniforme para resguardar la salud de los estudiantes. El ministro de Educación, Luis Ramírez, instó a las familias docentes y directivos a priorizar el abrigo de los alumnos por encima de las exigencias relacionadas con la vestimenta escolar. Instó a las familias, a escuelas y directores a que en estas fechas no sean tan estrictos con el uniforme, que vayan con camperas más abrigadas y que tengan colores distintos a los del colegio. Vamos a sacar una circular que esa es una norma prevista y que cada quien determina empezar un poco más tarde las clases. Eso tampoco, no pasa nada con eso, dijo el ministro. Según explicó, las escuelas y colegios cuentan con la autonomía para retrasar el inicio de las actividades académicas, permitiendo que los estudiantes ingresen 7:30 u 8 en lugar del horario habitual, si así lo consideran conveniente. En una semana que mencionó también el ministro, no solo marcada por las bajas temperaturas, sino también por el partido de la selección paraguaya, previsto para la noche del jueves 25, que concluirá ya en la madrugada del viernes. Y en ese contexto, el ministro indicó que las comunidades educativas también pueden optar por un asueto escolar, siempre que exista un acuerdo con las familias y se presente al Ministerio de Educación un plan para recuperar posteriormente las horas de clase. Un acto de amor, INCAM convoca a jornada de donación de sangre. El Instituto Nacional del Cáncer convoca una jornada de donación voluntaria de sangre este viernes 26 de junio con el lema "Tu solidaridad es una esperanza". Invitan a la ciudadanía a salvar vidas. Ante la constante necesidad de hemocomponentes para los pacientes oncológicos, la solidaridad vuelve a ser el motor para sostener los tratamientos médicos en nuestro país, por lo que el Instituto Nacional del Cáncer, INCAM, organiza una jornada de donación voluntaria de sangre. La cita es este viernes 26 de junio en la unidad de medicina transfusional del INCAN, donde se recibirán a los donantes desde las 8 y hasta las 13 horas. Bajo el lema "Tu solidaridad es su esperanza", la institución hace un llamado urgente a la ciudadanía, recordando que cada gota cuenta y que este sencillo acto puede transformar la realidad de quienes luchan contra el cáncer. Ante el descenso térmico, especialista llama a priorizar el bienestar infantil. El doctor Robert Núñez advirtió que el intenso descenso térmico de este martes y miércoles podrían afectar la salud infantil. Además de sugerir que los más pequeños permanezcan en casa cuando sea posible, alentó a priorizar también la protección contra el frío y promover acciones solidarias. Ante el ingreso de una masa de aire frío que provoca temperaturas muy bajas en gran parte del país, el pediatra Robert Núñez recomendó a familias extremar los cuidados con los niños y evaluar la posibilidad de evitar la asistencia, sobre todo a jardines de infantes y preescolares durante los días más fríos. Señaló que los amaneceres de ayer martes, hoy miércoles, podrían registrar sensaciones térmicas muy bajas, por lo que consideró oportuno priorizar el bienestar de los menores frente a las actividades escolares. Núñez también remarcó que en situaciones de temperaturas extremas, la protección de los estudiantes debe estar por encima de cualquier consideración relacionada con la vestimenta escolar. En ese sentido, afirmó que ninguna institución debería restringir el uso de prendas adecuadas para combatir el frío, independientemente de los criterios habituales de uniforme. Asimismo, aprovechó el contexto para promover valores de empatía y cooperación, invitando a las familias a revisar sus hogares y donar abrigos en desuso a personas que los necesiten. Agricultores de Augusto Saldívar se preparan para proteger sus cultivos ante las heladas. Ante la advertencia de heladas, productores hortícolas asentados sobre la ruta de las hortalizas de Augusto Saldívar se preparan para afrontar las bajas temperaturas. Ante la advertencia de las heladas que podrían afectar la producción hortícola de la zona, aplicarán varios métodos para la protección de sus cultivos. Uno de los métodos que se aplicarán es el riego continuo de los cultivos, la quema controlada de ramas secas y la cobertura de las plantaciones con hojas y medias sombras para minimizar el impacto del fenómeno meteorológico y los daños provocados por las heladas. Última información del ámbito nacional. Senado da luz verde a préstamo de 75 millones de dólares para mejorar caminos y puentes rurales. Las comisiones de Hacienda y Presupuesto y de las cuentas y control de la Administración Financiera del Estado del Senado dieron dictamen favorable al préstamo de unos 75 millones de dólares otorgado por el Banco Interamericano de Desarrollo, BID, destinado al financiamiento del programa de mejoramiento de la conectividad rural. El plan contempla intervenciones viales que incluyen la construcción y mejoramiento de 123,79 kilómetros de pavimentación asfáltica y tratamiento superficial doble, además de la edificación de puentes que totalizan 315 metros lineales. Las obras están previstas para beneficiar a comunidades de los departamentos de Alto Paraná, Canindeyuca, Zapaca, Aguazú, Itapúa, San Pedro y Concepción, alcanzando a más de 1 millón de habitantes. 7:29 a.m. Hasta aquí con las informaciones del ámbito nacional. Seguimos aquí con más canciones en la mañana de Puesta a Punto.

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La canción de Marcos Vidal, ¿Quién como tú? Desde el álbum Tu Nombre, año 2011, del pastor español Marcos Vidal, cantautor también de larga trayectoria. Bueno, con la canción ¿Quién como tú? 7 de la mañana, 40 minutos. A los amigos que se van sumando a la sintonía, un saludo muy cordial a través de la 102.1 FM, emisoras asociadas también. Tenemos ahí con una cobertura importante. Entonces, saludar a los amigos de Itapúa, zona sur del país, a través de la 103.5. Zona Canindeyú también a través de esta frecuencia, 103.3. Amigos de Casapá, reciban un cordial saludo afectuoso, caluroso. A través de la 100.3. Y en el Chaco también, mucho frío también zona del Chaco para este día. Bueno, más que nunca, caluroso saludo, a través de la 94.9. Coronel Oviedo a través de Lord Gospel, 89.5 es la frecuencia. Aliento de Vida, Paz Orquesta Concepción, 87.9. En Pilar, Mérida FM, 101.5. Esencial FM en Capucú también, sí, bendecida jornada, 107.7. Esencial FM en Capucú. Y en Pedro Juan Caballero, 88.3, Jesús es el Salvador también. Saludo cordial, queridos amigos. Sí, claro, los que escuchan a través de internet, en nuestra página www.obedira.com.py, o desde la app también, ahí a diario tenemos reportes de sintonía que en puntos distantes ahí están escuchando la radio, y eso realmente nos alegra y muchísimo. 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

0: Jesús Adrián Romero y la propuesta Cuenta Conmigo. 7:45 a.m. Bueno, aquí nuestros amigos de la familia Rivero, desde Canindeyú, se están reportando y me envían ahí, bueno, también cuántos graditos hace por Corpus Christi, ¿verdad? En zona Canindeyú. 3 graditos, Un zamponaya. Gracias a la familia Rivero, se reporta así desde zona de Canindeyú. Gracias Fer también reportando sintonía, como siempre también nuestra querida amiga Clarita también con alguna propuesta musical. Bueno, y los oyentes a full reportándose también, como Carlitos de Ipané, Darío, Josefina. Un saludo casi congelado, dice Cecilia. Bueno, buenos días, Pastor Efra, miércoles, lo imponáis, que nuestro buen Dios ampare el día de hoy. Hermosa la reflexión, dice Armi Martínez desde Chile, como siempre en sintonía. La licenciada Fidelina Palacio Romero, también la tenemos por aquí, a Jenny, que está reportándose desde Falcón, te estoy escuchando, dice Héctor. Qué bueno, Héctor, gracias por reportar sintonía. La gente linda de Falcón siempre también en sintonía, como lo hace Héctor el día de hoy. Y se está reportando a través del 7220-1400. Lorenzo Aguirre también desde Córdoba, de Río Primero, Córdoba, Argentina. Aquí mucho frío también, dice. Gracias por reportar eso, querido Lorenzo. Lorenzo Aguirre, desde Córdoba, Argentina, estamos recibiendo este mensaje, y apreciamos mucho, Llegando al trabajo y con la mejor compañía, dice.
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0: Cristian Ramírez. Eso, ahí está Cristian Ramírez también ahí. Con el matecito, me imagino ahí, Cristian, ¿verdad? Bueno, excelente jornada laboral, bendecida por Dios. Disfrutando el tránsito con la mejor compañía, qué buena foto ahí del vehículo, el tráfico. El querido Hugo. ¿Cómo andas, Hugo? Siempre grato recibir tu mensaje, bendecida jornada también. La mejor compañía de todos los días aquí ya en el trabajo, tomando un rico mate para no sentir tanto frío. Sí, buena receta, la licenciada Lucía Vargas, reportándose también. Sí, matecito y coité. Bueno, tenemos que seguir. 7:48, vamos a los deportes.
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0: Bueno, permitime poner acá ya el ambiente albirrojo, con nuestra selección. Estamos a un día, sí, miércoles, mañana juega Paraguay, sí. Ya estamos ahí palpitando nuevamente el último juego trascendental, y que tiene que ver entonces con la selección que en la cual el técnico Alfaro está ahí ya afinando los detalles al equipo para la final ante Australia. Sí, se considera una final porque necesitamos

Sobre todo dejarlos, tener los tres puntos, que nos permita clasificar ya de forma directa, sin estar con la calculadora y todo eso, sin la preocupación, la tensión. Y sobre todo estaba escuchando lo contrario, hay que esperar hasta el sábado, ¿no? Y eso, logísticamente hablando, según decía la prensa deportiva, complica la selección si hay que esperar quién será el rival. Pero si ganamos, dejamos los tres puntos, o ya, si mañana ya sabemos el rival y dónde tiene que, hasta dónde tiene que trasladarse la selección, que es un tema también importante, ¿no? La selección paraguaya cumplió este martes una nueva jornada de entrenamientos a puertas cerradas en San José, California, en la cual Gustavo Alfaro comienza a definir el equipo que buscará la clasificación a los 16avos de final frente a Australia en un duelo decisivo en el grupo D del Mundial 2026. Bueno, y en cuanto a la formación, que bueno, todos queremos saber ahí cómo va a definir Alfaro. Deberá realizar al menos una modificación obligada. Sabemos esto por la suspensión de Miguel Almirón, que dicho sea paso, se confirmó una fecha de suspensión por el caso ya conocido, ¿verdad? Y tan comentado también, ¿eh? El principal candidato para ocupar su lugar es Mauricio, una variante de características ofensivas que permitiría mantener la vocación de ataque del equipo. Sin embargo, otra posibilidad es la inclusión de Damián Bobadilla, opción que reforzará la contención y el equilibrio en la mitad de la cancha. Atención que los partidos hoy hay partidos en simultáneo ya. Suiza-Canadá por el grupo B y lo mismo Bosnia frente a Qatar, 4 de la tarde. A las 7 por el grupo C juegan Marruecos y Haití, y Escocia frente a Brasil. Sudáfrica a las 10 de la noche frente a Corea del Sur, y Chequia frente a México también por el grupo A a las 10 de la noche en simultáneo. Así que empiezan la cantidad de partidos hoy, ya con los cruzamientos, las clasificaciones que se van a dar, y se vuelve realmente muy, pero muy interesante. La canción de Mónica Rodríguez con Travis Joe, la canción Tu Voz.

0: saludo cordial a Sergio Denis, está reportando sintonía desde Filadelfia. Qué grato, qué alegría también recibir el reporte desde Filadelfia, Chaco, Paraguayo. Un saludo a la familia Denis. Gracias, Sergio. Saludo a todos los amigos ahí en zona del Chaco, Paraguayo. Saturnina Gutiérrez, oramos por tu salud. Gracias por compartir también con nosotros. Vamos cerrando esta edición, la tercera de la semana, en instantes interactivos.
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0: Bueno, y como cada día cerramos con la frase del día, hoy una de Charles Spurgeon. No dejes que lo que es urgente tome el lugar de lo que es importante en tu vida. Charles Spurgeon, lo que hablamos hoy, Mateo 6:21, seguí meditando en ello. La frase de hoy, repito, no dejes que lo que es urgente tome el lugar de lo que es importante en tu vida. Buen resto de jornada, si os permite, será hasta mañana. Yeah.

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Bueno, qué placer saludarte, en esta mañana. Estamos iniciando una edición más, hoy miércoles 24 de junio. Estoy, como siempre, acompañado de Lucas Hurtado en los controles, Eliseo Rolón aquí en los micrófonos para estar contigo desde ahora y hasta las 11 de la mañana. Hoy es miércoles, tenemos el bloque de Fe Práctica, ¿sí? Tenemos nuestro tiempo siempre de reflexión a las 9 de la mañana, así que mucho por compartir hoy contigo. Bienvenidos.

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8:17. Podés comunicarte con nosotros, ¿eh? Podés comunicarte con nosotros al 0972-201-400. Ahí es donde nos llegan tus mensajes, tus sugerencias musicales en esta hermosa mañana de miércoles, ¿eh? Mañana con temperatura bastante baja en Ciudad Capital. Te digo un poquito cuánto tenemos de temperatura en la mañana de hoy. Nada de probabilidades de lluvia, ¿eh? No hay probabilidades de lluvia para hoy. Tengo entendido que tampoco para mañana. Habrá que ver para el fin de semana, que ya lo tenemos ahí cerquita. Pero a estas horas estamos con, aquí en Asunción, temperatura de... Aquí estoy actualizando esto para darte la precisa, porque esto de tanto en tanto se actualiza. 3 grados, ¿eh? 3 grados, 100% de humedad. Uf. Bueno, vamos a seguir teniendo una jornada fría, vientos del sureste, luego variables, dice la noticia. Vamos a más canciones. Adelante.

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8:43, ¿eh? 8:43, qué rápido está pasando la mañana. Rápido, en unos minutos más nosotros vamos a estar con nuestro tiempo de reflexión. Gracias, Graciela, por enviarnos este mensaje. Mucha fuerza para vos, para tu familia, para tu esposo, ¿eh? Aquí nosotros te estamos aguardando con el libro que te ganaste el viernes pasado. Hermoso libro de Ana María, contando un poco su experiencia y de cómo Dios ha provisionado para ella en momentos de tribulación, en momentos de adversidad, en momentos en el que estaba pasando por

no podemos, porque con 3 grados no estar disfrutando de algo calentito y menos de un rico café. Así que ya estamos completos aquí en cabina de radio mientras seguimos escuchando más canciones.

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1: ¿Qué desafío tenemos en esta vida de depender de Dios todos los días y pedirle que Él nos llene de su sabiduría? Necesitamos sabiduría. Sabiduría que nos permita tomar decisiones sabias, decisiones buenas para nosotros y nuestras familias. Sabiduría para poder discernir entre lo bueno y lo malo. Qué cosas hacer, qué cosas esperar un poquito para hacer, qué cosas no hacer. Sabiduría que venga de parte de Dios. Dice 1 Corintios 3:9, porque nosotros somos colaboradores de Dios. Y vosotros sois labranza de Dios, edificio de Dios. Mira vos. Hoy podés apropiarte de este pasaje. Está en el verso 8, 8 y 9, el que acabo de leer. Somos colaboradores de Dios. Mira vos, yo no soy cualquier persona. Yo soy un colaborador del Todopoderoso. Soy labranza de Dios, edificio de Dios. ¿Consideraste tu vida un proyecto en construcción alguna vez? Bueno, te cuento, así lo describe el apóstol Pablo, que es el escritor de Primera de Corintios. Aunque se refiere de manera específica a la iglesia, los principios en el pasaje de hoy también se pueden aplicar a nuestra vida personal. Pero a diferencia de una estructura física que es visible, esta es espiritual. Y como tal, la calidad de los materiales no se puede discernir de inmediato. Sin embargo, va a llegar un día en que el Señor evaluará lo que hemos construido sobre el fundamento de Cristo. Yo no quisiera llegar alguna vez al cielo y descubrir que he usado materiales que no tienen ningún valor en la eternidad. Aunque yo no puedo saber con precisión cómo va a evaluar Dios nuestras vidas, hay algunas pautas en la Biblia que nos ayudan a vivir de una manera digna de la recompensa de Cristo. Si utilizamos la sabiduría del mundo para construir nuestra vida, vamos a quedar defraudados. Pablo dice que nos engañamos si pensamos que la sabiduría, los valores, las actividades y las ambiciones que se derivan de un mundo gobernado por Satanás pueden ser usados para cumplir la voluntad de Dios. Confiar en cualquier otra cosa que no sea la palabra de Dios y su Espíritu es un esfuerzo desperdiciado. ¿Debo yo, en vez de eso, anhelar ser un fiel mayordomo de todo lo que el Señor en esta vida te da y vivir con una conciencia limpia? ¿Qué mejor que eso? No soy dueño de nada. Soy un administrador de todo lo que Dios me da. De mi familia, de mi tiempo, de mis bienes. Administrador. Y como administrador, alguna vez voy a tener que tener una rendición de cuentas con el dueño, en este caso Dios. ¿Está usted viviendo como Dios desea que lo haga? Apartado del pecado, creciendo en santidad. ¿La palabra de Dios llena su mente y moldea sus pensamientos, acciones y actitudes? ¿Está rindiéndose al Espíritu Santo para que pueda producir su fruto en usted? Sí, esos frutos que lo menciona Gálatas 5:22, en donde habla del amor, del gozo, de la paz. Ese es el fruto del Espíritu Santo. Cada día es una oportunidad de construir para la eternidad. No se olvide. Claro, también tenemos que proyectar, también tenemos que trabajar, también tenemos que tener la intención de crecer aquí en esta tierra, ¿por qué no en lo material, verdad? Pero sin olvidar lo que debería de ser tu prioridad como hijo, hija de Dios, tu inversión en la eternidad. Cuando estás trabajando por tu carácter, cuando estás dependiendo de Dios, cuando estás permitiendo que Él moldee tu mente, tu manera de pensar, tu corazón, estás trabajando para la eternidad. Cuando estás accionando por el bien del prójimo, cuando estás pasando tiempo con Dios, meditando en Él, leyendo su palabra, estás invirtiendo para la eternidad. Que Dios nos ayude.

Qué linda canción, ¿eh? Qué lindo tema luego de la reflexión, que lo vamos a titular Vivir con Sabiduría. Minutos, lo vas a encontrar en la web de Obedira. Si de pronto lo querés volver a escuchar, lo querés compartir con alguien, adelante, www.obedira.com.py. Reflexiones interactivos, Vivir con Sabiduría, el título.

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Bueno, en instantes vamos a tener al pastor, uno de los pastores de la iglesia Más que Vencedores, Samuel Fleitas, va a estar con nosotros hablándonos un poco acerca de el gozo es nuestro refugio. Así es que en minutitos estamos ingresando a este podcast que es de tanto beneficio para mucha gente a lo largo de estos años que compartimos. Así es que estate atento. Bueno, vamos con una o dos canciones más y ya estamos con dicho bloque.

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0: Bueno, ¿qué tal? ¿Cómo están? Bienvenidos, bienvenidos a una edición más de Fe Práctica. Son las 10 de la mañana puntualmente y estamos iniciando este podcast hoy con la presencia del pastor Sammy Fleitas. Samuel Fleitas está con nosotros hoy. Él es pastor de la iglesia MQB Mariano Roque Alonso. Mariano Roque Alonso, y nos honra hoy con su presencia, con quien vamos a estar charlando hoy acerca de El gozo es nuestro refugio. Algo así es el título, ¿verdad, pastor? ¿Qué tal?
1: ¿Cómo te va? Así mismo.
0: Bienvenido.
1: Gracias, es un gusto realmente compartir esta mañana, esta mesa contigo, Eliseo.
0: Igualmente.
1: Y bueno, antes que nada, quiero enviar un saludo. Mencionaste la iglesia Mariano Roque Alonso, Más que Vencedores, y enviar un saludo también a la congregación, al equipo de obreros, de liderazgo también ahí. Y en especial, porque hoy vamos a tener una noche especial, un culto de hombres. Nos va a estar visitando el pastor Eric.
0: Ah, qué bueno, qué bueno.
1: Y hay algunas hermanas que están ahí preparando un refrigerio.
0: Qué lindo.
1: Así que saludos a todos.
0: Buenísimo, buenísimo. ¿Y qué tal la obra por Mariano Roque Alonso,
1: pastor? Gracias a Dios, ahí caminando con fe. Y como el eslogan que tenemos como iglesia, donde nos proyectamos, es desafiados a más.
0: Qué bueno.
1: Habrás escuchado en palabra del pastor Emilio y de los otros pastores de las iglesias hijas. Esa es una palabra que tenemos ahí en el corazón, que nos desafía, nos mueve.
0: Amén. Dame un poquito la dirección de la iglesia. De pronto alguien nos está escuchando de Mariano Roque Alonso y dice, a ver, estoy sin iglesia, voy a ir a visitar un poco. ¿Qué parte está la iglesia?
1: Bueno, te voy a dar la referencia, ruta tras Chaco.
0: Sí.
1: Llegas al centro de Mariano Roque Alonso y a la mano izquierda vas a la municipalidad.
0: Uy.
1: Y a la mano derecha hay un asfalto que lleva hacia el aeropuerto.
0: Sí.
1: Y ahí a 700 metros sobre ese asfalto está la iglesia Más que Vencedores.
0: 700 metros de la ruta tras Chaco.
1: Chaco.
0: Ajá. Hay un supermercado por ahí cerca.
1: Está un supermercado en la esquina. Y ahí va a encontrar la iglesia Mariano.
0: Mira un poco, che, qué estratégico el lugar, ¿eh? Así es que para toda la zona ahí de la gente que viene de Limpio, un poquito más allá de Limpio, Villa Madrid, la gente ahí de Mariano, Loma Putá, incluso te conecta con personas de Luque.
1: Así mismo, sí, tenemos hermanos que vienen de Luque y las localidades que estuviste mencionando. Hoy los grupos hogareños están extendiéndose también en esos barrios.
0: Qué
1: llegando
0: bueno.
1: A Loma Putá, Limpio, Piquete Cueva,
0: sí,
1: Salado, Limpio Central, bueno, y Mariano Roque Alonso.
0: Buenísimo, buenísimo, qué bueno. Así que la gente ya sabe, este domingo van a estar aguardando por usted, si es que está sin iglesia, sin ningún compromiso eclesial, entonces le esperan allí en la iglesia Más que Vencedores, Mariano Roque Alonso. Bien, vayamos a nuestro tema el día de hoy.
1: Excelente. Mira, hace días nada más celebrábamos el Día del Padre,
0: sí,
1: ¿verdad? De seguro algún abrazo, algún regalito.
0: Sí. Felicidades atrasado, pero felicidades.
1: ¿Verdad? También para vos, también para vos. Como mencionaba, hoy vamos a estar recordando nosotros como iglesia allá, pero este es el día después. Cuando, recuerdo en una canción, Marcos Witt menciona y dice, cuando se apagan las luces.
0: Sí.
1: Cuando ya pasó ese momento donde en las redes sociales todos estábamos como el mejor papá del mundo. Y muchas veces nos confronta tanto amor, ¿verdad?, de nuestra familia, pero nos lleva a mirar hacia adentro también, cómo estamos nosotros llevando esa entereza, esa estabilidad, ese gozo en nuestras casas, en nuestros hogares. Porque en un día donde recibimos llamadas, donde hubo regalos, donde esas publicaciones, y este año fue especial porque por primera vez mi hijo subió una publicación, ¿verdad?, felicitándome. Estamos entrando en esa parte de la adolescencia, experimentando, y fue lindo, fue grato, ¿verdad?, recibir eso. Ahora, papá que estás escuchando, ¿cómo está tu gozo? El viernes estábamos pum para arriba. ¿Por qué? Porque tuvimos el gol bien tempranero al iniciar. hoy estamos ya a mitad de semana. Nos espera mañana el siguiente partido. Y vamos a estar quizás con un poco de emoción, euforia, expectativa. Pero cuando se apagan las luces, ¿quiénes somos? ¿Cómo nos movemos? ¿Qué hacemos? ¿A dónde acudimos? ¿Dónde nos refugiamos cuando otra vez llega una realidad que puede ser circunstancias? Llega una realidad donde todavía hay fracasos que nos atan al pasado, donde todavía estamos con alguna diferencia con alguien, o donde creemos que aquello que perseguimos todos los días al levantarnos cada mañana y salir a luchar, levantarnos y salir a conquistar, que cuando obtengamos aquello que buscamos realmente va a traer aquel verdadero gozo a nuestro corazón, o una felicidad que lo va a llenar todo. O te encontrás en esa realidad de una preocupación, algo que te está sobrecogiendo en sobremanera ahí. ¿Y a dónde acudimos? Y esto también es importante porque si hay una esposa que está ahí escuchando, poder orientar o poder, ¿cómo le ayudo, cómo guío también a mi esposo en esa situación? Porque quien más, quien menos, ahí alguna esposa va a querer ver a un esposo que llega después del trabajo y decir, wow, llegó papá,
0: claro,
1: llegó el esposo, y puede crear una atmósfera dentro de la casa donde el aroma de Cristo es apreciado. Y es el fruto de aquel Espíritu Santo que está con nosotros, que puede irradiar ahí en nuestro entorno. Así también los hijos, ¿verdad? Es fácil ver a papá cuando las cosas están bien y llega a la casa y las cosas fluyen. Pero hay momentos. Hay realidades que muchas veces nos llevan al silencio. Y creo que como hombres muchas veces nos refugiamos en ese silencio. Queremos excusarnos, poner otras prioridades. Y un versículo clave que quiero comenzar esta mañana a poder guiarnos a través de la palabra. Me encanta cómo la versión Dios habla hoy, en Nehemías 8:10, dice algo tan simple pero fuerte, profundo a la vez. Dice, la alegría del Señor es nuestro refugio. En otra versión dice fortaleza, y lo cantamos. Pero acá habla acerca de un refugio. Y refugio, como toda ilustración que busca acá el escritor, como en los salmos, poder identificar, que nosotros podamos asimilarlo. Un lugar a donde nosotros corremos cuando todo alrededor se está moviendo, donde nos refugiamos, donde acudimos.
0: En el refugio te sentís seguro.
1: Totalmente.
0: Te sentís seguro.
1: Totalmente, totalmente. Entonces, quiero hacer esa pregunta ahí a aquel que nos está escuchando, quizás en la casa, quizás ahí manejando o en el trabajo. ¿Hay alguna circunstancia en tu vida que te esté robando el gozo el día de hoy? ¿Hay alguien a quien no has perdonado que sigue ocupando ese espacio en tu corazón? Porque también tiene que ver con el gozo y cómo la palabra de Dios nos habla acerca de eso. ¿Hay algo que estás persiguiendo y creyendo que cuando vas a tener eso te va a hacer verdaderamente feliz? ¿O hay alguna preocupación y un exceso en pensamientos acerca del futuro y no tener en dónde descansar, dónde poder anclar tu corazón en medio de esa búsqueda o esa quietud pensando en el futuro? Y ahí quiero que podamos ir a Filipenses, porque en Filipenses el apóstol Pablo se encuentra en una circunstancia brutal.
0: Claro, estaba encarcelado.
1: Él estaba encarcelado. Estamos hablando de que estaba prisionero en Roma. alrededor del año 62 después de Cristo. No estaba en un retiro espiritual como nosotros hoy hacemos paréntesis, porque si nos encontramos prisioneros en nuestros corazones, en nuestra alma, y me encanta porque los salmos hablan acerca de esa prisión del corazón, del alma. Y a mí me anima mucho encontrar esos pasajes porque yo también me encuentro, me he encontrado. Y también la gracia del Señor llegó a ese lugar y nos permite pasar de ese estado a seguir confiando y mantener una fe expectante de que están nuestras vidas en las manos de Dios y podemos seguir confiando. Pero acá estaba él, encadenado a un soldado romano, estaba esperando su juicio, y un juicio que podía terminar en su libertad o podía terminar en ejecución. Recordemos que ahí en ese momento no estaba todo lo que nosotros hoy estamos recibiendo en Escritura. Se acercaba el juicio, la ejecución. Y el corazón del apóstol es tan grande porque él está pensando en sus hermanos y en cómo seguir animándoles, cómo estar proyectándoles a ellos. Si bien le pusieron de prisionero a él, pero sus palabras, la prisión simplemente fue cuando él, ¿verdad? Y esta es la actitud, esta es la perspectiva que nos invita, nos llama, nos desafía esta carta y el apóstol a que ese lugar fue lo que el Señor preparó para poder escribir estas cartas y seguir enviando. Pensaron que le pusieron prisionero, pero finalmente fue allí donde él envió palabras y palabras, palabras para los hermanos, para seguir extendiendo. Y él entendió de que él era prisionero, pero de Cristo. Mm. Y ahí cambia la cosa. Cuando nuestra manera de ver empiezan a tomar la perspectiva o pueda tomar los lentes correctos para ver nuestras situaciones a través de los lentes de Cristo.
0: Amén.
1: Ahí es donde empieza a ver un cambio.
0: Pensaron que lo iban a frenar estando en la cárcel, pero no eran conscientes de la contundencia que iba a tener su mensaje, que hasta el día de hoy nosotros lo leemos y lo compartimos, ¿verdad? ¿Vos sabés qué es lo que estás mencionando del apóstol Pablo y un poco el contexto en el que escribe esta carta de Filipenses? Nos muestra, y de manera muy clara, Pastor Samuel, de que nuestro gozo no depende de nuestras circunstancias del momento, ¿verdad? Uh-huh. Porque esa es una carta que se lo llama la carta del gozo. Está lleno de gozo la carta de Filipenses.
1: Así mismo.
0: Pero ¿cómo puedes hablar de gozo si estás en la cárcel, Pablo? Probablemente encadenado y esperando un juicio que muy bien podría terminar en tu ejecución, ¿verdad? Sin embargo, él, así como decís, no se centra en él mismo, sino que está alentando a los hermanos que están libres, que están fuera de la cárcel, y les habla del gozo. Entonces, definitivamente uno dice, el gozo del Señor nada tiene que ver con la circunstancia por la cual yo hoy pueda estar atravesando. Porque el gozo que te ofrece el mundo, pues, es de acuerdo a lo que vos hoy recibís, de lo que vos pasás, tener un nuevo auto, un nuevo trabajo, un ascenso, estás gozoso, entre comillas, para el mundo, ¿verdad? Pero el gozo del Señor no depende de nuestras circunstancias.
1: Así mismo. Es un profundo y vigorizante, me encanta cómo lo escribe este autor, sentido de bienestar y deleite desinteresado en Dios, en las personas y en la creación. Ahí nos deja una clave impresionante. Sentido de bienestar, deleite desinteresado. Y algo muy importante, porque esta carta va dirigida a todos los santos en Cristo. Uh-huh. Quiere decir que está dirigida a aquella persona que entregó su vida a Cristo. Uh-huh. Y se encuentra atravesando por alguna circunstancia y nos anima. Porque para aquella persona que está buscando, es realmente poder encontrarse primero con esa fuente que uh-huh. es Dios mismo. Uh-huh. Porque el gozo es fruto del Espíritu Santo. pero viene también esa paz. Y entrar a cuentas con Dios trae esa paz a uno. Paz con Dios, paz con uno mismo, y te permite luego estar en paz con otras personas. Mm. De manera vertical y luego de manera horizontal. Mm. Cuando yo entiendo de que su gracia y su paz está en mí, permite de que yo pueda caminar en esa verdad y en esa nueva identidad que Cristo ha puesto en mi vida. Decías hace rato, ¿cómo puede él estar pensando en otro en medio de estas circunstancias? Uh-huh. Y él en el 1:3 dice, siempre me acuerdo de vosotros. Siempre en todas mis oraciones estoy rogando con gozo por todos vosotros. Estoy rogando por vuestra comunión en el Evangelio. Estoy rogando para que, y creyendo que aquel que comenzó esa buena obra en ustedes, la seguirá perfeccionando hasta el día de Cristo. Me es justo sentir esto de todos vosotros. Y acá viene una clave que el apóstol nos deja. Este sentir. Por cuanto os tengo en el corazón y en mis prisiones y en la defensa y confirmación del Evangelio, todos vosotros sois participantes conmigo. Porque Dios me es testigo de cómo os amo a todos vosotros con el entrañable amor de Jesucristo. Y esto pido en oración, que vuestro amor abunde aún más y más en ciencia y en todo conocimiento, para que aprobéis lo mejor, a fin de que seáis sinceros e irreprensibles para el día de Cristo, llenos de frutos de justicia, que son por medio de Jesucristo para gloria y alabanza de Dios. Tan solo en estos pocos versículos tenemos una riqueza, una profundidad impresionante. Porque es fácil tener a veces a una persona en la mente. Ahí vos tenés a alguien, tenés tu devejada que está esperando, y tenés en tu mente de qué va a venir. Tenés en tu mente aquel con quien estás en pleito, en contienda. Tenés en mente a... Vos podés poner ahí a alguien. Pero dice, es diferente cuando les tengo en el corazón también. Habla acerca de una relación. Él dice, están participantes conmigo. Y Filipenses es una de las iglesias que apoyaba a Pablo en su ministerio. Y él está haciendo parte. Esto que yo estoy haciendo por el avance del Evangelio, y si hoy estoy prisionero, yo voy a estar acá y voy a ir al frente. Pero esto también va a ser en beneficio de todos ustedes. Porque si yo doy fe, yo me mantengo firme, es para que ustedes tengan ese testimonio. Nunca estaba aislado lo que él hacía. No era un ministerio para sí, sino para el avance del reino de Cristo, de Dios. Pero también trayendo a los hermanos y haciéndoles parte. Esto es nuestro. Esto es un avance en comunidad. Esto es para que el reino de Dios se siga extendiendo y todos somos parte.
0: Amén.
1: Habla acerca del entrañable amor de Cristo. Otra vez, podemos ir a la fuente. ¿Cuál es la fuente de cuando nosotros nos sentimos incapaces de amar? Siendo que la palabra de Dios nos dice, el parámetro y la vara es muy alta. Uh-huh. Hay veces que nos encontramos y decimos, ok, vamos al siguiente punto, porque las circunstancias nos muestran en el capítulo 1. En el capítulo 2, él está hablando acerca de contiendas. Uh-huh. Y es interesante, porque dice, nada hagáis por contienda o por vanagloria, antes bien con humildad, estimando cada uno a los demás como superiores a él mismo. Antes de eso dice, tengan el mismo sentir que hubo en Cristo Jesús. Y muchas veces nuestros pleitos, nuestras contiendas, es porque no hay ese mismo sentir que hubo en Cristo Jesús. Mm. Puede ser que tengamos a alguien ahí en nuestra mente, en nuestro corazón, pero todavía nos falta bajar al entrañable amor de Cristo. Y la palabra de Dios dice que, o sea, no nos excusa, porque Romanos capítulo 5 nos habla acerca de que el amor de Dios fue derramado en nuestros corazones por el Espíritu Santo. Entonces, ¿qué pasa? Si el que comenzó la buena obra la está perfeccionando en mí, la palabra me habla acerca de que estoy comprobando, y ese comprobando me encanta mucho, el aprobéis lo mejor, yo estoy aprobando lo mejor, y el Señor me llama a dar frutos llenos de justicia por medio de Jesucristo, a estar unánimes en un mismo espíritu, porque para mí el vivir es Cristo y el morir es ganancia. Ese es un mismo sentir, una misma mente, un mismo propósito, una misma actitud. Estoy comprobando, aprobéis. Estoy empezando a discernir lo que es, lo que me conviene, lo que no me conviene, cómo pensaría Cristo, cómo actuaría Cristo en este lugar, en este momento. Y ahí yo miro el entrañable amor de Cristo.
0: Mm. Así es.
1: A veces sucede entre la misma pareja. Ocurrió algo, una fricción, y enseguida nos endurecemos. A veces damos ocasión al enemigo, ¿verdad? Porque ahí también Efesios es muy claro. Y dice, que no se ponga el sol sobre vuestro enojo, para no dar ocasión. Y ya dimos ocasiones, y ya se viene. Pero ahí está, la palabra nos dice de que incluso el Señor nos llama a amar a nuestro enemigo.
0: Mm-hmm. A orar por ellos.
1: A orar por ellos. Y si le estás viendo ya como diferente, mírale ahora como tu enemigo. El Señor te dice, amale. Mm. Si le estás viendo como tu enemigo y Él te dice, te pidió un vaso de agua, dale. Y me encanta porque en el primer capítulo, Pablo habla, él se describe de una manera. Mm. ¿Viste que en otras cartas él habla de sus credenciales?
0: Sí.
1: Era apóstol de Jesucristo. Pero él acá empieza totalmente diferente. Pablo y Timoteo, siervos, doulos, esclavo de Cristo. No por obligación, por una regla, lo que sea, sino movido por el amor de Cristo. Me constriñe, dice ahí en Corintios. Yo obedezco al Señor porque amo al Señor. Uh-huh. Y muchas de las veces voy a tener que mirar a Cristo, y porque amo a Cristo, yo voy a ser movido en el mismo sentir de Jesucristo. Y ahí el Señor envía bendición. Ahí el Señor envía gozo. ¿Por qué? Uh-huh. Porque estamos restaurando aquello que por nuestra naturaleza hemos dejado guiar, nuestros malos deseos, nuestros deseos engañosos. De dónde surgen los pleitos, las guerras, dice Santiago, en nuestros corazones. Mm. A veces queremos culparle a otros, pero conviene hacer también y ser honestos, de mirar hacia nosotros. Y el segundo punto es, la gente también puede robarnos el gozo. Mm-hmm. Todos hemos perdido en algún momento por causa de personas ese gozo. Pero siendo sinceros, nosotros también pudimos haber ocasionado esa pérdida en otras personas. Y eso nos tiene que poner en el nivel correcto de buscar. Mm. Algo interesante, porque cuando nos encontramos en ese análisis, en nuestros corazones, hay un lugar donde todos nos encontramos. Y delante de la cruz, de rodillas, todos somos iguales. Y muchas veces necesitamos acudir ahí para depender y para poder subsanar aquellas situaciones que han robado el gozo en nuestras vidas.
0: Bueno, aquí algunos escriben, qué bueno escuchar al Pastor Samuel. De bendición sus palabras, saludos de Rubén y Rosa de Ayolas. Saludos a nuestra hermana Damaris.
1: Mirá, saludos, Pastor.
0: Bendecimos a la familia pastoral, Pastor Sammy y Damaris, ejemplos del amor de Cristo, sirviendo con humildad. MQB Mariano, de alguien de la
1: Gloria
0: iglesia.
1: A Dios.
0: Saludos al querido pastor. La calle de la iglesia se llama Mariscal López.
1: Exacto.
0: Bueno, hay varios de MQB Mariano que están en sintonía.
1: Están conectados.
0: Sí.
1: Espectacular.
0: Me gusta la cortina musical de MQB, dice, qué bueno escucharles. Sí, está muy lindo. Está muy lindo el nuevo tema.
1: El nuevo tema, precioso.
0: Sí. ¿Tocaste la batería en ese nuevo tema?
1: Ah, en ese no. ¿No? En los anteriores sí.
0: Porque mira que el pastor, aparte de ser una persona entendida en la palabra de Dios, hace mucho tiempo trabajando también. Seguí siempre en, ¿cómo que se llama? Se me fue ahora la... Sociedades Bíblicas.
1: Sociedad Bíblica Paraguaya. Sí. Ahí bueno, estamos sirviendo.
0: Pero aparte de tener esos servicios, es un muy buen batero el pastor. Muy buen batero. Sí, y de años.
1: Ay, así que, gracias. Bueno, nosotros nos conocimos ahí, Eliseo, a través de la música.
0: Tenés razón. Sí. En ese contexto, hace muchos años.
1: Sí.
0: En Sintonía Total, Artes Gráficas Melar, dice.
1: Ah, saludos a los hermanos.
0: Qué agradable escucharle al pastor y a otro oyente. Bueno, la gente participando. Muy bien. Sigamos con nuestro tema, pastor.
1: Sí. Otra de las cosas que encontramos en el capítulo 3, estamos haciendo como una pincelada por estos cuatro capítulos. Uh-huh. Encontramos un versículo clave. En el capítulo 3, verso 8, dice: y ciertamente aún estimo todas las cosas como pérdida por la excelencia del conocimiento de Cristo Jesús, mi Señor, por amor del cual lo he perdido todo y lo tengo por basura para ganar a Cristo. Alguien que tenía todas y tenía la credencial para poder tener una actitud diferente. Pero él decía, no, yo quiero conocer a Cristo. Uh-huh. Quiero conocer a Él, quiero ser hallado en Él, vivir a través de Él. Y me encanta algo que un comentarista bíblico, Warren Wiersbe, habla acerca de nuestras vidas se mueven en estas dos áreas, ¿verdad? Que es el Señor, la obra del Señor en mí y a través de mí. Porque permite que nosotros podamos caminar en esos propósitos que Dios, al cual nos ha llamado, como dice ahí en Efesios 2:10, hechura para aquellas buenas obras, y nos movemos en eso. Pero acá en el 3 habla acerca de las cosas que nosotros perseguimos y que también nos roban nuestra paz. Nos roban nuestro gozo, porque nos hace vivir afanados. Y la misma carta nos habla acerca del contentamiento también. Todavía no llegamos a ese capítulo, pero nosotros podemos leer todo y encontramos de que la clave que el apóstol habla ahí con aquel versículo tan conocido, ¿verdad? De Filipenses 4:13. Todo lo puedo en Cristo que me fortalece.
0: Amén.
1: Está en ese contexto.
0: Amén.
1: De que él supo vivir tanto en abundancia, tanto en escasez, de esta, de otra manera. Y él encontraba que Cristo era el todo en él. Habla acerca de un descanso, habla acerca de una dependencia, habla acerca de un, yo voy a hacer lo que me toca hacer, yo voy a caminar lo que me toca, el trecho que me toca hacer, pero es Dios quien me sostiene. Porque verdaderamente, ¿cuáles son aquellas cosas que nosotros podemos tener control? Son pocas.
0: Muy limitados.
1: Muy limitados son. Creemos de que vamos a llegar a tal hora al salir de nuestra casa, pero
0: no tenés el control.
1: Hace poco mi esposa salía de buscar a los chicos de un lugar y yo ya había llegado a mi casa. En eso me llama, me dice, nos chocaron. El tráfico, tu salud. ¿Cuáles son aquellas cosas que realmente sostienen nuestras vidas? Y es depender de Dios. Cuando nos habla acerca de, en el capítulo 4, acerca de las preocupaciones, ¿qué estamos persiguiendo que roba nuestro gozo hoy? Y muchas veces ese camino para conseguir, en ese camino, en ese afán, terminamos sacrificando también aquello más preciado. Y como hombres, tenemos una responsabilidad muy alta que la palabra nos marca. Me encanta ahí en cuando el Señor da ese propósito de labrar la tierra. Él habla acerca, el fondo, ¿verdad? Y habla acerca de cuidar, proteger, preparar. Y es una responsabilidad muy grande que no podemos dejar de lado. Porque el Señor eso puso en nuestras vidas, en el liderazgo del hombre. Nosotros preparamos, cuidamos, valoramos muchas veces las cosas y dejamos de lado por aquello que es verdaderamente importante. Uh-huh. Que son nuestros hijos, nuestra familia. Por querer dar cosas, también podemos estar desviándonos del propósito de Dios, que es lo importante ahí. No es no estar proveyendo, porque el que no provee para sí es peor, para los suyos, como dice su palabra, es peor que un incrédulo. O sea, ahí es, contundente. Y la preocupación suele ser ese ladrón más silencioso. Vos sabés que una vez estaba camino a la iglesia, mi hijo era pequeño todavía, y le llevaba ahí atrás manejando, y en silencio estábamos en el auto. Y me dice, papá, ¿qué es preocupado? Me dice. Y me sorprendió porque un chico tan pequeño que iba a andar con una palabra así... Y ahí yo entendía de que más allá de lo que me hacía una pregunta, era el Señor hablándome a mí, ¿verdad? Porque en un momento yo estaba conversando con mi esposa y le hablé acerca de una preocupación. Y fue una pregunta al corazón. Y generaba un silencio. ¿Por qué? Porque mi mente estaba más en aquellas cosas que podrían ocurrir, pero todavía no ocurrieron. Es como cuando me fui un día a una consulta médica y me dice un clínico, mira una radiografía y me dice, no, tu columna está desviada, me dice. Madre mía, dije yo, salí pero por el suelo. Me fui a un traumatólogo, pero una semana después, toda esa semana estuve depre. Pensando, ¿y cómo voy a hacer esto? ¿Cómo voy a jugar? ¿Cómo me voy a ver? ¿Verdad? Empecé a vivir aquel diagnóstico. Pero cuando llegué al traumatólogo, me dijo, ¿quién te dijo esa verdura? Yo desde que me levanto hasta que me acuesto, veo radiografías, miro los huesos. Vos no tenés nada, me dijo. Simplemente esto, ahí un detallito, nada más. Andá, disfrutame. Fue algo, un alivio, pero impresionante. Y conversando con otra persona también, hablando acerca de las preocupaciones, miramos y decimos, esto es exceso de futuro, siendo que el Señor, o sea, no nos dice que no nos proyectemos, porque la fe tiene que ver con proyección, con estar expectantes. Pero cuando nuestra mente está viviendo aquellas luchas del mañana que todavía no llegaron. Y eso tiene consecuencias físicas reales, ¿verdad? La medicina, eso nos lleva a ver de que nuestros cuerpos no diferencian lo real de lo imaginario. Lo que nosotros estamos pensando también está viviendo. Y podemos comprar sueño, pero no podemos comprar descanso. Yo me puedo ir a una farmacia y comprar el sueño. Una pastilla que me va a dormir.
0: Sí.
1: Pero descanso para el alma, eso solamente lo puedo encontrar en la fuente.
0: Amén.
1: De donde viene aquello.
0: Amén, amén. Wow, qué lindo mensaje, ¿eh? Qué lindo mensaje. Y estoy seguro que es un mensaje oportuno porque Dios sabe cuándo intervenir e ir a nuestro corazón con ciertos mensajes. Hoy Dios está utilizando, sin duda alguna, a su siervo para enviar un mensaje a mucha gente que quizás estaba necesitando escuchar esto. El gozo del Señor es nuestro lugar de refugio, de seguridad. Y uno lo puede disfrutar estando en alguna prisión, como lo estaba el escritor, pero también lo puede disfrutar estando en un hospital. Donde quiera que uno se encuentre puede disfrutar de este gozo, que es un poco algo característico al hijo, la hija de Dios, Pastor Samuel. Yo creo que debería de caracterizarnos a nosotros, hijos, discípulos de Cristo, el gozo.
1: Es más, regocijaos en el Señor. Otra vez os digo, regocíjense. Es un imperativo.
0: Sí, exacto.
1: No es un si querés o no querés, sí. Habla acerca, no, es un llamado fuerte. Y mencionaste otra vez, esos dos ejemplos son circunstancias que uno puede estar atravesando. Y lo que Pablo nos habla acerca es mirar a Cristo a través, o mirar las circunstancias a través de Cristo. Cambia, porque las cadenas de Pablo no desaparecieron. Pero el marco desde donde él podía interpretar su realidad sí cambió.
0: Sí.
1: Muchas veces no cambian las circunstancias, pero nuestros corazones son cambiados. Y permiten, y muchas veces eso es lo que trae libertad a nuestros corazones. Y el Señor, en su soberanía, obra, ¿verdad? Hay testimonios preciosos acerca de ello. Pero nuestros corazones son los que, y nuestra fe es lo que va a trascender. Realmente allá en el fondo es nuestra fe la que está siendo fortalecida.
0: Amén.
1: ¿Dónde estás mirando o desde dónde estás mirando hoy esa circunstancia? Porque hay una persona que en un velorio se me acercó, era el esposo, ¿verdad? Que su difunta esposa estaba ahí en el cajón, estaban velando. Y él me hablaba de un testimonio de fe impresionante. Y como mencionaste ahí, no puedo disociar el servicio también como sociedad bíblica. Y me dice él, tenemos todavía folletos. Y ahí yo dije, wow, acá, ¿qué pasa? Dije, yo vine para alentarle a él, a darle un abrazo, porque su hijo es mi amigo. Y él salió con una pregunta y me dice, ¿por qué? O sea, bueno, sí, fulánole, tenémosle. ¿Por qué? Porque quiero volver, me dice. Mucha gente en todo este tiempo, un mes internado en el hospital, yo hablé con doña fulana, me dice. Y nosotros dijimos que si el Señor nos trajo acá, toda esta gente tiene que conocer a Cristo.
0: Qué lindo.
1: Y en medio de sus últimos días, ellos estaban ahí predicando, testificando, orando por la gente. El médico que pasaba por ahí sabía de que acá había un hijo, una hija de Dios.
0: Wow.
1: Finalmente partió en la presencia del Señor. Y él quedó con ese testimonio. ¿Y cómo? Quedó también con un siguiente propósito. Hoy ya no está ella, pero su legado de fe sigue estando.
0: Qué lindo.
1: Y tenemos nosotros un mismo sentir todavía, una misma mente, un mismo propósito, y hacia allá vamos. Si el Señor nos trae acá, es para que se extienda su reino.
0: Wow. Pastor Samuel Fleitas, muy agradecido contigo de que hayas compartido hoy con nosotros este mensaje tan oportuno. Gracias por tu tiempo. El saludo a la congregación que te toca un poco dirigir, y lo mejor de Dios para tu vida y ministerio, su sabiduría. Puertas abiertas para vos y tu esposa para que sigan llevando a cabo la tarea que Dios les encomendó.
1: Gloria a Dios. Gracias realmente por esta oportunidad. Es un gozo compartir esta mesa y estar charlando en torno a lo que nos apasiona, ¿verdad? La palabra. Cierro con esto, unas palabras de R.C. Sproul. La clave para el gozo cristiano está en su fuente, y esa fuente es nuestro Señor. Si Cristo está en mí y yo en Él, esa relación no es una experiencia de a veces. El cristiano siempre está en el Señor y el Señor siempre en el cristiano. Y esa siempre es una razón para tener gozo, aún cuando el cristiano no puede regocijarse en sus circunstancias, si pasa por dolor, lamento, tristeza, aún puede regocijarse en Cristo. Nos regocijamos en el Señor, y ya que nunca nos deja ni nos abandona, podemos regocijarnos siempre.
0: ¡Wow! ¡Qué hermosas palabras! También en este tiempo final, Pastor. Muchísimas gracias. Muchísimas gracias. Seguimos.
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10:52, tenemos que ir cerrando nuestro encuentro en el día de la fecha, pero no puedo ir sin antes agradecerles a ustedes la sintonía, agradecerles la sintonía y por supuesto también a las empresas que nos han acompañado el día de hoy. 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Y nosotros se los agradecemos desde aquí. A vos también, el agradecimiento por la sintonía. Mañana vamos a volver, si Dios nos permite, en otra edición más de Interactivos desde las 8 de la mañana. Enfocados ya en instantes, con Miriam Ojeda. Gracias, Lucas. Dios nos bendiga y hasta mañana.

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1: La capacidad de establecer y mantener relaciones saludables con otros está estrechamente relacionada con la forma en que nos percibimos y nos relacionamos con nosotros mismos. Autoestima es la capacidad de valorarme y de tratarme con dignidad, amor y respeto. Una persona con una buena autoestima es capaz de admirar, apreciar y valorar a otros. Se alegra del éxito de los que están a su lado y no les ve como competencia o amenaza. Una baja autoestima nos puede llevar a rivalizar con alguien que nos aprecia e incluso tener sentimientos negativos hacia esa persona por el simple hecho de que posee cualidades dignas de admiración. Recuerde, es imposible admirar lo bueno de los demás cuando no somos capaces de admirar lo bueno que Dios nos ha dado. Le habla Sixto Porras de Enfoque a la Familia.
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0: Bueno, sí, teníamos a BJ Putnam junto a Edward Rivera en este tema titulado Nuevo, que dicho sea de paso, BJ Putnam se ha considerado, en cuanto a lo musical, un gran discípulo de Israel Houghton, por así decirlo. En su momento ha hecho música también junto a Israel Houghton, bajo su liderazgo. Y bueno, lo tenemos hace un buen tiempito también haciendo muy, pero muy buena música en solitario. Y de hecho se nota un poquitito la influencia musical de Israel Houghton en este señor BJ Putnam. En este caso, esta canción pertenecía al año 2014, una versión en vivo del tema titulado Nuevo. Antes de esto, sonaba la agrupación Conquistando Fronteras, tema Rindo Todo. Bueno, qué linda, hermosa jornada, bastante fría. Día miércoles, 24 ya de junio. Qué rápido está pasando el tiempo, gente. Me asombra. Pero bueno, hermoso y precioso día. Por aquí dejamos entrar, por la cabina de radio, dejamos entrar los rayitos de sol preciosos que se asoman. Y bueno, disfrutando de este día que nos está regalando el Señor. ¿Y vos cómo estás? Yo espero que muy bien. Coméntanos pues al 097-2201-400. El día de hoy te traigo una lista, una selección de canciones nuevamente. Y bueno, como siempre, está abierto nuestro sistema de mensajería para que puedas también ir agregando tus sugerencias musicales. Claro que sí, son bienvenidas. Y bueno, ¿qué te parece si seguimos con esta lista de canciones? Hacemos un pequeño cambio de estilo, ¿qué te parece? Por una buena causa, para escuchar a este señor que trae pura alegría. Funky, suena así, bienvenidos.
1: Nos vemos.

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Bueno, así sonaba Daniela Galeano junto a Omi Alca, Kev Miranda para regalarnos este muy lindo tema titulado Gracias, que dicho sea de paso me hizo pensar bastante en este pasaje de Efesios. De seguro que conoces Efesios capítulo 2, versículos 4 al 5, en donde habla de esto, de gracia, de misericordia. Y dice aquí el autor de Efesios: pero Dios, que es rico en misericordia por su gran amor por nosotros, nos dio vida con Cristo aun cuando estábamos muertos en pecados. Por gracia ustedes han sido salvados. Qué lindo, qué esperanzador que el Señor haya tenido la iniciativa, semejante iniciativa, de venir aquí a este mundo a entregarse de manera voluntaria. Y bueno, de esa manera otorgarnos vida, una opción que podamos elegir. Claro, porque si no lo elegimos a Él, estamos eligiendo también la muerte, ¿verdad? Y dice, nos dio vida con Cristo aun cuando estábamos muertos en pecado. Por gracia ustedes han sido salvados. Y qué lindo también tener esa esperanza de ser salvados de la misma maldad que nos rodea, ¿verdad? Y la maldad que muchas veces quiere entrar en el corazoncito. Siempre digo y utilizo este término, los yuyitos del corazón, ¿verdad? Qué lindo que el Señor, junto con su Espíritu Santo, no nos deje muertos en pecados. Nos ofrece vida, ofrece limpiar esos yuyitos del corazón, no dejarnos así como estamos. Y bueno, por medio de eso, darnos una vida plena en abundancia que empezamos a disfrutar desde el más acá y se va a completar en el más allá. Así que quería compartir un poco este pasaje de las Escrituras también contigo, y de paso, ya que recordaba gracias a esta canción, este muy hermoso pasaje. Bueno, tenemos unos mensajes por aquí. Un saludo a la gente de Guairá, que nos está escuchando, reporta sintonía. Por aquí me dicen: buenos días, mucho frío. Por favor, ¿podrías pasar las músicas del grupo Luque 1025? ¿Puede ser? Para entrar en calor. Y me envían un enlace aquí. Bueno, vamos a ver de qué se trata, ¿sí? Buen día, Miriam, hermoso día que nos regala el Señor. Me gustaría escuchar Yo Iré de Miel San Marcos. Juan Carlos desde Sajonia, acá al ladito nomás prácticamente, ¿eh? Bueno, vamos a anotar este pedido musical, ¿cómo no? Me gusta ese, eso de vamos a entrar en calor con este tema. Buen día, saludos desde Coronel Martínez, departamento del Guairá, aquí escuchando con mi esposa mientras preparamos alfajores para la merienda. ¿Podemos escuchar alguna canción de la feria? Muchas gracias, bendiciones. Vos sabés que de hecho tenía preparado algo de la feria un poquitito más hacia el final, de por ahí lo adelantamos, ¿sí? Che, qué rico, che, pasen pues la receta de los alfajores. Me imagino alfajores de maicena. ¿O no? Bueno. Qué rico, qué rico. Fluye de tu gracia. Mi bella Miriam, frío, estira. A full en el spa. Es para limpiar, sacar cosas sin uso. Es para doblar ropa, guácala, dice. Mi querida Rosy, abracito, cuídate, te quiero. Bueno, el cariño de siempre también, mi querida Rosy. La verdad que sí, de tanto en tanto hay que hacer una de esas limpiezas para quitar cosas que ya uno no usa. O sea, es que me tocó hacer eso hace poquito. No me vas a creer de que más de la mitad de las cosas que separé necesitaban otro dueño o necesitaban ya ir a la basura, ¿verdad? Desecharlo. Impresionante lo que uno puede llegar a acumular de repente si se descuida, ¿verdad? Ese es el tiempo, el descuido y demás. Tremendo, tremendo.
Un placar nuevo, me dice mi querida Rosy. Un placar de cosas para tirar, ¿vos decís? ¿O te compraste un placar nuevo para acomodar todo? Porque eso también está, ¿verdad? A veces hay cosas que necesitan tener un espacio propio y bueno, uno se hace un placar nuevo. A ver, otro más. Hola, mi querida, vení, pues vamos a tomar tereré con remedio refrescante sin hielo. ¿En dónde? ¿En dónde? Me gusta la idea. Me gusta la idea. Está todavía vivo el Team Tereré, ¿eh? Me gusta eso. Me imagino que con Selecta. No hay otra hierba. Buenos días, te saluda José Jara Especini. Siempre les escuchamos con mi esposa de Camino al Trabajo. Bendiciones a la programación. Podrían pasar la música Tómalo. Tómalo sería de Hilson. ¿Sí? Bueno, esa es, creo yo, la más famosa. Si uno dice Tómalo, enseguida ubica con la agrupación de Hilson, ¿no? Un placar nuevo para, no para guardar, me dice. Che, Miriam, ni agua que quiero tomar. Paso el tereré, me dice. Vos sabés que yo siempre le cuento esto a la gente. De por ahí llega cierta hora de la mañana donde hay que tomar ya agua. Y yo por lo menos tengo mi hopi con agua caliente. Sí, yo tomo agua caliente, gente. O si no, no hay de otra. No hay forma de que yo pueda tomar un poco de agua con este frío, ¿verdad? Ayer, por ejemplo, después de las 6, cuando fui a hacer ejercicio, bueno, ahí sí. Pero en realidad era agua natural. Agua natural. Hasta ahí lo que pude, ¿verdad? Pero por lo general le aplico un agüita caliente. Y ahora mismo estoy disfrutando de una agüita caliente. Acabé mi tacita de café. Y bueno, sí o sí me estoy obligando a tomar agüita caliente. Cuando en miseria me encontré. Yo te cuento mi técnica nomás, Rosy, por ahí te sirve. Bueno, un saludo también para mi querida Gladys, que se está poniendo en contacto con nosotros. Nos envía también por aquí un flyer de Feliz Miércoles. Buen día, bendiciones para vos, Miriam. Pasa al tema. El fenómeno de Redimidos. Miguel, soy Obedira de corazón, dice. Eso. Me suena, Gina. Hoy mi Shazam está un poquitito congelado. Pero me suena el tema. Sí, de Hilson. Bueno. Vamos a enlistar entonces el tema musical de Tómalo. Mientras tanto, vamos a escuchar este tema, siguiendo un poquitito con este estilo, ¿verdad? Tommy Royal junto a Chris en este muy buen tema, Perfecto Amor. Suena así.

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Bueno, linda la canción de Holin. ¿Recuerdas a esta artista que nos ha regalado también varios clásicos? Uno de ellos junto a Toby Mac. Bueno, en esta ocasión teníamos la canción Bird's Eye View, que en español vendría a ser vista de pájaro, así de manera literal. Vista a vuelo de pájaro. Y estaba mirando un poco la letra de la canción, el mensaje de este muy buen tema musical, que aparte de tener un buen ritmo que podemos disfrutar, también tiene una letra y un mensaje muy interesante. Que primero te explico a qué es lo que se refiere este vista a vuelo de pájaro, ¿verdad? Se usa en dos contextos. Uno para describirlo de manera literal. Se le dice así a las fotografías aéreas que se toman y que podemos encontrar en cualquier buscador, ¿verdad? Pero también se utiliza para hablar de manera figurada. Una visión panorámica, o dicho de otra forma, un panorama general de las cosas. Y bueno, esta artista Holin hace como un pequeño recordatorio a través de este tema de dar un pasito hacia atrás, ahí en esos momentos en donde nos resulta un poquitito difícil una situación. E invita a mirar la vida desde una perspectiva un poquitito más amplia, poquitito más amplia. Como si fuera un panorama general, un todo. Y encontrar un propósito mayor en medio de esa circunstancia difícil, en lugar de abrumarse demasiado, dejarse preocupar demasiado por todo lo que son las presiones diarias, el estrés, la rutina y demás. Bueno, a eso se refiere la canción. Y tiene por lo menos tres puntos que me parece muy interesante resaltar. Son para mí recordatorios muy interesantes. Uno de ellos, el que te mencionaba, que es ampliar un poquitito la perspectiva, ¿verdad? A no limitarse, a mirarse al espejo, centrarse solamente en uno mismo, no. Sino a elevarse por encima de todo eso, despejar la mente y, bueno, adoptar una perspectiva más amplia. El segundo punto, el término abrazar el viaje. ¿Escuchaste alguna vez ese término? Abrazar el viaje o disfrutar del viaje, ¿verdad? ¿A qué se refiere esto? Aprender un poquitito a sortear las circunstancias de la vida, la presión y transformar esa circunstancia y darle un toque de propósito, un sentido de propósito. Confiar en que, bueno, las bendiciones del Señor están ahí a un paso, a pesar de que yo no veo. A pesar de que el viaje está siendo un poquitito difícil, tiene sus baches. El destino que me espera siguiendo este camino es el mejor de los mejores. Y otro de los puntos que también aborda este tema musical es el tema de la envidia, ¿verdad? Y creo que dicen una parte de sus letras: la hierba no es más verde al otro lado, ¿verdad? Y lo que hace es llamar a aquella persona que escucha esta canción a que vea la vida con ojos de satisfacción, con ojos de fe. Sin la necesidad de compararse con las otras personas. Muy interesante la canción que nos propone Holin en este tema titulado Bird's Eye View. Vista a vuelo de pájaro.

dos versiones de este tema. Uno que es un poquitito más en una versión de mambo. Y bueno, el otro que conoces de seguro, el clásico clásico. Y esta versión de mambo es con Gabriel MC, EMC. De por ahí no decís cuál es tu preferido. ¿Qué más? Buen miércoles, Miriam. Súper los temas acá al compás con las actividades. Bendiciones. Saludos a toda la gran familia. ¿Podría ser Avivamiento de Miel San Marcos? Clarita presente siempre. Bueno, vamos a ir preparando. Feliz y bendecido miércoles, mi querida Miriam. Yo también tomo más agua caliente. Con este frío, no me gusta tomar agua fría. Saludos, Sonia. Bueno, Sonia, y la verdad que es complicado, che. Es complicado. Yo te descuidas en todo el invierno, en todo el otoño. No voy a tomar agua. Agua. Si es que no tomo la agüita caliente. O sea, es que llega el otoño, el invierno. Me encanta tener un tecito a mano. Té café. Intercalar un chiquitito. Así que si me descuido, no tomo nada de agua. Así que, ojo con eso. Vamos a animarnos a mutuamente a tener buenos hábitos en este invierno, a pesar del frío. Bueno, tenemos tiempo para algunos pedidos musicales, así que me pedían Tómalo de Hilson. Suena de esta manera y cambiamos el estilo de la musicalización en esta mañana de Enfocados.

0: Esta era la agrupación de la feria allá por el año 2023. Nos regalaban este muy buen tema, Te Estoy Esperando. Y bueno, vamos cumpliendo los pedidos musicales que nos solicitaban al 0972-201-400. Para seguir con los pedidos musicales, antes de eso quería pasar por aquí a hacerte algunas sugerencias y recordarte algunas cositas importantes. 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
1: No me olvidé, yo no me olvidé de vos. 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
0: Me envían por aquí una fotito de un rico, sabroso y por la pinta bien refrescante tereré, ¿eh? Me dicen: en otoño e invierno el paraguayo sí o sí toma tereré con hielito y remedio. Saludos desde Areguá, bendiciones.
1: Estoy esperando pasar.
0: Este tiene pinta de tereré pantano.
1: A mí me gusta.
0: Tereré pantano. Y mira un poco, hay una especie de arbolito artesanal por ahí. Me dan esas, ¿cómo se dice? Esas vibras de Navidad, el arbolito. Sí, qué lindo, qué lindo. Me gusta la imagen. Y bueno, para gustos colores, a mí, por ejemplo, me va a dar un frío tremendo. A no ser, ya es demasiado, ¿verdad? Pero a no ser de que sea con una estufita en el pie, ahí puede ser que me atreva a un tereré. Hola, ¿podemos escuchar Como el sol de Un corazón, por favor? Gracias, bendiciones. Bueno, anotado entonces el pedido musical, Un corazón, en breve. Buenas, yo soy fanático del mate. Del mate, frío o calor. Ah, ok. También tomo agua y me baño con agua natural. Ah, no, ahí tiene que ser con agua para mí, ¿verdad? Agua recontra mega caliente. Después crema a full, ¿verdad? Para el daño en la piel, ¿verdad? Pero mira, team mate. Haga frío o calor. Y sí, che. Y sí. Yo depende, me mudo a uno u otro dependiendo del clima. Pero ambas son buenas opciones, con cualquier clima. Si podés, el que puede, puede. Bueno, tenemos otro pedido musical, ¿sí? Preparadísimo. Bueno, cambiamos el estilo musical nuevamente por una buena razón, para escuchar al señor Alex Zurdo en este tema solicitado, Lo que se va.

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0: Carrie Job con este mensaje a mi corazón tranquilizarás, lo que considero que es un clásico prácticamente de esta gran voz femenina, Carrie Job, año 2012, en este muy lindo tema. De dicho sea de paso, aparte de recordarnos una algo tan importante que es la paz que el Señor también promete para cada uno de nosotros, bueno, cómo no no ser contagiados por la paz escuchando semejante voz, ¿no?
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0: Bueno, compartimos algunos mensajitos más por aquí, algunos mensajes de agradecimiento por el tema pasado. Ahora hemos cumplido con este pedido musical de Miel San Marcos, la canción titulada Yo Iré. Y un enganchado con el tema Soy Feliz, tema en vivo junto a Matthew Morales. Buenos días, mi querida Miriam, reportando sintonía con mi nietita Valeria, haciendo milanesas para el almuerzo. Saludos y bendiciones para ti, Elsa, desde Asunción. Ah, mi querida Elsa, qué bueno. Me imagino que con mucha felicidad entonces haciendo y preparando el almuerzo, ya que estás con la nietita. Bueno, un saludo entonces a Valeria, que está ahí guapa junto a la abuela. Quería compartir contigo en este horario una información en el bloque del momento selecto. ¿Qué te parece? Vamos a ello.
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0: Bueno, haciendo un poquitito un paréntesis, o mejor dicho, un punto aparte con lo que tiene que ver el deporte rey que domina básicamente y acapara la atención en esta temporada del año. Para ir a un deporte que tal vez no conocemos demasiado, como es el béisbol, pero que está surgiendo algunas informaciones, me parece muy interesante destacar más todavía en este momento selecto. Bueno, un poco de contexto. Días atrás, el jugador de béisbol Landon Root generó un debate tras escribir una referencia bíblica en su gorra, o sea, en su kepi. Que dicho sea de paso, la gorra estaba brandeada, tenía el motivo, los colores de este movimiento del LGBT, ¿verdad? ¿Por qué? Porque en este mes estaban, creo que celebrando algo así como el mes del orgullo, algo por el estilo de ese colectivo. Entonces, la liga de béisbol decidió, vamos a decirle, honrar, festejar, no sé qué otro adjetivo más, otro verbo más usar, pero sí, decidió celebrar el mes del orgullo, añadiendo a la gorra del uniforme de los jugadores de béisbol, añadiendo los colores del LGBT. Bueno, y que por razones, como te mencionaba, del uniforme y vestimenta, era obligatorio que este jugador Landon Rope llevara. Entonces, ¿qué es lo que hizo el lanzador de los San Francisco Giants? Así se llama un equipo de béisbol. Este señor Landon Rope se convirtió en tema de conversación luego de escribir una referencia bíblica, que es el pasaje de Génesis capítulo 9 versículo 12 al 10, en su gorra, al lado de él está de esta insignia, vamos a decir, con los colores del LGBT, ¿verdad? Escribió en la gorra, en el kepi blanco, con un marcador en blanco, o sea, la gorra era negra, perdón, y el bolígrafo, el marcador era blanco, y escribió el pasaje de Génesis capítulo 9, 12 al 16, solamente la cita en su gorra. Y todo esto durante la celebración de la Noche del Orgullo, organizada por la liga, las grandes ligas de béisbol. Y este pasaje citado de Génesis hace referencia al momento en que Dios establece un pacto con la tierra después del diluvio y coloca el arco iris como señal de esta promesa, ¿no? Devolviendo un poquitito el significado de lo que es el arco iris, ¿verdad? Que dicho sea de paso, ha sido distorsionado durante varios años el símbolo del arco iris, que es usado hoy por el movimiento LGBT, que en realidad en un inicio a nosotros nos recordaba la promesa del Señor después del diluvio, ¿verdad? Entonces hace un poco ese jueguito él y pone al lado el pasaje de Génesis capítulo 9, 12, 16, la cita. Y según explicó el propio deportista, su acción no tuvo la intención de ofender ni promover mensajes de odio, sino de expresar sus convicciones y creencias personales. Así como este movimiento, este colectivo lo hace, bueno, él también se sintió en libertad de poder hacerlo, por lo menos así lo creyó. Pero la acción llamó la atención de las autoridades de las grandes ligas de béisbol, que emitieron una advertencia a Landon Roop y a otros dos lanzadores de los Giants para modificar elementos del uniforme oficial durante el evento. Bueno, diversos sectores, como es de esperarse, han reaccionado al caso, generando un amplio debate en redes sociales sobre lo que es la libertad de expresión religiosa dentro del deporte profesional. Para algunos, mientras tanto, respaldan al jugador por mantenerse firme en sus creencias. Otros consideran que los reglamentos de la liga deben aplicarse de manera uniforme para todos los participantes. O sea, hay opiniones divididas con respecto a esta acción que tomó Landon Roop. Y de acuerdo con reportes, Roop podría enfrentar, esto es lo más, bueno, no lo más resaltante, porque hay otra cosa más resaltante, pero una de las cosas más tristes, creo yo, podría enfrentar este señor sanciones disciplinarias por violar, entre comillas, las normas relacionadas con el uso y modificación del uniforme oficial. Aunque hasta el momento no se ha confirmado una suspensión definitiva, ¿no? Bueno, el caso en sí continúa generando bastantes opiniones encontradas y mantiene la atención de, como es de esperarse, de muchos aficionados, de analistas deportivos y, por supuesto, de varios líderes también. De hecho, hubo más jugadores que tuvieron este gesto de escribir el pasaje de Génesis capítulo 9, versículos 12 al 16 en sus gorras. Y en estos momentos, jugadores del equipo, en partidos atrás, hace poquito, días atrás mejor dicho, jugadores del equipo de los Rangers de Texas, así se llama el equipo, suena bastante conocido por una serie, ¿verdad? Pero así se llama un equipo de béisbol, los Rangers de Texas o Texas, podrían también enfrentar posibles multas por exhibir el pasaje de Génesis capítulo 9, 12 al 16 en sus uniformes. Pero ellos, estos señores de este equipo de los Rangers de Texas, lejos de sentirse amenazados por esta posibilidad, ellos recientemente, hace unos días, sorprendieron al salir al campo junto a sus hijos. Así como escuchás, decidieron saltar al campo de juego acompañados de sus hijos, proyectando una imagen familiar y para muchos una imagen muy poderosa, con un mensaje bastante claro, contundente, a favor de la familia, ¿no? Y bueno, para muchos aficionados este gesto reivindica valores como lo mencionado, la familia, la fe y también la comunidad dentro de lo que es el deporte. Y esto lo hicieron en una forma, no sé si decirlo protesta, pero sí es una protesta pacífica y una forma de demostrar sus valores, ¿no? Esto hicieron jugadores de otro equipo diferente a el jugador que había mencionado al principio, Landon Roop. Bueno, estas son cosas que van surgiendo, pasando alrededor de lo que es el deporte, en este caso el deporte del béisbol, ¿verdad? Donde surgió esta controversia y una manifestación también de parte de jugadores cristianos para dejar sentada también su fe en medio de lo que se quiere imponer, de una ideología que se quiere imponer. Así que me pareció interesante, oportuno también compartir algo que va mucho más allá de lo que es el deporte, de los resultados y de un simple juego deportivo que, dicho sea de paso, debería reunir a familias, ¿no? Y no necesariamente apoyar una ideología. Bueno, así estamos. Y qué bueno que hayan personas que se animen a plantarse en medio de todas estas circunstancias.

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0: Era aquel año en donde escuchábamos prácticamente por primera vez este muy buen tema, que dicho sea de paso, sí, es un precioso clásico que nos recuerda la compañía, la promesa de la compañía del Señor, el hecho de ser conscientes que aunque caigan un montón de cosas a mi izquierda, a mi derecha, bueno, yo tengo la compañía del Señor. Y bueno, eso es todo lo que hace falta, ¿no?
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0: Que dicho sea de paso, el día de mañana vamos a tener nuestro día de clásicos acostumbrado, así que anda nomás preparando tus pedidos musicales de clásicos para ir disfrutando. Vamos a hacer una linda mezcla entre tus sugerencias y bueno, las mías. Por lo general trato de tener en cuenta artistas que suelen solicitarnos también aquí los días jueves, y de por ahí, si no entraron en un jueves, fija que entran en algún momento en la programación o si no, en todo caso, el próximo jueves, ¿verdad? Y bueno, pero eso el día de mañana. 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Y a continuación, hablando de clásicos de clásicos, escuchamos a Coalo Zamorano con este muy buen tema titulado Eres Fiel.

Bueno, sí, escuchábamos a Gualo Zamorano, tema titulado Eres Fiel, y con esto vamos cerrando esta edición de Enfocados. Ha sido un gusto poder acompañarte. Hasta aquí, en breve contigo, las chicas de Bendecidas para Bendecir con un invitado súper especial. Así que no te pierdas. Bueno, vamos con un último tema en una versión funk worship, el tema titulado Al que me ciñe de poder, de esta agrupación Salmo Music Fe. Y bueno, la invitación está hecha para mañana. Mañana jueves nos encontramos nuevamente, si Dios así lo permite, en un nuevo episodio de Enfocados. Chaucito.

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4: Buenas tardes, ¿cómo estamos? Feliz miércoles para todos. Estamos aquí en Bendecidas para Bendecir. Un miércoles con mucho frío y creo que les costó a muchos levantarse, yo me incluyo. Así que, ¿cómo estamos, mi Lau, querida?
5: ¿Cómo estás, Lady? ¿Cómo está toda la
4: audiencia? ¿Qué tal el frío?
5: Y mucho frío, pero da gusto también. Bueno, da gusto si es que tenés abrigo, ¿verdad? ¿Verdad?
4: Y si hay un solcito ahí que, que nos quede. Realmente hoy fue, creo que hoy se catalogó como el día con más frío del año, de la semana y de lo que queda, de lo que está empezando recién, ¿verdad? Porque parece que este invierno va a venir con todo. Así que, bueno, muy felices de estar nuevamente aquí con nuestra audiencia. Ya estamos en vivo desde Twitch, YouTube, Instagram, Facebook. También vamos a estar conectándonos con nuestro WhatsApp, el 0972-201-400, porque siempre nos gusta interactuar con ustedes, saber qué están haciendo, de dónde nos están escuchando o viendo desde las redes.
5: También saber hoy cómo están pasando este sí, fresquito, ¿verdad? ¿Qué están tomando?
4: Yo le dije hoy a las chicas.
5: Yo le dije hoy a las chicas del curso que tenemos.
4: Sí.
5: Hoy a la noche le dije, quiero tomar mate dulce.
4: Ah, qué rico. Yo te cuento que preparo un mate dulce muy rico, con canela, no realmente, para el próximo miércoles. Pero así hago el caramelo primero, después la leche, canela, rodajitas de naranja. Mi mamá me enseñó, ahí en el interior siempre luego es diferente cómo se hace, y muy rico. Y con coco puro, ¿verdad? Sin mezclar con hierba. Ahí que dice el equipo, les gusta también el mate, ¿verdad?
5: Todo muy lindo, estamos. Todo muy lindo, pero no trajiste.
4: No trajimos nada. Ni tu mate hoy no trajiste,
5: nada,
4: ¿cierto, Lau?
5: Nada,
4: ¿cierto?
5: Estoy tratando de ver cómo se va mi hijo al colegio, a un cumpleaños también.
4: Sí, ahí está Andrés y Mateo también, y Bere, que está acá también en camino, así que le vamos a mandar un beso enorme, pues siempre nos escucha con Sebas, así que le mandamos también un beso enorme a ellos. Bueno, hoy tenemos un tema muy lindo para cerrar justamente nuestro mes, que es el mes del padre. ¿Verdad? Estuvimos teniendo un mes muy lindo con invitados especiales, tocando temas muy importantes también, sobre todo el tema de lo que es la hombría, proveedor del hogar, el rol que cumple el padre, ¿verdad? De cómo influye en la familia. Y hoy vamos a tocar el tema ser hombre en tiempos difíciles, ¿verdad? Y vamos a tener un invitado muy especial y más especial para vos.
5: Súper, súper, súper especial. Y es tan lindo. Justamente hablábamos con otras personas, ¿verdad? De que en un programa de mujeres, ¿verdad? Estemos nosotros desde donde nos toca, Lady, siempre poniéndole a cada uno en su lugar, vamos a decirle, ¿verdad? Dándole a cada uno el respeto, el valor y la honra que se merecen, ¿verdad?
4: Así mismo.
5: Nosotras, a veces, cuando hablamos de programas de mujeres, pensamos que solamente se tienen que tratar cosas concernientes, problemáticas a la mujer. Pero muchas veces el problema o los dilemas que tenemos nosotras parten también de la otra parte, ¿verdad?
4: Así mismo.
5: Tanto en la paternidad, cuando hablamos de nuestros padres, así mismo también con nuestros esposos. Hay muchos dilemas que surgen de que ambos a veces no sabemos ubicarnos en el lugar que nos corresponde.
4: Sí.
5: Y desde esta plataforma que Dios nos permite tener, bueno, queremos compartir también con la audiencia lo que Dios pone en nuestro corazón, ¿verdad?
4: Así
5: de darle
4: mismo
5: al varón el lugar, el lugar de honra y honor también que tiene que dentro merece. Del gran llamado que el Señor nos dio como hombre y mujer, ¿verdad?
4: Así
5: como
4: mismo.
5: Esposo.
4: Así mismo.
5: Entonces, eso es lo que nosotros queríamos en este mes, ¿verdad, uh-huh. Lady? No solamente tocar esos temas que conciernen a la mujer y a todos los dilemas que podamos tener,
4: sí.
5: sino también desde este espacio decirle a los varones que como mujeres de Dios, ¿verdad? Uh-huh. Como cristianas, estamos orando y estamos trabajando también porque haya un mensaje claro, sí. bíblico, con respecto al rol del varón. Y que las mujeres también sepan un poco de los desafíos, porque eso estuvimos escuchando mucho en estos programas que hemos tenido,
4: así
5: Lady,
4: mismo.
5: Los desafíos y la parte vulnerable del varón,
4: sí.
5: que muchas veces decimos, no, ellos no demuestran, ellos no muestran, y es porque muchas veces no creamos la mesa
4: sí.
5: para que eso se pueda dar. Bueno, y eso es lo que estuvimos haciendo en este mes, ¿verdad? Llamándole a muchos varones, a pastores, a líderes, para sí. que puedan enseñarnos y abrir un poco su corazón también,
4: claro.
5: como la vez pasada lo estuvo haciendo el pastor Fabián.
4: Así mismo.
5: ¿Verdad? Estuvo también el pastor Omar Haidar.
4: Sí.
5: Estuvo nuestro querido Iván Torres.
4: Así mismo.
5: Estuvo también.
4: Ellos tres,
5: ¿verdad?
4: Y hoy
5: sí.
4: hacemos un broche de oro
5: así
4: con
5: nuestro
4: querido pastor, ¿verdad? Pero antes de justamente ya presentarle y escuchar, porque eso es lo que queremos escuchar, siempre sus opiniones, abrirnos un poco a nosotras también, ¿cómo se dice? La cabeza, la mente, los ojos, de qué importante también es saber cómo ellos piensan, ¿verdad?
5: Así mismo.
4: Y más que nada también agradecerles a las marcas que nos acompañan, porque gracias a ellas estamos aquí en vivo compartiendo con nuestra querida audiencia. 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
5: Así mismo.
4: 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También queremos hacer dos invitaciones. Primero, falta todavía, pero como siempre digo, hay que organizarnos con tiempo porque dejamos la casa, nuestros hijos, nuestros esposos. Y en septiembre tenemos del 11 al 13 nuestro Congreso de Mujer Valiosa, Creadas para Brillar. Es un congreso maravilloso que vamos a tener alabanzas, oradoras, tiempos para compartir con otras mujeres, conocer nuevas historias, testimonios. Así que no desaprovechen esta gran oportunidad. De verdad, chicas, les recomiendo. Hace 7 años que me voy a este congreso, tanto para servir, pero también cada año es diferente. Este año vamos a brillar, porque eso es el lema que vamos a resaltar este año. 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Así que, chicas, están más que invitadas a nuestro congreso para septiembre. Y Lau, yo quiero que vos invites, y acá ya tengo para que tengas ahí, este sábado vas a estar en la iglesia Mies, vas a estar dando una charla este sábado 27, así que para que puedas invitarle también a nuestra audiencia.
5: Bueno, este sábado voy a estar, ¿verdad?, hablando justamente sobre mujer, Dios quiere sanar tu corazón.
4: Sí.
5: De hecho, que es algo que Dios lo hace desde el día 1 en que nosotras nos acercamos a Él, uh-huh. ¿verdad? Es algo que Dios comienza a hacer. Pero hay decisiones que nosotras tenemos que ir tomando, ¿verdad? Decisiones sí. Trascendentales, no para que Dios obre, uh-huh. sino para que yo pueda experimentar la obra que Él sí. ya estuvo haciendo en mí, ¿verdad? Uh-huh. Y nosotras estamos en un tiempo bastante especial con respecto a estar sanando,
4: sí.
5: ¿verdad? El pasado, el presente y sanando ya con el futuro. Pero en realidad nosotras vamos a hablar acá de lo que la palabra del Señor nos dice con respecto a nuestro corazón y cuán responsables nosotras somos
4: sí.
5: en este desafío de sanar y mantener sanito nuestro corazón, ¿verdad?
4: Así es mismo.
5: Es todo un desafío.
4: Es importante. Así que el sábado 27 a las 18 horas, el encuentro de mujeres en la iglesia La Mies. Así que para que puedan ir a escuchar a mi queridísima Laura Rojas. Bueno, Lau, hoy le queremos preguntar a nuestra audiencia porque tenemos un regalito de nuestro querido invitado, ¿verdad?
5: Así
4: porque
5: mismo.
4: Justamente vamos a estar hoy regalando el libro Hasta el Final. Para los que se niegan a rendirse, dice nuestro queridísimo pastor Adolfo Agüero, vamos a estar hoy regalando a nuestra audiencia que nos escriban, que nos cuentan de dónde nos están viendo y sobre todo que nos cuente cuál creen que es el mayor desafío que enfrentan hoy los hombres. Ya te cedo porque yo quiero que hoy Laura le presente a nuestro
5: invitado.
4: ¿De qué
5: invitado.
4: Te
5: estás riendo, baby? ¿De qué te estás riendo?
4: Ah. Con amor, con amor. No, yo no, siempre no. presento algo, pero hoy te va a presentar
5: no, espera,
4: tu esposa.
5: ¿De qué te estás riendo? Vamos a empezar ya.
6: Me estoy riendo.
4: No casos sé. De la vida real. No.
5: Dale, lo que pasa Laura. Es que tiene un team de amigos que son súper bulineros.
4: Bueno,
5: eso no te
4: dale,
5: decir.
4: Laura, presentale
5: bueno,
4: a tu amado.
5: Acá está con cuento. Nosotros el querido pastor Adolfo Agüero, mi querido esposo, papá de tres, de Mateo, de Andrés y de Leonor, uh-huh. ¿verdad? Escritor, fundador de la iglesia Más que Vencedores. Y bueno, está hoy acá con nosotros para hablar de esta faceta que va mucho más allá de estar liderando una iglesia, ¿verdad? Que sí. es el hecho de ser papá, el hecho de ser un varón, el hecho de ser el líder de la casa, ¿verdad? Sí. Que fue llamado y fue puesto por Dios eso de una manera especial. Y bueno, baby, un gusto tenerte y quiero saber de qué te estás riendo.
4: Yo quiero aclarar nomás que cuando escuchen que Laura dice baby, es a Ado.
5: No, ya todos saben eso.
4: Bueno, querido pastor, ¿cómo estamos? Feliz de tenerte aquí para nuestro cierre de mes. Un
6: bueno,
4: super papá.
6: Muchas gracias por la invitación. Acá estamos para compartir un poco el programa de radio. Y feliz, ¿verdad? Acá estoy también transmitiendo a través de mi Instagram. No lo suelo hacer normalmente, pero dije, bueno, una oportunidad también para hacerlo. Sí. Hay que generar movimiento para que el algoritmo te fiche, ¿verdad? Entre paréntesis. Y bueno, estamos acá y la gente me pregunta, ¿a qué hora voy a hablar, pastor? Ya va casi la mitad del programa, me dice. Y no, ahora no, no. De eso me está riendo, ¿verdad?
5: Mentira, nosotros tenemos que cumplir también con nuestra marca.
6: No, pero está bien. No, yo no era así como cuando si fue una hora veinte y ahí... Ahora, pero ahora, hola, ¿cómo están? Gracias por la invitación. Ella se está riendo de acá en producción, ¿verdad?
4: Lo que pasa es que hoy Laura estaba más nerviosa porque ibas a venir vos, pastor. Y queríamos probar tu
6: bueno,
4: paciencia.
6: Vamos, si puedo responder una o dos preguntas de las que tengo acá durante el transcurso del programa. Pero bueno, está bien.
4: ¿Qué tal pasaste el día al padre? Contanos un poco.
6: Súper bien, predicando.
4: Sí.
6: Los cuatro cultos tuvimos Más que Vencedores este domingo. Estuvimos ahí compartiendo con todos los padres. Porque realmente es un placer y una bendición servirle al Señor. Y más un día especial porque tenemos el Padre Celestial, ¿verdad? Que es el que nunca nos falla, el que todos necesitamos, el que realmente nos llena. Si tuvimos una, lastimosamente, padres malos, bueno, tenemos la oportunidad de tener el mejor padre del mundo con Dios. Y si tuvimos buenos padres, bueno, tener la oportunidad de conocer a alguien increíblemente mejor del que tuviste, que es el Padre Celestial que tenemos. Así que muy contento porque estuvimos ahí predicando. En los cuatro servicios Más que Vencedores y muchísimos padres, muchísima gente, muy emotivo, un video muy lindo que está en las redes sociales que se alzó y un mensaje donde hablé sobre justamente el hijo pródigo, pero más que el hijo pródigo, el padre maravilloso, ¿no?
4: Sí.
6: Y estuvimos ahí compartiendo, así que fue una bendición.
4: Qué lindo, pastor, realmente. Bueno, pastor, teniendo nuestro tema principal, ¿cuál es la mayor lucha que enfrentan hoy los hombres? ¿Cuál crees que son?
6: Bueno, creo que las mayores luchas que ahora mismo los hombres, justamente, los hombres verdaderos, ¿verdad? Tienen, es una crisis de identidad, ¿verdad? Muchos hombres saben lo que hacen, pero no saben quiénes son. Vos le preguntás a un hombre, ¿qué vos sos? Y yo trabajo, ¿no? Eso es lo que haces. Y yo soy el hijo, ¿no? Ese es tu papá. Yo estoy casado con, ¿no? Esa es tu esposa. ¿Qué sos vos? La gente no tiene muchas veces eso, ¿verdad? La sociedad exige éxito, dinero, apariencia, resultados constantes, pero pocas veces le enseña propósito, que es lo que necesitamos nosotros, ¿verdad? Muchas veces los varones no saben cuál es su propósito. Piensan que su propósito solamente está en proveer, y en vez de pasar los días, ¿verdad? Uh-huh. Y de la perspectiva bíblica, Dios creó al hombre como para reflejar su carácter, el carácter de Cristo, ¿verdad? Servir y liderar con responsabilidad. Sí. Eso está escrito justamente en Génesis 1, 27 al 28. Cuando la identidad se construye sobre el rendimiento y no sobre Dios, aparecen esas frustraciones. Uh-huh. ¿Por qué? Porque muchas veces nosotros creemos que de acuerdo a lo que nosotros damos, somos. Uh-huh. Y muchas veces no es así, ¿verdad? Uh-huh. Nuestra identidad no depende tanto de lo que hacemos, sino depende más de quiénes somos y cuál es nuestro propósito. Y si vivimos esos propósitos en esta vida. Uh-huh. Porque mucha gente no vive ese propósito. Te dan un ejemplo. vos me decís, bueno, mi propósito es tener plata y te voy a presentar muchísima gente multimillonaria que hoy está depresiva porque cree que no llegó a nada a su vida, porque no pasó por el dinero. Me vas a decir, bueno, yo quiero ser famoso. ¿Para qué? Porque hoy estamos en la época de famosos, por eso hacemos cualquier locura en internet, cualquier TikTok. Hasta médicos, eminencia, hacen bailecito y eso para ver si tiene seguidores, porque había sido que se le sigue mal médico que hace TikTok, que hace una buena, qué sé yo, un buen tratamiento. Increíble, ¿verdad? Entonces estamos realmente en una en un problema de identidad grave y de propósito. Entonces muchas veces buscando la aceptación general hacemos cosas que no está bien, ¿verdad? O que de repente no avergüenza, ¿verdad? Claro. Pero eso entre paréntesis, ¿verdad? En línea general yo creo que hay una fuerte lucha de crisis de identidad. Más que en lo que hacemos es en quiénes somos.
4: Claro.
6: Porque, que es el diseño original, ¿verdad?
4: Claro, porque muchas veces luego tenemos, así como vos dijiste al principio, ¿verdad? Hay hombres que crecieron sin un modelo claro, así ¿verdad? Es. No tuvieron un padre presente, no tuvieron una guía. Pero eso también, pastor, hace que no significa que yo tengo que repetir lo que a mí me pasó. No,
6: tenemos que mejorar la historia. Tenemos que mejorar la historia porque, miren, nuestros padres hicieron lo que pudieron con lo que tenían. Sí. No es que ellos eran malos y nosotros somos buenos. No, en su momento, en su contexto, dentro de su conocimiento, ellos hicieron lo mejor que podían con lo que tenían. Hoy, nuestro contexto es diferente, tenemos mucho más información. Estamos dirigiéndonos ahora a hombres de fe, entonces tenemos también el conocimiento y la bendición bíblica de poder saber cómo Dios nos diseñó y vivir de acuerdo a ese diseño. No es fácil, porque no depende solamente de uno. Me encantaría que dependa solamente de una persona, ¿verdad? Muchas veces hablo con Laura y le digo, hay cosas que realmente no dependen solo de mí, porque o si no, lo haría diferente, pero no que eso quiere decir que tenga éxito, pero al menos iba a saber que lo que yo quería no iba a funcionar, o también podía haber funcionado, pero muchas veces es un equipo, entonces tenemos que saber trabajar en equipo. Antes, por ejemplo, el papá era un autoritario, un ejemplo, ¿verdad? Entonces era un dictador, un mini dictador dentro de su gobierno, ¿verdad? Entonces más o menos hacía lo que él quería. Hoy no, hoy tenemos que trabajar juntos, porque son roles el que tenemos, ¿no? Es una cuestión de jerarquía, una cuestión de roles, lo que tenemos con la esposa, con los hijos. Y dentro de esos roles sí somos autoridad, pero tenemos que saber llevar esa autoridad, ¿verdad? Nosotros somos líderes, no dictadores. ¿El líder qué hace? El líder es el que contagia, el que visiona, impulsa, el que inspira. No el que impone, ¿verdad? Claro. Aunque hay veces que es bueno también marcar bien las pautas, ¿verdad?
4: Sí.
6: En línea general.
4: Claro.
5: Decís que la mujer es la responsable de que al hombre le cueste hoy tomar su liderazgo, baby.
6: No, no, es la responsable, es una de las responsables.
5: Okay.
6: Hay que diferenciar bien acá. En el matrimonio ya no hay más vos soy el culpable, yo soy inocente. No, es todos somos culpables y todos somos inocentes en mayor o menor medida, pero todos tenemos una responsabilidad. No hay más yo nomás, un divorcio, vamos a hablar. 100% fue culpable de él o de ella. No. Siempre hay un porcentaje. Yo no sé si quién fue más o menos, pero todos tenemos un grado de responsabilidad en la familia, ¿verdad? Sí. Entonces, vos me decís, ¿la mujer es culpable? No, no. Es la culpable. Es una de las, como el hombre es culpable. Al fin y al cabo, podemos terminar diciendo que el varón no pudo manejar bien su rol. Te doy eso, no hay problema. Pero también hay que ser sincero que hay veces que no le dejan manejar bien su rol tampoco, ¿verdad? Entonces hace lo que se puede. Y ahí es donde dice la Biblia en Proverbios que justamente la mujer sabia, ¿qué hace?
4: Edifica
6: el hogar. La mujer edifica el hogar. La mujer edifica. El hombre de alguna manera dirige, pero la mujer tiene esa gran bendición. Por eso que a mí me da rabia cuando le escucho a alguno escéptico, gente que no sabe lo que es la palabra de Dios, que supuestamente es misógena. No es así. Jesús vino a reivindicar a la mujer. Jesús vino a hablar de que el hombre tiene que ser marido de una sola mujer. En Proverbios habla de que la mujer sabia edifica el hogar, la responsabilidad cae sobre ella. En Proverbios 31 hablamos de la mujer como honra a la familia, no solamente al marido por ser una mujer íntegra. O sea, la mujer es, pero crucial, ¿verdad? Radical. Y por eso es tan importante su rol dentro del matrimonio. Entonces, una mujer que edifica su hogar también potencia al marido. Así de sencillo. Y yo soy una prueba de eso. Yo le digo a la gente muchas de las cosas. No, 90% de las cosas yo, o 100% de las cosas que yo conseguí, se debe primero hasta durante mi soltería a una mamá que me impulsaba. Y después a una esposa que me acompaña. O sea, yo no sé si hubiera sido o hecho lo que hice o soy sin esas mujeres alrededor mío. Así también, si yo, qué sé yo, me casaba con la persona equivocada o de repente no tenía la misma mamá que tengo, no sé si hubiera llegado a ser lo que soy hoy o vivido lo que vivo hoy. O sea, no sé, estoy seguro que no hubiera sido así.
4: Y decime, pastor, ¿qué es lo que de repente así como hombre, te hago esta pregunta, ¿verdad? De qué es lo que busca el hombre en sus esposas, ¿verdad? Siempre no estamos hablando de la perfección, sino, pero qué es lo que buscan, ¿verdad?
5: Espera,
4: de todo
5: lo que
4: claro,
5: espera.
4: Sabemos lo que es la característica como bíblicamente, ¿verdad? La mujer sabia edifica su casa, pero viste que siempre es como que entre los muchachos, ¿verdad? Es como que es una broma constante, la patrona, voy a ver qué dice.
6: Es muy compleja tu pregunta porque no, es una sola cosa la que se busca.
4: ¿Cuál?
6: No, es una sola cosa.
4: Pero claro, ¿cuáles son cuáles algunas?
6: Desde lo íntimo hasta lo general.
4: Sí.
6: Bueno, pero vamos a, y quiero que acá la gente en las redes sociales eso me corrija.
4: Sí.
6: El hombre quiere paz. Ahora me dice, ¿paz a qué precio? Sí. Ese es otro problema. Sí. Hay gente más o menos, dame paz implica que vos le des rienda suelta. No, tampoco. Ah. Hay que ser también sabio, ¿verdad? No, no, mi marido lo único que quiere paz, entonces que se vaya a farrear con su socio porque eso le da paz. No, no. Espera, vamos para la pelota, ¿entendés? Sí. O sea, lo que no queremos es otra mamá. Aunque nos comportamos como hijos rebeldes, pero no queremos otra mamá, queremos una compañera.
4: Y nosotros no queremos ser la mamá tampoco.
6: Entre paréntesis, también hago la que lo queda.
4: No,
6: yo no digo nada.
4: Yo hablo por mí.
6: Pregunto, yo le pregunto a la gente que nos está viendo ahora y acá en mis redes sociales. Ay, le pregunto,
4: no, gente.
6: El hombre, ¿qué quiere en un matrimonio?
4: ¿Qué
6: la
4: quiere?
6: Mujer realmente no quiere ser la madre de su marido. Vamos a ver qué me responde la gente. Yo no voy a responder, vamos a ver.
4: Acá también que nos escriban.
6: Porque hay una cuestión que es inconsciente y automática. Yo no quiero, pero soy. Me gana. Por ejemplo, yo no quiero ser el hijo rebelde, pero lastimosamente la mayoría de los hombres se comportan como el hijo rebelde. El hermano mayor es su hijo, no sé si me digo, o menor, no sé. Y la mamá no quiere ser la mamá de su marido, pero sin embargo actúa como tal. Sí. Entonces, ¿qué hacemos nosotros? Volvemos al diseño original. Y tratamos no de, entre comillas, hacer lo que dice mi marido, hacer lo que dice mi esposa, sino ¿qué dice la palabra del Señor? Y ahí está el tema. Sí. Porque, ¿qué pasa? La palabra de Dios da roles. Esos roles no implican que haya cláusulas. ¿Qué cláusulas? Sé una mujer sabia si tu marido es sabio.
4: Sí.
6: No. Sé sabia y punto.
4: Claro.
6: Si tu marido no es sabio, ya es su problema y Dios se va a encargar. Y bueno, el tiempo dirá también, ¿verdad? El marido, sé un hombre, qué sé yo, es proveedor. No, pero no me gusta ser proveedor porque mi esposa malgasta o mi esposa no cuida. O mi esposa. Ese ya es otro problema. Claro. El hombre debe ser proveedor y punto. Entonces ahí entramos en que mi rol, yo voy a hacer lo que dice Dios y es que, no, eso es un contrato, eso no es un pacto. Nosotros hicimos un pacto con Dios y con nuestra esposa y un pacto de nuestra esposa con nosotros y Dios. El pacto no depende del otro, depende de cada uno. Y ahí vamos a entrar en un tema conflictivo, la gente se va a manifestar y se va a enojar. Pero legalmente yo no le maten al mensajero, es lo que yo creo que dice la palabra de Dios.
4: Sí.
6: Lógicamente que con el tiempo cambia la persona porque se está dando cuenta que no está cumpliendo su parte, uh-huh. O, bueno, buscan ayuda. Pero yo no puedo dejar de ser lo que tengo que ser si es que la otra persona cumple. O sea, te voy a dar un ejemplo.
4: Sí.
6: Yo le fui infiel porque mi marido, mi esposa me fue infiel.
4: Uh-huh.
6: No tiene nada que ver. Uh-huh. Sí, duele que uno tenga fidelidad porque y la otra el otro lado no. Pero yo soy fiel porque mi pacto primero con Dios y después con mi familia y con mi cónyuge. Uh-huh. Pero yo no puedo depender de que el otro sea bueno para que yo sea bueno. No, no, no. Yo robo porque el otro también es un ladrón. ¡No! O sea, pasan por una cuestión personal. Entonces, yo como varón tengo que ser una persona firme y la mujer sí. Como una persona firme y cumplir los roles bíblicos.
4: Sí.
6: No, yo no. Yo ya tuve una mamá. Tengo, gracias al Señor, una mamá. No quiero otra.
4: Sí.
6: Yo quiero una compañera. Abramos la pregunta.
4: Sí,
6: yo quiero, personalmente,
4: una compañera.
6: Acá, por ejemplo, ya tiene, ya. Estoy tocando ya, ¿verdad? Pero
4: sí.
6: Bueno, acá dice un varón, ¿verdad? ¿Puedo nombrar los nombres? Dice, ¿qué quiere un varón? Paz. Sí que todo sea necesariamente problemas. Como decir, pastor, para más, para la pelota y pensar objetivamente para solucionar problemas. Y después responde una dama, creo yo. Ustedes no quieren que nosotras seamos las mamás, pero ustedes se comportan como hijos, ¿viste?
4: Mm.
6: O sea, cada uno, el hombre
5: bueno,
6: que...
5: Bueno, pero no vaya a leer tampoco así.
6: Ah, no quiere que... Bueno, voy a hacer otro nuevo.
4: No,
6: bueno,
4: pero tiene que darle énfasis.
6: Acá otro me dice paz, ¿viste? Paz quiere, ¿verdad? Saludos.
4: ¿Quién lo que es paz? Nada que ver.
5: Ya iba a haber problema acá. Estoy tratando de solucionar.
6: Y acá dice otra persona, no voy a nombrar algo de acá, está públicamente, dice, y realmente tiene que haber una buena reeducación para los varones. Porque está bien que provean, pero que no se plagueen. Entonces, el hombre no se plaguea si es que la mujer no se plaguea primero. Vamos a ser sinceros.
4: Hay también hombres plagueos.
6: No, claro, hay excepciones en la regla.
5: Vayas a generalizar.
6: Espera, espera. Vamos al caso acá rápido.
5: Eso es mentira.
4: Acá a mí me mandan un
6: esperen.
4: Caso.
6: Esperen. A ver, decimos. Hay reglas y hay excepciones. Yo no voy a hablar de excepciones. Sí. Porque son excepciones. Yo conozco una señora, todos le conocemos, una excelente señora, que tenés de tocarle de repente con un palito para ver si está viva. No sé si me explico. Es un impresionante. Es una, no habla, es una sí. mujer, no sé.
5: No sé quién es.
6: Y su, después te da el nombre, ¿verdad? Y después tiene su marido, que es un gran hombre también de Dios, que es la chica. Porque él es el que se plaguea, él es el que se enoja, él es el que grita, y la otra no se inmuta. Yo me pregunto, acá se equivocaban de rol, ¿verdad? Pero realmente hablando, son excepciones.
4: Sí.
6: Ambos son excepciones. Sí. Porque dentro de todo no son, y no hay problema. El problema está en cuando perdemos el equilibrio.
4: Sí.
6: Está bien que la mujer funca. Gracias, yo te dije ya, gracias a mi esposa, yo hice muchas cosas que no me hubiera animado a hacer. ¿Por qué? Porque me insistió, me levantó el ánimo, confió. Me confrontó, me retó como si fuera una criatura muchas veces para que me ponga las pilas del varón que debo de ser. Entonces, claro que se debe, pero...
5: Me retó de desafiar.
4: Claro, claro, eso también.
6: Me retó de no desafío, ¿verdad? No, y también mal. Me retaste de otra manera, ¿verdad? Pero no importa. Porque de repente necesitamos un sacudón como una de... No voy a contar esta anécdota porque la gente va a pensar que es un dogma, ¿verdad? Pero no por vos. Por un amigo que su esposa tuvo que hacer algo muy fuerte, ¿verdad? El punto es, ¿qué quiere el hombre? Sinceramente, quiero paz. Pero no yo, todos. Ahora, ¿de dónde quita eso, pastor? Por las cientos miles de consejerías que tuve. Ahora, ¿paz a cualquier precio? No. Paz dentro de un equilibrio. Yo le digo al varón, ¿vos querés paz? Sí. Entonces, ganate esa paz haciendo tu rol, hermano. O sea, vos podés exigir cuando vos das, pero yo doy y me canso. ¿Ya a los cuántos te cansas? Ya a los 2 días. Y bueno, no hay nada. O sea, vos seguís haciendo tu parte y tarde o temprano, porque vos me venías ahora a mí en una consejería con tu esposa. Tu esposa me dice cosas que vos reconoces que son ciertas. Entonces me quita el argumento para poder defenderte. Le digo. Ahora, si ella viene y es asada así y vos haces bien tus funciones, yo tengo cómo defenderte. Voy a hablar como abogado, pero.
4: Claro.
6: Pero si no, hermano, no puedo hacer nada. Fallás. O sea, deja de fallar. Y yo voy a tener cómo salir a tu favor, porque viste que te agarran a vos de árbitro, por entender la
4: sí,
6: onda, ¿verdad?
4: Eso es cierto.
6: Y cuando la esposa viene y me habla de su marido y el otro no puede negar que es cierto, ¿cómo yo voy a poder defender?
4: Claro, eso
6: entonces,
4: es cierto.
6: Entonces, seamos coherentes. Ahora, las mujeres son unas grandes... El instinto siempre estuvo allí. Entonces, por eso es que les fluye.
4: Sí.
6: Hay un chiste que salió la otra vez en TikTok, le decía... Un tipo le decía, cuando tengas tu casa vas a hacer lo que quieras, le dice la mamá, ¿verdad? Y cuando se casa, su esposa le dice, esta no es la casa de tu mamá para que vaya a lo que quiera. Al final el tipo en ningún lado no pudo hacer nada, pobrecito, ¿verdad? Y se banca, ¿verdad? Entre paréntesis. Sí, sí. Pero
4: acá,
6: bueno.
4: Acá la baby, gente hace lo que quiere, baby.
6: Eso por es cierto, favor. Pero bueno.
4: Acá no.
6: Yo hablo por los demás.
4: Claro, él no Dios está hablando sí. de él, Laura, por favor. Acá dice, las mujeres también queremos paz, pero el hombre no colabora.
5: El próximo
4: dice, buenas tardes, pastores. El hombre quiere una esposa amorosa, dice una persona.
6: Ahí está, muy linda.
4: ¿Verdad? Acá dice,
6: tierna, ¿cierto?
4: Sí, para mí, que un hombre necesita respeto, valoración y dar paz.
6: Totalmente.
4: A ver, otro dice, yo tengo el caso de mi marido, su mamá siempre fue la que tenía voz en la casa, su papá no tiene ejemplo de él, toma toda la forma de su madre, hoy día él toma esa doble forma, uno es igual que su papá. Ejemplo, él no se dedica ni se levanta a su familia, deja sobre mí todas las cosas, cómo educar a mi hijo, la responsabilidad de la casa me deja encima y toma el carácter de su mamá, frío, orgulloso, que todo esto es lo que él quiere y como dice el pastor, yo soy como su mamá, él quiere todo servido, no ayuda y cansa. Eso en verdad no cambia su vida anterior. Ya me dijeron que el marido no es el hijo, es marido, pero no sale de ellos de ser una criatura. También me dijeron que ellos solo piensan con un cerebro.
6: Vamos a tener consejería
4: y las mujeres tienen dos
6: hermana,
4: cerebros.
6: Hermana, tenés que llamar a... Bueno, pero acá dale, hay una realidad que tenés...
4: Ya.
6: No, pero te das cuenta que ella está... quítale la palabra que está hablando su marido.
4: Sí.
6: ¿De quién está hablando?
5: De su hija.
4: Y de su
6: hija. De su hija. ¿Entendés lo que te quiero
4: sí.
6: decir?
4: Sí.
6: O sea, cierto, los hombres actúan muchas veces como niños, pero las mujeres tampoco no quieren dejar de actuar como madre. Que empiece a actuar como... Que le trate al varón como lo que es. Papá, compañero de vida, sí. No un niño. ¿Me explico lo que te quiero
5: y
6: decir?
5: Y acá te hago la pregunta que quizás te va a querer hacer.
6: Porque ahí estamos en la crisis de identidad, pues.
5: Claro, pero escuchaban, pastor. la esposa, esta señora, por ejemplo, o cientos de chicas que están ahí detrás, diciendo, pastor, intenté ya, le di a mi esposo, dejé de hacer las cosas que él tenía que hacer para que, a ver si él no se despertaba.
6: Sí.
5: Y no hay caso, pastor, no hay caso. No
6: Yo le hace una pregunta a esa mujer. ¿Cuánto tiempo lo intentaste?
5: Pero no pueden estar esperando toda la vida tampoco, baby.
6: No. ¿Cuánto tiempo lo intentaste? Porque la gente que me dijo eso que vos me dijiste, que entre paréntesis ya me dijeron varias.
5: Y bueno, ¿viste?
6: Le digo, ¿cuánto tiempo lo intentaste? Y casi un mes estuve así, pastor. Otro, dos semanas. Otro, no sé cuántos días.
4: ¿Y si hablamos de años?
6: Esperamos, no existe. Yo no conozco. Sí, dame uno y yo me callo.
5: Nosotros en la fundación trabajamos
6: bueno,
5: con
6: Bueno, yo no conozco en 25 años, pastor, y me dijo, durante años estoy realmente muriendo a mí mismo, por amor. Yo no conozco. Ahora, si habrá, hay nuevamente sección de la novela, pero siempre es hace 3 meses, hace 2 meses. El récord fue 8 meses, que para mí ya es mucho, ¿verdad? Y lógicamente, ¿qué pasó? Cuando tuvimos esa reunión, esa conexión, me acuerdo que fue hace 5 años atrás, un año antes de la pandemia, 2019, yo, gracias a ese esfuerzo de 8 meses, entre paréntesis, esa chica, me acuerdo perfectamente de esa señora, enfrente de su marido, yo me dio todas las herramientas para ayudar a su marido. Hoy ellos son líderes de matrimonio. Su marido es otro hombre, porque le dije, ¿cuánto más quieres? Ella no aguanta más, le dije, 8 meses, contando los años que entre paréntesis hacía y no hacía, decía y no hacía, ¿cuánto más puedo aguantar? Le dije. Y es como que, bueno, ahí el Espíritu Santo hace el resto, ¿verdad? Se despertó él y asumió su rol. No es perfecto, pero es 10.000 veces mejor. Yo suelo cruzarme con uno en la iglesia y le pregunto, ¿qué tal el bebé de la casa? Le dije, por su marido, ¿verdad? Y se ríe, pastor, es otra persona. Hay cositas que tiene que mejorar. Bueno, lógico, ¿verdad? Si no va a ser perfecto, pero es otro ser humano y tiene una buena relación. ¿Qué pasa? Dan argumentos. Y ahí está la ayuda, buscar ayuda. Nadie puede solo, nadie nos dio un manual de instrucciones de cómo llevar un matrimonio, cómo ser papá, cómo ser... Muchos factores vamos aprendiendo por el camino y lastimosamente la cultura latina, la mamá, es un patriarca.
4: Sí.
6: O sea, ella es una matriarca, pero él es, ¿cómo te puedo decir? Machista, la mamá. Ahí está. Claro. La mamá es machista. Vamos a ser sinceros. Laura tiene hijos. Yo sé que ella va a terminar siendo así con mi hijo. ¿Por qué? Porque le ama, no sé. ¿Por qué? Porque tendemos a eso famoso. La suegra se enoja con la nuera. No es aliada la nuera.
5: Que Cristo haya cambiado mi corazón.
6: Pero el punto, ¿sabe cuál es? Que nosotros también tenemos un problema hoy en día como matrimonio. ¿Entendés? Como decís, vos parece que te entregó tu suegra, te entregó su hijo para que continúes criándole. Y no es así. Entonces, cierto. ¿Qué pasa?
5: Pero es el concepto vos, hijo, también, baby. Escuchame un poco.
6: Vos tu hijo querés que te trate...
5: suegra pasa.
6: Está bien. ¿Vos querés que tu hijo sea un hombre el día de mañana? Marquito I.
5: Sí.
6: Cuando tenga 18, ¿cómo le vas a tratar? ¿Como un niño o como un hombre?
5: Como un hombre.
6: Bueno. Si vos querés que tu marido sea un hombre, ¿le tenés que tratar como un hijo o como un marido?
5: Como un marido.
6: Ah, bueno. Es el punto. ¿Cómo le trataría yo a un hombre? Y vos decís, ¿cómo le trato a un hombre? A un extraño, por ejemplo. ¿Le retaría a un extraño? No. Pero le diría las cosas que tenés que decirle porque no está haciendo bien. ¿Cierto o no es cierto?
5: Sí.
6: Pero con otro nivel de trato. Bueno, pensar
5: respeto.
6: Con tu, claro, pensar en tu marido como una persona que no es tu marido. Pero el marido es tu amiga y tenés que decirle las cosas. Y tratarle como, sentate, papá. No es que le lleva un parquecito para hablarle al marido de tu amiga. Claro. No, le lleva ahí. Sentate, vamos a tomar un café. ¿Qué es lo que te pasa, Marco? ¿Cómo es lo que vas a decir? ¿Hasta cuándo vas a decir así? Te hablo como lo que vos sos, un varón. Como lo haría con tu hijo el día de mañana cuando crezca. Mi amor, no podés tratarle así a tu novia. Sí. O no podés hacer esto. ¿Por qué? Porque voy a querer que Marquito, y en este caso ya Marquito, sí. Y era tu hijo, Agustín, vamos a decirle así, ¿verdad? Sea ya el varón que vos esperás, que toda la vida le preparaste para que sea. Pero no, claro. Le hagas así. Mi amor, ¿y qué te dijo esa bruja de tu esposa? Pobre mi bebé.
5: Le
6: no
5: escucho
6: la,
5: algunas mamás. Bueno, pero hay algunas mamás bastante grandes ya así. Con su hijo de 50, 60, que bueno.
4: Y ahí
5: dice,
4: también,
5: no le voy a contar a mi hijo este problema para cuidar su corazón. Espera, sí. Tenés que contarle porque tiene que tomar cartas en el asunto. Pero, pastor, ahí te voy a decir un poco una cosa muy importante. ¿Qué pasa, por ejemplo? Porque la identidad del varón en sí está tan débil. Y no estamos hablando como sociedad, estamos hablando cada uno como un ser, como un individuo, ¿verdad?
6: Sí.
5: Que yo suelo escuchar a muchísimas mujeres, y estamos hablando de que cada miércoles estamos unas 100, 200 chicas aprendiendo la palabra cada día. Y dicen, yo le trato de decir bien a mi esposo, pero no importa qué tan bien le diga, siempre reacciona mal cuando le digo las cosas.
6: Oye, está la defensiva.
5: Pero no es algo que pasó después de años. Muchas se encuentran con eso desde el vamos y tienen la esperanza de que sus esposos cambien. Lady puede dar acá también el que trabaja con mujeres, ¿verdad? No trabajamos con mujeres desde el altar, Ado, trabajamos
6: claro,
5: con mujeres de tú a tú, ¿verdad? Sí. Entonces escuchamos eso y dice, lo que pasa es que ya parece que vienen con ese concepto de que me quiero ser la mamá, y no es eso, le quiero ayudar nomás porque no está ayudando su manera de ser en casa. ¿Qué vos le puedes decir a los varones en ese sentido? Porque hay veces que la mujer intenta.
6: El mismo consejo le dio, creo que fue, un rey X del Antiguo Testamento a su hijo, sé hombre. Creo que fue David a Salomón, ¿verdad? Pero el punto es ese, que nosotros también creemos de que vas a cambiar el carácter o los hábitos de alguien de 30 años en 2 años, en 1 año de matrimonio, y no va a pasar. Justamente acá escribe alguien, cuando entendí el lenguaje de mi esposo, todo cambió mi matrimonio. Ellos también tienen sentimiento y nosotras debemos hablarle con amor y respeto, dejar el orgullo atrás y caminar juntos.
4: Eso es muy importante también.
5: Fue David.
6: David fue, ¿verdad? Sí. Bueno, sé hombre, eso le voy a decir. Ahora, yo quiero decirle algo, acá dice otro, pero ¿por qué siempre son las mujeres las que tienen que estar años por un hombre? No, mentira, conozco muchísimos hombres que están años atrás de mujeres y lastimosamente, nuevamente, no es más, ahora con el tema todo esto de los roles y justamente la crisis de identidad, también la crisis de identidad de las mujeres, ¿verdad? Sí. No pueden ser buenos por cuenta propia, exacto, es lo que estamos diciendo, no pueden ser buenos por cuenta propia, independientemente de que si Laura me quiera o no, yo tengo que tratarle bien.
4: Eso.
6: Porque tenemos que andar detrás de ustedes para ser humanos normales, dice acá esta señora.
4: ¿Qué dijo?
6: Bueno, el punto es ese, justamente, que yo no puedo depender del otro para hacer lo que tengo que ser. Yo soy hombre y punto. Yo tengo que proveer, yo tengo que ser un hombre, no solamente de provisión económica o material, sino que también emocional, espiritual. No es fácil. Hay veces que hay ciertos casos que yo tengo que decir, y voy a hacer directamente, aunque me cueste caro, que hay veces que hay mujeres, disculpen la expresión, voy a usar, castran a su hombre. De alguna manera, en su forma de ser, en su forma de actuar. Entonces, ¿qué tengo que hacerme decir? Es por eso te digo, cada caso es un caso, no puedo decir a lo general. Tenemos que analizar juntos qué es lo que le pasa a tu churro, ¿verdad? Entre paréntesis, o viceversa, qué le pasa a tu churra, también puede ser a la mujer.
4: Qué
6: también
4: vale,
6: es eso. A tu belleza, entonces, ¿verdad? Y ver cómo actuar y encontrar esa fórmula, porque el hombre es complejo. No todos tienen la misma. El médico no te va a recetar o lo mismo que le receta a la otra persona.
4: Claro.
6: Y aunque parezca inclusive que tienen el mismo problema. La misma cosa, ¿verdad? Cada hogar es un mundo, cada persona es un mundo. Entonces hay que ir encontrando. Y no van a tener el matrimonio perfecto, pero sí pueden tener el ideal o el mejor posible, ¿verdad?
4: Claro.
6: El hombre es una persona que justamente, ¿cuál es el problema que tuvimos nosotros? Y acá anoté, un problema de referentes. Justamente fue una de las preguntas que vos me hiciste, ¿verdad? Una generación sin referente termina aprendiendo de internet. Escuchen, las redes sociales o la cultura popular. El problema es que no todo modelo es buen modelo. La Biblia muestra la importancia de la transmisión entre generaciones. Pablo con Timoteo, por ejemplo, Elías con Eliseo. Cuando faltan padres, cuando faltan mentores, cuando faltan líderes saludables, aumenta la confusión sobre cómo vivir, cómo trabajar, cómo amar, cómo formar una familia, cómo tratar a la esposa. Entonces muchas veces decimos, no, mi papá le trataba así. Era en otro contexto, tu papá no tenía el conocimiento que vos tenés, no tenía la fe que vos tenías. Entonces no podés tratarle. Tu esposa no es tu mamá, ¿entendés? Tenés que tratarle de otra manera. Y casi siempre queremos copiarles patrones, pero nunca patrones buenos. Siempre son patrones malos.
5: Eso es lo que hace rato estaba hablando. O sea, quería decir también de esta, del caso de esta señora o chica que habló. El esposo terminó adquiriendo todo lo negativo de la mamá y no vio la parte positiva y trasladarlo a él como varón, ¿verdad?
6: Porque una manera de justificar, pues.
5: Y siempre,
6: acá justamente puse algo, ¿verdad? ¿Qué significa ser un hombre según los valores cristianos? Fue una pregunta que me mandaron ustedes. Ser hombre no es dominar ni imponer. Es asumir responsabilidades primero delante de Dios. Amar, proteger, servir y vivir con integridad. Con integridad. Jesús es el modelo perfecto de lo que es la masculinidad. Fue fuerte sin ser agresivo. Compasivo sin ser débil. Y firme sin perder la humildad. La verdadera hombría se mide más por el carácter que por la fuerza. Yo soy hombre. Y ese hombre no depende ni de mi esposa ni de mi hijo. Depende de Dios. Yo tengo que hacer lo que Dios me manda hacer. Y en consecuencia, voy a ver una mujer diferente al lado mío que mi esposa y hijos diferentes que son mis hijos. Ahora, mi misión, Dios me ha pedido cuenta a mí de lo que yo hice, no de lo que yo hice si es que las circunstancias estaban dadas.
4: Claro.
6: ¿Entendés? Es lo que yo hice porque debería haber hecho. Eso es ser un hombre. Asumir responsabilidades y no agarrar y culparle a todo el mundo por lo que pasa. Hay cosas que sí dependen de los resultados de un conjunto de cosas y de personas, pero lo que yo haga no depende de nadie, depende de mí. O sea, yo no, qué sé yo, soy un hombre fiel y mi esposa no. Vamos a ver, ya que estamos hablando de los hombres, ¿verdad?
5: Sí, claro.
6: Y mi esposa nunca dejó de ser infiel. Y yo siempre fui fiel. Y bueno, y el matrimonio se terminó. Bueno, el resultado yo no tuve control. Pero sí puedo salir dignamente de mi hogar diciendo, yo fui y respeté mi pacto. ¿Y de qué te sirvió, te van a decir? Es el mundo. Me sirvió de mucho porque ante Dios puedo mostrarme íntegro. Y ante mis hijos puedo mostrarme íntegro. Y ante la sociedad puedo mostrarme íntegro. Lastimosamente no dependía solo de mí para continuar con el matrimonio, pero yo sé quién soy y puedo mirar de frente a los rostros de Dios en cuanto a mi rol de varón, porque yo cumplí mi parte. Ahora, ¿qué pasa si yo meto la pata también? Ya no es más culpa de alguien nomás, es de todos. Ahí es donde nosotros tenemos que diferenciarnos. Y así viceversa la mujer. La mujer, yo le digo a la chica, yo no sé más, porque mi marido así, así. Le dije, mira, vos primero que nada sos hija de Dios. Segundo, sos mamá. Tercero, sos hija de tus padres, que no creo que tus padres te hayan educado para que te vayas a meter la pata. Cuarto lugar, sos la esposa, le dije. Entonces, si vos querés meter la pata en venganza por eso, yo quiero decirte que primero le vas a fallar a Dios, vas a fallarle a tu familia, a tus hijos, vas a fallarle a tus padres que te educaron con tanto amor, y después puede ser que le afecte a él. ¿Te parece que vale la pena? Y ahí ya cambia su visión. Porque realmente no vale la pena. Nosotros somos todo eso. Nosotros no somos una cosa. Yo no soy esposo de... Yo soy esposo de Laura, padre de Mateo, André y Leonor, hijo de Emilio y Cafi, primo de fulanito, ¿entienden lo que dice? Pastor de tal iglesia. Entonces yo tengo que meter todo eso en una balanza antes de tomar una decisión. Y en base a esa decisión, yo tomo la decisión correcta. No pienso solamente en Laura que me falló. No, yo pienso en todos los demás. Y eso hace que yo me enderece y me afirme y continúe y persevere. En todo trato de arreglar mi situación con Laura, pero sin que eso afecte la primera que todo con Dios y después con toda la gente que yo amo también. Y así es donde vamos creando nuestra identidad también tampoco.
4: Claro.
6: Acá me están bombardeando mensajes por WhatsApp y yo no puedo ver toda la transmisión.
4: Acá dice, bendiciones, ¿por qué creen que la Biblia manda?

0: no importa qué temperamento tengas, es algo intrínseco, uh-huh. es el pecado que mora en nosotros. Uh-huh. Ahora le dice al varón que el varón le ame a su esposa, y no es que el varón no le ama a su esposa, yo creo que acá mi esposo me puede corregir, no es que el varón no le ame, de hecho después termina diciendo que el varón le ame a la esposa, así como Cristo amó la iglesia, que sí. dio su vida por ella. Sí. ¿A qué se refiere Pablo al decir que el esposo ame a su esposa? Que sepa expresar. ¿Qué fue lo que hizo Jesús? Él demostró su amor
1: claro.
0: muriendo en la cruz del Calvario.
1: Sí.
0: Dice también la Biblia que de tal manera amó Dios al mundo que dio a su hijo. O sea, hubo un acto
1: de amor,
0: hubo acción. Y lo que Pablo le está diciendo al varón es que, me tomo el atrevimiento de decir eso, esto, es que sea más expresivo, que demuestre su amor. Yo no quiero agarrar y juzgar de decir que el hombre no le ama a la mujer o a su
1: claro.
0: esposa, ¿verdad? Porque creo que es entrar en el corazón de la otra persona y eso es delicado,
1: sí.
0: ¿verdad? Lo que le falta más al varón, y yo creo que lo que las mujeres quieren decir es que expresen un poco más su amor, sí. más allá de yo te proveo económicamente,
1: claro.
0: de esa expresión que va más allá de
1: ese
0: cuando
1: eso que buscamos muchas veces,
0: de dar honorabilidad y claro. dignidad, muchas veces ni siquiera es romanticismo,
1: uh-huh.
0: es que le dé honor y dignidad a su señora uh-huh. en cómo le trata. Eso es lo que creo que a lo que Pablo también le estaba llamando al varón, ¿verdad? No es ustedes no le aman a su esposa.
1: Claro.
2: La gente me dice a mí, ¿cómo puedo ser un buen varón? ¿Cómo puedo ser una buena persona? Te voy a decir, ¿verdad? A partir de ahí vas a ser bueno en todo lo que puedas. Cumpliendo los dos primeros mandamientos, ¿verdad? Y la gente me dice, así nomás. Te voy a explicar por qué. Cuando vos le amas a Dios de todas las cosas y a tu prójimo como a ti mismo, te ahorras muchos problemas. Por ejemplo, yo le amo a Laura porque le amo a Dios sobre todas las cosas y Dios me llama a amarle a mi esposa con la cual yo pacté. Entonces yo le quiero agradar a Dios, por lo tanto, le tengo que amar a Laura.
0: ¿Te gusta?
2: Y amarle, claro que sí, amarle a mi prójimo, como a mi primer prójimo, a mi esposa, a mi esposo, mis hijos. Esos son mis primeros prójimos. Entonces, si yo agarro y le amo a Laura como a mí mismo y a Dios sobre todas las cosas, jamás le voy a ser infiel, por ejemplo. ¿Por qué? Y porque a Dios le va a ofender y yo le amo a Dios sobre todas las cosas. Y tampoco yo no quiero que me sean infiel a mí. Por lo tanto, como si yo le amo a Laura como a mí mismo, yo no puedo ser infiel porque yo no voy a que ella sea infiel a mí. Vamos a un negocio, vamos a un negocio. Bueno, perfecto. Yo y Lady vamos a un negocio. Yo jamás te voy a estafar, Lady. ¿Por qué? Porque le amo a Dios sobre todas las cosas y Dios me dice que no haga eso. Está mal, no está bien ser honesto. Yo no le quiero ofender a quien amo sobre todas las cosas.
1: Sí.
2: Y como yo no quiero tampoco nadie me estafa a mí, por lo tanto, si yo te tengo que amar a vos como a mí mismo, yo no te voy a estafar tampoco a vos porque yo no quiero ser estafado.
1: Sí.
2: No sé qué te puedo explicar. No te voy a mentir. ¿Por qué? Porque yo le amo a Dios sobre todas las cosas, a Dios le va a ofender que yo mienta, por lo tanto, yo no te voy a mentir a vos. Y aparte, yo no quiero que nadie me mienta a mí, por lo tanto, tampoco yo te voy a mentir a vos porque yo te amo a vos como a mí mismo y yo
1: claro.
2: no quiero que nadie me mienta.
1: Sí.
2: Entonces, vos te das cuenta que todo se va filtrando por eso.
1: Sí.
2: Entonces, ¿yo qué hago? Yo proveo a mi casa. ¿Por qué? Porque yo quiero mañana, el día de mañana, si yo necesito que alguien también me ayude a mí, ¿verdad? Mis padres me dieron un ejemplo de provisión, nunca nos faltó nada. Entonces yo de alguna manera replico eso, ¿verdad? Y así sucesivamente es un acto. Mira, recordate esto, dos actos son acá, amar a Dios sobre todas las cosas y a tu prójimo como a ti mismo. Son actos totalmente fuera del egoísmo, ¿verdad? No es amate a vos mismo primero y después todo lo demás. También hay una, entre comillas, una cierta verdad de que nosotros tenemos que también respetarnos.
1: Uh-huh.
2: Pero si yo te amo a vos sobre todas las cosas, no voy a serte infiel. Si yo te amo,
1: sí.
2: y si, pero tengo lucha, pastor, yo le amo a mi esposa, pero fallé. Busca ayuda. Busca ayuda. Dice la Biblia que que Dios da gracia al humilde.
1: Uh-huh.
2: ¿Qué es gracia? Regalo inmerecido.
1: Uh-huh.
2: Yo necesito un regalo inmerecido para mi casa todos los días.
1: Uh-huh.
2: Por lo tanto, necesito ser humilde y buscar ayuda, un acto de humildad. Reconozco que no puedo solo, que necesito que alguien me ayude, me guíe, me confronte, me mentoree. Por lo tanto, o me pastoree, mejor dicho, me voy a buscar esa ayuda y Dios va a derramar gracia.
1: Uh-huh.
2: Reconocer los errores es un acto de humildad. Dios, gracia humilde. El soberbio, yo no necesito a nadie. Soberbio, Dios no te va a dar gracia. No voy a reconocer ningún error. Soberbio, Dios no te va a dar gracia. Ella también hizo soberbio, Dios no te va a dar gracia. Y yo necesito gracia. Entonces, si nosotros empezamos a actuar con humildad, las cosas se van a ir resolviendo. Pero yo no estoy hablando solamente del hombre,
1: claro,
2: estoy hablando también de la mujer.
1: Claro.
2: La mujer tiene que reconocer si es que de repente es muy mandona, de repente está ocupando el rol de una mamá cuando tendría que tener su marido una compañera, tener su ¿cómo se llama? Una persona que le ayude a sostenerse cuando está mal, que le impulse cuando está débil. ¿Me explico?

0: Y creo que te quiero decir, él no quiere una mamá, ya tuvo una mamá, ya tiene una mamá. Es más, yo creo que por eso muchas veces las suegras y las nueras compiten, ¿verdad? Porque están trabajando en el mismo rol. Sí, ¿entendés lo que quiero decir? O sea, yo no le veo nunca a un defensa enojándose con el delantero.
1: Claro.
0: Pero sí veo a dos delanteros enojándose entre ellos porque no se pasaron la pelota, porque los dos quieren meter gol.
1: Sí.
0: Me explico, si vos sabes tu rol, vos sos esposa y la otra es mamá.
1: Sí.
0: Entonces, de alguna manera... yo creo que van a funcionar mejor y también van a tener mejores resultados sobre el varón, ¿verdad?
1: Eso es cierto.
0: El hombre es sencillo, aunque ustedes no crean.
1: Eso es cierto. Y no es mucho de expresarse también, ¿verdad?
0: El día del padre, ¿qué quería el varón? Vos le das un Ferrari y va a estar muy feliz, pero te devuelvo el Ferrari si me da paz.
1: Sí.
0: ¿Entendés?
1: Sí, tranquilidad.
0: ¿Quiere paz? Su asadito, entre los muchachos. Lógicamente, paz no a cualquier precio.
1: Claro, sí.
0: Paz dentro de lo íntegro. Paz dentro de lo ubicado.
2: De hacer bien
0: paz
2: las
0: dentro,
2: cosas.
0: Claro. Sí, ¿quieres comer con tu amigo, mi amor? Sí. Y yo, y el muchacho de pastor quiere paz. Sí, pero tus amigos son unos badulaques. Chupan, fuman, llevan mujeres. Pero el que quiere paz, el pastor me dijo que tiene paz, déjale ir con su amiguito. No, eso amiguito no te conviene. Y en vez de traerte paz, te va a traer placer por un momento y después te va a traer guerra.
1: Sí, claro. Eso es cierto.
0: Entonces mejor nomás buscar esa paz que después no tengas que después sufrir las consecuencias.
1: Y ahí vos tocas un punto importante también, pastor, porque viste que estamos hablando de justamente... una realidad, ¿verdad? De repente el hombre sale con los amigos, pero así mismo hay amigos que edifican, amigos que no,
0: sí.
1: Y que es mejor tenerle lejos nomás. Pero ¿qué pasa también? Porque siempre algo común es escuchar entre los muchachos, entre los hombres. Cuando el hombre le respeta a la mujer o cuando tienen una buena relación, ese es un lorito oga. El loro.
0: No, ese es una forma de bromear.
1: Pero entre los muchachos.
0: Yo no le iba a nombrar, pero le iba a nombrarle a una persona cercana. Siempre yo le digo que es un lorito hoga.
1: Pero la mujer le ayuda, la acompaña.
0: Lo mejor que le pasó a ese muchacho y a otro que yo conozco, y vos conocés también, Lady, son su esposa.
1: ¿Seré yo?
0: ¡Lejos! Pero lejos. Son mejores hombres gracias a ella. Yo le hincho, le bromeo. Y mira que le conozco de niños. Y legalmente hablando, sí, de alguna manera son lorito hoga, pero son lorito hoga, pero en el buen sentido de la palabra. Son para las cosas malas, pero siempre le bromean. Eso te digo, muchas veces nosotros somos bromistas, pero realmente no, es que pensamos así.
1: ¿Pero será que a las mujeres les gusta?
0: No le gusta.
1: No, hay que Laura hable.
0: No le gusta, y es eso otro ingrediente que por eso a los hombres les molesta. Claro.
2: No, pero muchas veces el problema no está en que a la mujer le guste o no, sino que lo que el ambiente o los amigos le dicen, ¿verdad?, termina afectando la relación, no por la esposa, sino porque
0: totalmente.
2: El varón después, como escucha acá los demoñitos de sus amiguis decirle eso, ¿verdad?
0: Sí, viene y remata en la casa.
2: Viene y remata
0: totalmente
2: en la casa.
0: De acuerdo.
2: Entonces,
0: tenemos que ubicarnos, ¿cierto?
2: Entonces, es algo desubicado porque termina trayendo... No, pero yo te estoy diciendo nomás lo que la mayoría va a
0: pero
2: decir.
0: Pero el punto, ¿sabe cuál es? Primer
2: porque
0: punto.
2: Porque ustedes dicen de broma, espérame una baby. Para que vean que somos la misma cosa. Acá en cualquier lado, bueno, las chicas que me siguen ya saben eso. Que termina trayendo conflicto, no porque a la esposa le moleste lo que le diga el amigo, como voy a decir el amigo badulaque, no, o el amigo que puede ser serio, que se hace el bromista, sino el problema es después cómo el esposo actúa o reacciona con la mujer cuando la otra le dice, por ejemplo, ¿y para qué te vas a ir? Y es luego lo que mis amigos me dicen, por eso se burlan, tal cosa, ¿entendés? Y ahí ya se genera, bueno, no porque la esposa dijo algo.
0: Totalmente, por eso te digo, el hombre es bromista con eso, hasta el más libre como un águila le tratan de lorito, eso para así. Primero, la mujer no tiene que tomarse a pecho, siempre bromeamos así. Segundo punto, los varones no tienen que también estar tan sugestionados por las bromas, ¿verdad? Y no venía a rematar en su casa, ¿verdad? Pero las mujeres no tienen que tomar eso como algo, digamos, que le está ofendiendo a ella. Le estamos hinchando a él, no le estamos ofendiendo a ella.
1: A la mujer, claro.
0: No importa, ya te digo, ya vos puedes ser soltero y te nací lorito. Pero nuevamente, yo no tengo problema que un hombre sea guiado, confrontado, inclusive enjaulado en muchos casos, cuando las amistades son cosas que te van a apartar del Señor, de tu familia, o propician situaciones, circunstancias donde vas a estar expuesto a lugares donde un hijo de Dios no debería estar. 100% de acuerdo estoy. Porque estamos para cuidar. Así también el varón le diga a su esposa y tenga la mujer en la altura, no te vayan a juntar con fulanita. Lo único que hacen al juntarse es a chismosear de otro, te meten problemas. No es un buen ejemplo, a no ser que vos le vayas a hablar. ¿Entienden lo que quiero decir?
1: Sí,
0: somos complejos.
1: Claro.
0: Y tenemos que cuidarnos nosotros porque Satanás anda buscando destruir tu casa. Es el primer objetivo de destruir tu familia, porque esa familia fue constituida por Dios. Y tenemos que ser vivos y tenemos que ser humildes nuevamente para reconocer, mira, mi esposa tiene razón, realmente no me deja ir en paz con tal persona porque es un badulaque, es una persona que me va a meter en problemas. Pero también las mujeres tienen que soltarle el prender. Yo me voy así, bah, ¿cuántas veces me vino un marido a hacer consejería conmigo? Pastor, ¿me puedo quitar una foto contigo? Sí, le mandaba a su esposa para que vea que yo estoy contigo.
2: Bueno, pues, híjole, eso ya, ¿verdad? Es.
1: Sí, hay
2: que
1: bueno, ser un nivel muy tóxico.
0: Por eso te digo, hay de todo.
1: Tóxico, ¿eh? Ya es eso. No, es. Bueno, estamos llegando al final del programa. ¿Qué mensaje hoy necesitan escuchar los hombres, pastor querido?
0: El mundo necesita hombres exitosos, pero aún más necesita hombres íntegros. Y exitosos no según lo que el mundo te dice, dinero o fama, sino en lo que cumplen el propósito y obedecen al Señor Dios. La integridad nace cuando nuestra identidad está en Cristo, no en nuestras circunstancias. Vos sos hombre porque Dios te hizo así y tenés que asumir tu rol. Tenés que ser líder, tenés que inspirar, tenés que amar incondicionalmente. Y como dijo mi esposa hace rato, dice la Biblia, como Cristo amó a la iglesia y como Cristo amó a la iglesia dando su vida por ella. Yo le decía una cosa, no es que te vaya a morir en la cruz por alguien, sino dar tu vida es todos los días dar todo de vos por los que amás. Eso hace que a Dios le agrade y te salgan las cosas. Imposible es que un hombre bueno, educado, proveedor, respetuoso, ubicado, tenga problemas con alguien. Uh-huh. O sea, hay un dicho que dice, si uno no quiere, dos no pueden. Uh-huh. O sea, por más que tenga entre comillas los hombres, dicen una esposa tóxica, si vos un tipo con esas condiciones, tarde o temprano ella no va a seguir siendo así. ¿Por qué? Porque no va a tener dónde actuar, no va a tener, claro, motivo por el cual ser así. Mi esposa no cela de mí. ¿Por qué no cela de mí? Porque yo no le doy ni mínima oportunidad para que ella piense eso. Si yo estoy todo el día en cosas de Dios, estoy todo el día con gente, con hombres, estoy todo el día, me explico. Entonces te manejas, y si después de eso ella sigue celando de mí, tengo que sentarme con ella o con mi pastor y preguntarle, ¿por qué vos pensás así si yo no te estoy dando motivo?
2: ¿Qué problemita hay?
0: ¿Qué problema hay? Sí. Y tratar ese problema a solucionar, O sea, somos gente compleja. Entonces yo le digo a los hombres, sean hombres íntegros, obedientes al Señor y basen su diseño en lo que la palabra de Dios dice, no en lo que el mundo te dice, entre lo que los amigotes te dicen, no, en lo que Dios quiere.
1: Me encanta. Gracias, pastor, realmente por tus hermosas palabras, por tenerte hoy con nosotros.
2: Sí. Con esperemos nosotras, que no sea la última vez.
1: No, me encanta porque él viene con su audiencia. Así que eso mismo. Está buenísimo también. No,
0: acá increíble la cantidad de mensajes. Acá empezó un moquete en mis redes sociales. Entre
1: para mí que en julio ya tenemos que tener.
2: No, yo
1: ya
2: creo que tenemos que seguir la próxima semana con esto. Y poquito nomás para terminar lo que justamente mi esposo estaba diciendo. El rey David fue quien le dijo a su hijo Salomón en Primera de Reyes 2:2, donde le dijo, yo sigo el camino de todos en la tierra, esfuérzate y sé hombre.
1: Así mismo.
2: Esfuérzate y sé hombre. O sea, conlleva un trabajo. Y nosotras como mujeres estamos esperando y orando también porque los hombres tomen su lugar, ¿verdad? Tomen su liderazgo, se pongan las pilas y tomen el liderazgo de su casa, no solamente como proveedores económicos, ¿verdad? Sino que también como proveedores en la parte emocional, en la parte espiritual. Que sepan que ese es el verdadero llamado de Dios. Cuando Dios le dice al hombre que tiene que ser proveedor de su casa, no solamente está hablando de la parte económica. Está hablando integralmente. El hombre tiene delante de Dios una responsabilidad pesadísima y gloriosa. Así que nuestras oraciones están por ustedes, hombres. Desde donde nos toca siempre también estamos enseñando a las mujeres a que sepan tomar su lugar en Dios, ¿verdad? De ser mujeres sencillas, que potencien a sus esposos, no importa, como dice mi esposo, lo que el otro haga o no.
1: Sí, así
2: vos vas a rendir cuenta.
0: Recomendación a las damas que edifican su hogar.
2: Sí.
0: Pues ustedes son edificadas. Creen un lugar de tal manera que sus maridos tengan paz. Yo me recuerdo que pasa ahora en casa muchas veces, ¿verdad? Nuestro hijo, por ejemplo, le gusta mucho cómo cocino. Yo cocino en casa.
2: Sí, todos saben eso.
0: Sí, a mí me encanta
1: cocinar. Siempre
0: está
1: laga, cara. Que las dos no cocinamos.
0: Pero cuando salimos a otro lado, ellos no quieren comer mucho en otro lado. ¿Por qué? Porque en casa saben que papá, cuando cocina, cocina lo mejor ingrediente, lo más rico posible. Sí. Saben, ven. Entonces, más o menos, afuera no hay algo que a mí me interese, ¿verdad? Uh-huh. Si vos creas un ambiente de tal manera en tu casa él no va a ir a buscar a otro lado, y aunque vaya a buscar, va a volver, porque no hay nada ahí, ¿verdad? Yo en mi casa me siento cómodo, yo quiero llegar a mi casa ya antes de tiempo, si es posible. Yo no digo, pucha, hoy terminé temprano de trabajar, ¿dónde me pueden hacer after office? O ¿dónde me puedo irme antes? No, yo ya quiero llegar en casa, y una que yo en casa ya no quiero salir. Crean ese ambiente donde su casa sea su oasis, sea su lugar de paz, y háblense con respeto. Voy a decir, pastor, muy romántico lo decís, pero no, en la vida real no es así, cierto, en muchas cosas no es así, pero vayan de a poco creando eso y vayan afirmando. Y nuevamente, yo le quiero hablar con respeto, mi marido no me quiere hablar con respeto, seguí intentando y busca ayuda, eso te va a hacer humilde, y en la humildad va a haber gracia.
2: Perfecto. Amén. Genial. Gracias, bueno, a todos por estar en contacto, por habernos enviado sus mensajes. Sí. Quiero nomás brevemente invitarle a la gente para el lanzamiento de mi libro el sábado 8 de agosto a las 17 horas en el Crown Plaza. Si quieren más,
0: cupos limitadísimos.
2: Y si es que quieren tener más info, pueden escribir al 0983-736-820 para el lanzamiento de mi libro.
0: Me repite el número: 0983-736-820.
1: Perfecto, genial. Y también quiero decir que nuestra queridísima ganadora es Esther Velázquez, que se lleva el libro de nuestro querido invitado, Pastor Nahuel. Así que vamos a estar...
0: ¿Dónde tienen que buscar el libro?
1: De reflexión. Nos vamos a poner en contacto con ellos. Y también le quiero mandar un beso enorme a nuestra querida Violeta de Ipané. Estuvo ayer de cumpleaños y ahora nos está contando. Y bueno, desearte...
2: Saluditos.
1: Porque es una fam, siempre está conectada los miércoles. Así que bueno, nos vemos. Que terminen de la mejor manera esta semana. Mañana gana Paraguay. Así que toda la fuerza para la albirroja. Un beso enorme. Nos vemos. 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
2: La capacidad de establecer y mantener relaciones saludables con otros está estrechamente relacionada con la forma en que nos percibimos y nos relacionamos con nosotros mismos. Autoestima es la capacidad de valorarme y de tratarme con dignidad, amor y respeto. Una persona con una buena autoestima es capaz de admirar, apreciar y valorar a otros. Se alegra del éxito de los que están a su lado y no les ve como competencia o amenaza. Una baja autoestima nos puede llevar a rivalizar con alguien que nos aprecia e incluso tener sentimientos negativos hacia esa persona por el simple hecho de que posee cualidades dignas de admiración. Recuerde, es imposible admirar lo bueno de los demás cuando no somos capaces de admirar lo bueno que Dios nos ha dado. Le habla Sixto Porras de Enfoque a la Familia.
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resucitó de Miel San Marcos. Y creo que nada de lo que nosotros hacemos aquí en la radio iba a tener sentido si eso no pasaba, ¿verdad? Si Jesús no resucitaba, ¿verdad? Y nos dejaba su Espíritu Santo para que nosotros hagamos las cosas buenas que Él nos ha llamado a hacer. Así que qué linda canción para poder arrancar esta linda tarde. Hace un ratito teníamos a las chicas junto al pastor en Adolfo Agüero, en Bendecidas para Bendecir. Realmente nos bendicen, hacen honor al nombre de la programación, ¿verdad? Bendecidas para Bendecir. Y nosotros ahora en el radar vamos a acompañarte hasta las 17 horas. Hoy es día de entrevistas, así que prepárate, vamos a tener un montón el día de hoy. Anda comunicándote ya con nosotros al 0972-201-400, envíanos tus pedidos musicales, mándale saludo a aquella persona que está de cumpleaños. Decinos, Fabi, me encantaría poder mover el esqueleto y quiero escuchar esta canción, ¿verdad? Porque la idea es levantar tu tarde con buena música, buen contenido, informaciones, entrevistas. Así que prepárate. Hasta las 17 horas no paramos. 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
1: 17 grados la temperatura en toda Asunción, humedad del 41%, se pronostica una tarde fresca, cielo despejado y vientos variables. Persiste el ambiente frío-fresco a nivel país.
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1: ¿Y cómo no avanzar con la palabra de Dios? ¿Cómo no avanzar en la tarde con el versículo que tengo para vos el día de hoy y que se encuentra en Salmos 91:2, donde dice: Él es nuestro refugio, el Dios que nos da las fuerzas, el Dios en quien confiamos. Él te librará del lazo del cazador, de la peste destructora, con sus plumas te cubrirá y debajo de sus alas estarás seguro. Hoy te quiero decir que si a la mañana no lo hiciste, hacelo ahora. Deja tu tarde en manos de Dios, tu tarde noche. No te desanimes. Recordá que en Él tenés la fuerza necesaria para poder continuar. Sea cual fuera la prueba que estés pasando, situación que estás viviendo en tu vida, recordá que en sus brazos estás seguro.

Los resultados negativos de la vida pueden desanimarnos. Pero volver a creer es el camino para recuperar la ilusión y renovar.

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Bueno, dame a Cristo, decía esta canción. El tema se llama Pentecostés y es de el grupo Ecos. Sí, qué linda canción. Vos podés pedir también la tuya a través de nuestra mensajería. Ya te lo dije, ¿verdad? 0972-201-400 para que lo puedas hacer. Buenas tardes, Fabi. Bendiciones. Podés pasar la música Lávame de Marcos Witt y prende la luz de Annette Moreno, dice. Saludos de Luciano de Upacaraí. Bueno, acá ya van dos pedidos musicales, así que vamos a tenerlo muy, pero muy en cuenta. 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Siempre aprendemos algo nuevo con ellos, así que prendete porque dentro de un ratito más tenemos una entrevista para ver qué se traen ellos para enseñarnos el día de hoy. 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Hoy a las 7 de la tarde juega Brasil, sí, uno de mis equipos favoritos. La gente seguramente ya se está preparando full para este partido, sí. Mañana Paraguay, mañana es el día, todos con la albirroja, volver a creer. Bueno, hoy me encantaría analizar un poquitito sobre este pasaje que desde ayer es como que estaba hablando profundo a mi corazón. Donde esté tu tesoro, allí también estará tu corazón. ¡Qué tremendo! Cortito versículo, pero tremendo y directo. Donde esté tu tesoro, allí está tu corazón. Mateo 6:21. Vamos a ver un poco qué significa poner nuestro tesoro en el lugar correcto, así como en el incorrecto, y cómo eso transforma también nuestro corazón. Porque muchas veces pensamos que nuestras acciones son solamente decisiones racionales. Pero Jesús nos dice que es nuestro corazón quien está dirigiendo todo. Por eso dice, por sobre toda cosa guardada, ¿guarda qué? Guarda tu corazón, porque Él determinará el rumbo de tu vida. Me encanta esa versión, NTV. Él determinará el rumbo de tu vida, dice tan clarito. Entonces, la palabra dice que es el corazón el que está dirigiendo todo. Entonces, tenemos que tener en el corazón las motivaciones correctas, los pensamientos correctos, y todo eso tiene que nacer de ahí. Ahora yo te pregunto a vos, ¿dónde está tu tesoro? Porque allí va tu pasión, allí van tus sueños, tus decisiones, tu tiempo, todo lo que invertís en lo que esté en tu corazón. Así que te invito un ratito a que hagas un pare y que te preguntes esto, ¿en qué estoy invirtiendo mi vida? ¿Es mi motivación el deseo de agradar a Dios o hay algo más? Reflexiona mientras avanzamos con un poquito más de música y en el siguiente bloque vamos a seguir hablando más de esto.

El mundo. Fuego y danza, nos decía Defra con esta linda canción, donde estamos analizando un poco las motivaciones de nuestro corazón. Te decía que la palabra nos dice que es nuestro corazón quien dirige todo. Ahí están nuestros sueños, nuestros pensamientos, nuestras decisiones, nuestras metas. Absolutamente todo está en el corazón. Es por eso que tenemos que entender que somos administradores también y no acumuladores. ¿Por qué? Porque la Biblia es clara. Todo lo que tenemos, absolutamente todo lo que vos y yo tenemos es de Dios. No somos dueños de nada. Somos tan solo administradores de lo que Él nos da. Pensemos, por ejemplo, en esa historia en la Biblia. No recuerdo muy bien qué capítulo, ni tampoco en qué lugar. Por ahí, si mi amiga Miriam me ayuda un poquitito, el de la viuda del templo. No sé dónde se encuentra ese capítulo, pero yo recuerdo que se habla de una viuda que dio absolutamente todo lo que tenía. Quizás para ella era poco, quizás era para ella era mucho, ¿verdad? Para nosotros quizás es poco, pero ella dio absolutamente todo lo que tenía. Entonces, Lucas 21 se encuentra eso, si es por ahí querés leer. Ahí vemos, por ejemplo, que ella no acumulaba, ¿sí? Ella daba con confianza. Y eso nos pone a pensar, y digo nomás yo, nosotros estamos usando lo que Dios nos dio para su gloria o para acumular más. Recordá que no es malo tener. Dios nunca condena que tener es malo. Él nunca dijo eso. Pero sí, lo peligroso es cuando eso que tenés ocupa el primer lugar en tu corazón. Lugar que tendría que ocupar Dios. También la palabra nos habla de la parábola de los talentos, ¿sí? Ese sí se encuentra en Mateo 25. ¿Dónde? ¿Qué pasó? ¿Qué pasó en esa parábola? Jesús cuenta esa parábola y dice que un hombre le reparte a sus siervos diferentes cantidades de talentos. A uno le dio 3, a otro le dio 2 y a otro le dio 1, creo. ¿Verdad? Él reparte eso en diferentes cantidades, todo conforme a la productividad, ¿verdad?, de a quien lo entrega. Y algunos multiplicaron, pero ¿qué pasó con uno? Enterró, sí. Jesús nos enseña también que cada talento, cada don es una oportunidad que nosotros tenemos para honrar a Dios. Y siempre decimos, ay, Señor, te quiero honrar, Señor, te quiero honrar. Pero únicamente no le vas a honrar con tus bienes. Claro, podemos honrar a Dios con nuestros bienes, pero también con nuestros talentos, con nuestras habilidades, ¿sí? Entonces hay que entender eso, de que todo don, todo talento que el Señor nos da es una oportunidad para honrar a Dios. Ahora yo te pregunto, ¿estás multiplicando esos talentos o quizás los tenés ahí escondiditos por miedo, ¿sí? Pedile al Espíritu Santo que te dé la valentía para usarlos o para entender qué es lo que estás escondiendo también. Hay ejemplos también en la Biblia de fe y de acción. Por ejemplo, Abraham, él obedeció sin saber a dónde iba, qué es lo que iba a pasar, ¿verdad? Deja tu parentela, absolutamente, y vete a la tierra donde yo te voy a mostrar. Abraham obedeció sin saber el futuro. También podemos pensar en una Ruth que dejó todo por un pueblo y un Dios que no conocía. Jesús mismo, cada paso, cada milagro lo hacía con un corazón enfocado al Padre. Ellos no buscaban acumular, ellos buscaban obedecer y que sus vidas hasta hoy en día nos estén inspirando de la manera que nos inspiran. Así que, mis queridos oyentes, yo les quiero escuchar ahora a ustedes. Tómense un momento y piensen. ¿En qué áreas de tu vida sentís que Dios quiere transformar tus motivaciones? ¿Para qué lo haces? ¿Sí? ¿Por qué lo estás haciendo? ¿Por qué tenés eso en tu corazón? ¿Y cómo estás administrando cada recurso que el Señor te está dando? Mira que tenemos que pensar día a día en esto porque siempre estamos a un paso de que nuestra motivación sea la incorrecta, porque nuestra carne pues choca con los deseos del Señor también. Y tenemos que entender que día a día luchamos con el tema de las motivaciones. Vamos a más canciones.

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Manos en alto se llama esta linda canción que habla un poco de que muchas veces nosotros necesitamos dejar que Dios sea quien actúe, porque muchas veces queremos ayudarle nosotros al Señor con algunas cosas, ¿verdad? En las cuales queremos llevar, pero viste así cuando viene el policía y dice, mano arriba, estás detenido por tal cosa, ¿verdad? Y más o menos hacete la imagen de que así debería de ser con una persona que entrega su corazón al Señor, ¿verdad? Vos le entregás tu corazón al Señor, por lo tanto, cada una de tus motivaciones tienen que estar centradas a lo que Él quiere, ¿sí? A lo que Él busca de vos. Justamente hace poquito estaba compartiendo también en mis redes, seguime en las redes también, arroba Fabisol Garcete, porque ahí suelo alzar también un poco de las reflexiones de aquí del programa, suelo hacer colaboraciones también con la radio, ¿verdad? De lo que quedan los programas, un pequeño corto, suelen alzar, solemos levantar los links también para que vuelvan a escuchar también en los podcasts acá. Estaba hablando un poquitito del tema de la vestimenta en uno de mis videos, ¿verdad? Y me sorprende muchísimo cómo la palabra de Dios es tan sabia, ¿verdad? Si bien hoy en día en el mundo actual, vamos a decir, se habla mucho del tema de la vestimenta que no tiene nada que ver, ¿verdad? No tiene nada que ver cómo te vestís ni nada de eso, porque Dios te va a amar igual. Eso tiene algo de cierto. Obviamente el Señor nos va a amar igual. Eso nos demostró en la cruz, ¿verdad? Eso creo que quedó demostrado en la cruz. Ahí está clavado tus pecados. Él se olvidó de todo ello. Eso es re cierto. Pero es una media verdad que apela a la no obediencia también. ¿Por qué? Viste así cuando te gusta una persona. Cuando te gusta una persona y te invita a salir, bueno, vos buscas la mejor vestimenta, ¿verdad? El que vos pensás que va a llamar su atención y el que vos pensás que va a hacer que se enamore de vos o que le guste o que le agrade, ¿verdad? Lo mismo deberíamos de ser nosotros también con el Señor, ¿verdad? En cada una de nuestras motivaciones, buscar agradarlo a Él. ¿Por qué hago este ejemplo de la vestimenta? Porque es una forma también de administrar lo que el Señor ha hecho también por nosotros. Porque el cambio, cuando dice nueva criatura es, dice, las cosas viejas pasaron. Al decir nueva criatura, yo creo que es un cambio totalmente drástico e integral, ¿verdad? De adentro para afuera. Algunos obviamente van a tener un proceso más lento, otros un proceso más rápido, pero siempre hay que apelar a la obediencia, a analizar nuestras motivaciones día a día, porque como dije en el bloque anterior, nuestras motivaciones siempre están ligadas a nuestros deseos. Y generalmente nuestros deseos carnales son egoístas, son malvados, vamos a decir, porque somos seres malos, gente. Aunque yo de bueno, es bueno. La Biblia dice que no hay nadie bueno. Nuestro corazón es súper engañoso. Así que en cada momento tenemos que estar analizando cada cosa que decimos, cada cosa que hacemos, todos los proyectos que tenemos en mente, si realmente nacen del corazón del Señor. Y créeme que si nace del corazón del Señor va a tener frutos, y no solamente frutos económicos ni frutos que te bendigan a vos solamente, sino frutos que puedan bendecir a todo aquel que esté a tu alrededor, porque de eso se trata la vida cristiana, ¿sí? Así que el desafío del día de hoy, ¿qué es? Examinar las motivaciones, examinar los recursos que tenés y para qué lo estás utilizando, analizarte si sos un buen administrador, un más o menos o un mal administrador, porque siempre estamos a tiempo de poder hacerlo todo para la gloria de Dios y pedirle al Señor dirección para alinearnos realmente hacia lo que Él quiere para nuestras vidas. Así que a mí me encantó poder compartir esto contigo, porque es algo que me vine analizando durante toda la semana, del por qué estoy haciendo lo que hago, ¿verdad? Del por qué estoy hablando de esa forma, de por qué me estoy presentando ante otros de esta manera, ¿verdad? Es importante porque muchas veces puede disfrazarse de algo bueno y en realidad es algo malo.
¿verdad? Es algo malo, es algo nada más para mi deseo egoísta, para poder llenar lo que yo pienso, lo que yo creo, cuando realmente nosotros hemos nacido para agradar a Dios, para vivir conforme a su voluntad y gozarnos en medio de esa voluntad, aunque muchas veces no sea parecida a lo que nosotros creemos. Acá dice: buenas tardes, bendiciones, te saluda Carlos de San Lorenzo. Puede ser la canción de Hilson, En la Cruz. Gracias, dice. Hola, ¿qué tal? Pueden poner una música que les voy a mandar. Se llama Ven Jesús, de Toma Tu Lugar, dice. Acá dice: buenas tardes, bendiciones, excelente el tema de hoy, Fabi. Hoy día se muestra mucha sensualidad. Sí, la verdad que sí. Sí, y se nota eso. Vos sabés que yo no sé si voy a decir esto realmente, si voy a poner este ejemplo, porque no es bueno. Miran, vos que sos un poquito más prudente que yo. Realmente que sos más prudente, pero yo soy muy así que tiro, ¿verdad? Y digo lo que hay en mi corazón. ¿Vos decís que es bueno nombrar a famosos? De repente, eso, mira, te voy a dar una pista. Son dos esposas de dos jugadores muy conocidos. No, son de Paraguay. Las dos son muy conocidas, muy queridas las dos. Y hay una diferencia abismal. Una no muestra sensualidad y la otra sí. Ambas son lindas. Ambas son lindas, de muy buen aspecto, elegantes. Pero una muestra sensualidad y la otra no. Después te voy a decir en tu oído, Miriam. Te voy a decir después. Yo no sé si la gente ya va a adivinar. Pero ¿sabes qué? Justamente iba a hablar de eso en mis redes también. Iba a alzar sobre el tema de la sensualidad, porque realmente hoy en día eso está muy, pero muy, pero muy vigente. Y me sorprende cómo interesa este tema de la vestimenta hoy en día. Vos hablas de vestimenta y realmente toca todas las fibras del corazón. Porque habla del corazón. De hecho, la palabra de Dios, cuando habla de vestimenta, justamente acá tengo un versículo que habla de vestimenta. Justamente no habla que nuestras vestiduras sean polleras, pantalones, no dice así, no nombra remeras, crop top, no dice así, ¿verdad? No dice así la palabra. Sin embargo, dice, acá está. Esperá que te voy a decir. Justamente estaba preparando lo que iba a decir en las redes. Dice, a ver. A la pinta, se me perdió. Así mismo, espera que. Bueno, lo cierto es que dice que nuestras vestimentas no sea mucho las de afuera. Dice que el adorno de ustedes no sea lo externo, dice. Peinados ostentosos, joyas de oro, vestidos lujosos, sino el interno, el del corazón. El incorruptible, de un espíritu afable y apacible que es de grande estima delante de Dios. O sea, no está hablando de una vestimenta así física en específico, ¿verdad? Que tu vestimenta sea una pollera con una remera y que te tape. O sea, la palabra no dice así específicamente, pero sí habla y apela siempre al corazón cuando se trata de vestimenta. Por ejemplo, vestidos de la armadura de Dios, vestidos del amor. Por ejemplo, dice, hay varios versículos donde habla de vestimenta, pero trata más de temas del corazón. Y eso es porque realmente viene de acá lo que expresamos por fuera, ¿verdad? Pero eso creo que es un tema para otro programa. Vamos a traerle a unas cuantas mujeres de Dios acá y vamos a hacer un debate sobre el tema de la vestimenta. ¿Qué les parece? Mándenme un ok si quieren. Nosotros, mientras tanto, vamos a más buena música y luego seguimos con mucho más del radar.

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1: Siendo las 15:34, les había adelantado ya que hoy tenemos una entrevista con la gente del grupo Mainster, trayéndonos novedades. Vamos a aprender un montón, así que prepárate para lo que vamos a hablar en esta tarde. Hoy están conmigo, acompañándome aquí en cabina, nuevamente nuestra amiga de la casa, la licenciada Evelyn Cachadurian, de la unidad de audiología, y también está con nosotros la licenciada Micaela Valenzuela Bordón del programa Ñajendú. Bienvenidas.
2: ¿Qué tal? Muchas gracias por darme la bienvenida. Es feliz otra vez de estar acá y hoy tenemos una nueva compañía.
1: Buenas tardes. Mica, bienvenida.
3: Buenas tardes, Fabi. Buenas tardes, Eve. Y bueno, qué gusto y qué gratificante poder estar compartiendo hoy en representación de nuestro programa Ñajendú de la Fundación Visión. Y bueno, ustedes ya de la casa y yo como invitada, entonces queremos traer una información bastante importante y bueno, espero que todos los que estén escuchándonos también puedan compartir con nosotros esta información que traemos hoy.
1: Querida Micaela, sentite como en casa. De hecho, voy a hacer todo lo posible para que puedas sentirte así. Para arrancar un poquitito lo que es esta entrevista, hoy vamos a hablar de potenciales evocados auditivos, pero me encantaría primeramente, Micaela, preguntarte ¿de qué se trata el programa Ñajendú?
3: Bien. Desde la Fundación Visión tenemos un programa, así como ya lo mencionaste, Fabi, es el programa Ñajendú, la cual tenemos varios profesionales, entre otorrinolaringólogos, profesionales fonoaudiólogos y, por supuesto, varios estudios auditivos, la cual nosotros evaluamos a pacientes a partir de las 48 horas de vida. Poseemos estudios para poder evaluar y buscar así algún tipo de alteración auditiva. Entonces, desde el programa Ñajendú abarcamos consultas, procedimientos y, por supuesto, estudios auditivos también en todas las etapas, desde recién nacidos, adolescentes, adultos y, por supuesto, adultos mayores.
1: ¿Ustedes determinan algún síntoma, ven algún síntoma en el paciente que va a hacer la consulta? ¿Es por eso que piden este tipo de estudios, como por ejemplo los potenciales evocados auditivos, verdad? Que bien me estabas explicando fuera de cámara también, que es un estudio bastante exclusivo.
3: Asimismo, partamos siempre desde la molestia que quizás el usuario puede presentar, siempre y cuando se realice una evaluación a nivel auditivo con el otorrino, ¿verdad? Eliminando cualquier tipo de alteraciones que estén dentro del conducto auditivo externo y no haya algo orgánico que así sea la causal de algún tipo de pérdida, ellos solicitan este tipo de estudios. Y ahora bien, ¿por qué un potencial evocado? A través de todo lo que es una evaluación auditiva tenemos diferentes estudios, ¿sí? Tenemos audiometrías, logoaudiometrías, timpanometrías y otomisiones acústicas. Cuando llegamos a un potencial evocado con pacientes que no pueden colaborar, cuando buscamos alguna evaluación objetiva que no necesite la colaboración del usuario. Cuando el recién nacido, a partir de las 48 horas de vida, puede acceder a unas otomisiones acústicas, que es el primer estudio auditivo que se puede realizar a los recién nacidos, como bien ya lo mencioné. Posterior a eso, con cualquier usuario que tenga algún antecedente, ya sea de riesgo auditivo, entonces pasamos a un estudio de potenciales evocados auditivos. A nivel Paraguay existe un protocolo de tamizaje de 3 otomisiones acústicas en cualquier bebé con algún antecedente. Hablamos de prematurez, diagnóstico de toxoplasmosis, rubeola, citomegalovirus, y todos estos pacientes, posterior a 3 evaluaciones, deben realizarse un potencial evocado auditivo. Eso es un protocolo de un tamizaje que realizamos a nivel país, Fabi.
1: Mira un poco, qué interesante todo lo que acaba de explicar la licenciada. Licenciada Evelyn, vos podrías hablarme un poquitito más de lo que es el proceso de evaluación, ¿verdad? Porque tengo entendido que la unidad de audiología también tiene su área, ¿verdad? En cuanto a lo que es la evaluación, en qué consiste, qué es lo que hacen en algún determinado estudio, algunos que ella ha mencionado como para poder ubicar a la audiencia más o menos y de repente que digan, mira, pues yo me siento identificado y creo que ese tipo de evaluación debería de hacerme.
2: Sí, nosotros trabajamos con los usuarios, ya partiendo de los estudios auditivos, como dijo la licenciada. Los potenciales también nos sirven a nosotros para el momento de equipar con los audífonos. Generalmente utilizamos esos estudios para los niños, para cuando tenemos que equipar niños. Ya sean niños con una pérdida muy, muy profunda o también niños que están preparándose o están en proceso de adaptación para lo que sería una intervención quirúrgica o en implante coclear también. Bueno, entonces nuestra rama, o sea, lo que sería nuestra unidad,
1: sí,
2: se basa más también en la parte de equipamientos para la parte pediátrica.
1: Y, o sea, ahí el tema de los equipamientos se dividen otra vez acorde a lo que sea el diagnóstico que traen los potenciales evocados auditivos.
2: Así mismo.
1: Bueno, me hablaron de un curso que van a tener también con el programa Ñajendú. ¿En qué consiste ese curso? ¿Dirigido a qué tipo de personas está? También, ¿cuáles son los requisitos que uno necesita? ¿Tiene algún costo ese estudio? ¿Dónde se va a realizar ese curso?
3: Bien, nosotros dentro del programa Ñajendú, justamente a todos los profesionales, específicamente del área de la salud, va dirigido a otorrinolaringólogos, pediatras, fonoaudiólogos y profesionales que estén cerca y, por supuesto, a conocimiento de lo que son los potenciales evocados. Si bien mencionamos también que generalmente esto se ejecuta a pacientes del rango de niños y bebés, también esto se puede ejecutar en adultos, ¿sí? Entonces, a falta de cursos a nivel país sobre potenciales, el programa Ñajendú está trayendo este viernes 26 y sábado 27 a través de una fonoaudióloga proveniente de Chile este curso que lo denominamos así, potenciales evocados auditivos y su aplicación clínica. Vamos a estar ofreciendo un curso teórico y, por supuesto, práctico. ¿Qué quiere decir eso? Que el día sábado vamos a tener la ejecución de estos estudios a través de esta fonoaudióloga. Entonces, cualquier persona que esté interesado puede contactarse sin ningún problema y le brindamos mayor información para que puedan asistir también a este curso que es sumamente importante y componentes internacionales así.
1: ¿Tiene algún tipo de costo el curso?
3: Tiene un costo que sin ningún problema diferenciamos también entre estudiantes del último año y, por supuesto, ya profesionales y cualquier tipo de información podemos hacerle llegar a cualquier interesado también.
1: ¿Hay alguna información más que quieras recalcar, querida licenciada Evelyn?
2: Nada más que participen del curso, ¿verdad? Como siempre menciono cada vez que vengo acá, hacerse los estudios auditivos anuales, ¿verdad? Acercarse, hacerse ese chequeo que es tan importante, ¿verdad? Ya sean para los niños como también para los adultos.
1: Es interesante siempre, así como al inicio de año nos hacemos todos los chequeos, también en cuanto a análisis clínico, es importante poder cuidar la salud auditiva, la salud visual y, por supuesto, ustedes siempre están encargados también de poder ayudarnos en eso. Estabas diciendo que es este viernes, ¿verdad?
3: Este viernes,
1: ¿cuántas horas va a durar el curso? ¿Es presencial? ¿Es online?
3: Bueno, ambos días son de carácter presencial. El día viernes inicia a partir de las 8 hasta las 18 horas. Y el sábado inicia a partir de las 8 hasta la 1 de la tarde. O sea, tenemos dos jornadas bastante interesantes para que cualquier interesado pueda asistir y también resaltar una vez más que esta ponente es alguien internacional, viene de Chile, es una fonoaudióloga muy reconocida. Entonces, a todos los interesados, le esperamos y seguir formándonos en lo que es la audiología a nivel país para que también tengamos mayor realce, alcance y saber y en algún momento alcanzar que la parte auditiva pueda ser también un chequeo, como siempre estabas mencionando, Fabi, siempre hacemos quizás controles de sangre, visuales, pero ¿qué hacemos de la parte auditiva, verdad? Nosotros quizás pensamos que escuchar es solamente eso, y muchas veces escuchar va mucho más allá. El que no escucha, no procesa, y el que no procesa, ¿qué hace? Se aísla. Entonces nosotros buscamos también que la parte audiológica pueda ser reconocida como algo inicial, como algo en el año, y también formar parte y decir, ¿será que estoy escuchando bien? ¿Realmente tengo alguna alteración? Y hacerlo no solamente con el potencial evocado, sino con una audiometría de forma anual, ¿verdad? Porque es importante también recalcar que la parte audiológica no es solamente limitarse a escucharse bien. Creemos que escuchar bien ya estamos en forma correcta, y no, realmente la información llega al cerebro. Nosotros escuchamos, y ¿quién es el encargado de procesar toda esa información? Finalmente el cerebro. Si no tenemos un sistema auditivo correcto que no esté llegando o no esté acercando totalmente toda la información necesaria, el proceso del cerebro no lo va a realizar y por ende se va a ver interrumpido, Fabi.
1: Creo que ya hice un curso contigo acá, licenciada. Realmente aprendimos bastante el día de hoy. ¿Tendrías algún número de teléfono en donde puede comunicarse la audiencia para poder obtener más información sobre este curso que se va a realizar el viernes en dos jornadas, uno de 8 a 18 horas y ya el día sábado de 8 hasta la una, ¿verdad? Hasta la una de la tarde, así que van a aprender un montón. Mira que yo en unos minutitos aprendí muchísimo, pero lástima que no va dirigido a mí, ¿verdad? Fonoaudiólogo y todo eso, pero se aprende bastante con ustedes. ¿Número de teléfono?
3: Sí, cualquier información entonces al 0984-664-364. Entonces cualquier tipo de preguntas, sin ningún problema, nosotros también le hacemos llegar a todos los interesados, y por supuesto de la mano del programa Ñajendú con nuestros hermanos también de parte de Meister que están siempre acompañándonos.
1: Muchísimas gracias, licenciada Evelyn. Gracias, licenciada Mica. Esperamos tenerles otra vez de nuevo acá en el programa muy pronto.
2: Muchísimas gracias.
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1: Y hablemos nuevamente de la polémica en el Mundial, porque recordemos que a Miguel Almirón se lo expulsó por un supuesto acto racista, por taparse la boca y hablar con alguien del equipo rival. Bueno, ocurrió nuevamente y nada más y nada menos que con Bellingham. Y la roja para Bellingham, dice acá en esta noticia. Se creó una gran controversia por la disparidad de criterios en el Mundial 2026. Tiene una nueva polémica y es que en el duelo entre Inglaterra y Ghana, correspondiente a la segunda jornada, el día de ayer fue esto, del grupo L, y que finalizó con una paridad sin goles, se produjo una acción entre el jugador Bellingham y Jordan Ayew. En un momento de lance, el inglés del Real Madrid confronta a su rival y le habla con la boca tapada. Sin embargo, el colegiado no tomó ninguna determinación, no hubo llamado de VAR para aplicar la ley Vinicius Prestiniani. Por esta nueva norma, el futbolista paraguayo Miguel Almirón se fue expulsado del duelo frente a Turquía por la segunda fecha del grupo D. Al jugador guaraní le aplicaron una sanción de un partido de suspensión. Medios ingleses se hacen ecos de la situación, aunque no aclaran el contexto, la naturaleza en la que se produjo el cruce entre Bellingham y Ayew, aunque sí mencionan que la polémica está instalada ante la falta de igualdad de criterios. Otro portal inglés también afirmó que la diferencia principal radica en la posición que adoptó el del equipo rival tras la situación de no alertar al juez, el hondureño Said Martínez, mientras que en el caso de Almirón fue el propio turco quien solicitó al juez Iván Barton que revise la acción en el VAR. Bueno, mira, pero las reglas son reglas. Pida o no pida el otro, creo que a todos se le hay que aplicar la misma cosa, ¿verdad? Esto es lo que estamos diciendo. Creo que este tipo de reglas va a generar mucha polémica y ya está generando luego ya, ¿verdad? Y también va a cometer muchas injusticias, porque muchas veces son gestos que uno tiene también de repente en el momento de taparse la boca. Obvio, no justificamos porque hay reglas, pero ¿por qué con Almirón sí y con Bellingham no? Esa es la pregunta. Incluso ya medios paraguayos ya se están haciendo eco de estos periodistas ya opinando, diciendo, los que son racistas son ustedes, porque nosotros somos sudamericanos y ustedes son de allá, de Europa, se creen superiores, por eso no están aplicando la regla de la misma forma. Bueno, veremos. Hay división de opiniones, pero esperemos que se mida con la misma vara también a todos los equipos.
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1: ¿Nunca te pusiste a pensar en que si hoy alguien te pregunta dónde está tu corazón, qué le vas a responder? ¿Le vas a responder rápido? ¿Te vas a quedar pensando? ¿No vas a saber dónde está tu corazón? Y yo te doy unas posibles respuestas. Si alguien te pregunta dónde está tu corazón, puedes responder, no sé, en mi familia, en Dios, en lo que más amo, que quizás puede ser mi trabajo. Pero Jesús va más profundo todavía. Él no pregunta qué decimos, sino dónde realmente está nuestro tesoro. En Mateo 6:21 dice, porque donde está tu tesoro, allí también está tu corazón. Porque tesoro, cuando decimos tesoro, es como que queremos relacionar exclusivamente hacia el dinero. Pero no se trata solo de dinero, sino que se trata de eso que más valoramos, de eso que ocupa nuestros pensamientos, nuestro tiempo, lo que nos quita el sueño, muchas veces nos quita la paz, ¿verdad? Lo que defendemos, lo que priorizamos en la vida, de eso se trata el tesoro, ¿sí? Y ahí es donde la palabra de Dios siempre nos confronta, pero nos confronta con tanto amor, ¿sí? Y hoy yo quiero que nos pongamos a analizar. ¿Mi tesoro está en lo material? Porque si mi tesoro está en lo material, obviamente mi corazón vive ansioso. Si mi tesoro está en la aprobación de los otros, de los demás, en lo que digan de mí, mi corazón vive en una constante inseguridad. Si mi tesoro está en alcanzar el éxito entre comillas, mi corazón vive presionado, presionado por lo social, presionado por lo que cree que realmente es el éxito. Pero cuando nuestro tesoro, mi querido, mi querida, vos que estás viendo esto, vos que estás escuchando, cuando nuestro tesoro realmente está en Dios, nuestro corazón encuentra paz, encuentra propósito y encuentra descanso. Tres cosas que el hombre necesita: paz, propósito y descanso. La realidad es que todos en algún momento, y creo que nadie me va a decir lo contrario, pusimos nuestro tesoro, nuestro corazón en el lugar equivocado. ¿A quién no le pasó, verdad? Quizás nos aferramos en cosas pasajeras, ya sean materiales, a personas muchas veces, esperando una felicidad eterna, una felicidad que nunca se acaba. ¿Y qué pasó con eso en lo cual pusimos nuestro corazón? Hizo que terminemos vacíos. Pero Jesús, ¿qué es lo que nos dice? Jesús no dice esto para condenarnos. No, Él nunca da palabra para condenarnos, sino para redirigirnos, para reordenarnos, para guiarnos. Él dice, si querés saber cómo está tu corazón, más o menos dice así: mira lo que estás valorando más que a mí. Atención con esto. Si querés saber cómo está tu corazón, analízate y mira qué estás valorando más que a mí. Más que mi presencia, más que mi compañía, más que mi cuidado, más que mi gracia, más que mi amor. Así que mi querido, mi querida, hoy quiero que te hagas esta pregunta. Quiero que te hagas esta pregunta. Es incómoda, sí, es incómoda, pero puede ser transformadora también. ¿Dónde está realmente nuestro tesoro? ¿Dónde está nuestro pensamiento, nuestra mente, nuestro tiempo, nuestras prioridades? Porque nuestro tiempo, nuestras decisiones y nuestras prioridades están respondiendo día a día por nosotros. Y si descubrimos que nuestro corazón se fue detrás de cosas que no llenan, que si quizás vos decís y reconoces en este momento de análisis, realmente mi corazón se fue para un lado que no me está llenando, todavía estás a tiempo. Siempre hay un tiempo para todo y para todos. Mueve tu tesoro, ¿sí? No vuelvas a seguir a ese lugar que no te llena. Hoy puede ser el día, hoy puede ser el día en que vos tomes esa decisión. Señor, te pongo en el centro de mi vida, en el centro de mi corazón. Hacé lo que tengas que hacer conmigo. Porque al final no se trata de lo que acumulamos ni de lo que tenemos. Al final se trata de a quién le estamos entregando nuestro corazón y nuestra vida.

0: Tenía que ser épico.
1: No va, nos vamos bailando. Sí, esta canción es Bailando. Se titula esta linda canción con la cual despedimos el programa de hoy. Mañana nuevamente estamos a partir de las 14 horas. Enseguida se viene Contracorriente para acompañarte en lo que resta de la tarde. Muchísimas gracias por estar ahí siempre, por escuchar. Acá dice buenas tardes, Fabi. Hermosa programación, como siempre, edificando con la música y las palabras. Cada día se aprende algo. Hay que estar abiertos a aprender. Y la verdad es que ahora algunos visten muy escandalosas, por decirlo, pero de algo me di cuenta: nada mejor que una vestimenta elegante, pero por sobre todo, que te pongas lo que te pongas, lo interno se va a reflejar a lo externo. Amo ver mujeres educadas, sabias y elegantes, oyente fiel de la ciudad de Tobatí, así que un gran abrazo a la gente de Tobatí Cordillera. Mañana, 14 horas, mañana juega la albirroja, no te olvides, Miri, de tu camiseta, ¿sí? Vamos a traer todas las camisetas de la albirroja mañana, ¿verdad? También acá los compañeros, todos vestidos de albirroja. Se viste Obedira de rojo y blanco. Mañana, a partir de las 14, aquí en El Radar. Chau, chau.

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Es miércoles 24 de junio, mitad de semana, mitad del año, mitad de mes. Y hoy nos hacemos una pregunta clave. Si pudieras adelantar el reloj directo al viernes, ¿lo harías o disfrutarías de este tremendo día worship que tenemos para vos? Abrimos la línea de comunicación 0972-201-400 porque hoy en Contracorriente tenemos un episodio más de Teología en Contexto. Tenemos las mejores alabanzas y adoraciones que han marcado tu historia. Y hoy tenemos la compañía tuya, claro que sí. ¿Desde dónde nos estás escuchando? Sintonizanos desde dónde. Tenemos las radios retransmisoras que nos ayudan también a través de los diferentes puntos del país. También, para los que nos están viendo en internet, bienvenidos a La Pecera. Los que nos ven en Twitch y Radio TV pueden disfrutarlo también en vivo. Quien te saluda y te va a estar acompañando en este día purete, Keren Benítez. Esto es Contracorriente al aire.

Y se va comunicando nuestra bella audiencia al 0972-201-400. A ver, ¿qué pasó? Hola, ¿podemos escuchar coritos de Miel San Marcos, por favor? Gracias y bendiciones. No deja firma, pero sí, ya está en nuestro playlist. Hoy miércoles, mitad de la semana, tenemos también un nuevo episodio de Teología en Contexto. Así que si estás escuchando esto de camino al trabajo, en casa, en el auto, en el spa, de cualquier lado de la casa, tenemos que prestar mucha atención a este siguiente tema que vamos a estar desarrollando hoy en compañía del doctor Martín Aitza. El abuso espiritual. ¿Real, ficticio, exageración? ¿Pasé por eso, no pasé por eso? ¿Cuáles son las red flags o las green flags para eso? Bueno, de esto voy a ir profundizando dentro de 10 minutos más en el espacio Teología en Contexto. Así que prepara tu tereré, tu mate, tu café con leche, cocido con leche o la merienda que prefieras, con el snack que más te guste, para poder estar al pendiente de este episodio que vamos a estar desarrollando. Y si tenés preguntas, consultas o dudas, nuestra vía de comunicación siempre está libre y disponible. 0972-201-400. Esto también queda grabado en el espacio Teología en Contexto en la página web de Radio Bedira y en la aplicación, en la parte de podcast también de Teología en Contexto. Ahí podés descargarlo y volver a escucharlo. También queda transmitido en Facebook, así que tenés que seguirnos como Radio Obedira en Facebook. Y ahí vas a poder ver en vivo y en directo. También comentar y compartir, hacer el repost, el retweet. Minutos más, nada más, ya en Teología en Contexto. ¿Saben qué? 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A disfrutar cada minuto que pasa. No adelantaría nada, aun cuando pasen cosas no muy agradables. Así Dios nos forma. ¿Cómo dejar de pasar semejante momento? Sentir que Dios está con nosotros. Saludos desde Villa Elisa y las músicas están súper, nos dice la galería Adriana. Y ahí vienen los coritos para gozar.

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12: Y como todas las tardes de los días miércoles a las 17:30, ahora ya 17:33, estamos aquí en este espacio, en este podcast de Teología en Contexto. Qué importante es poder bajar a la mesa, poder bajar a un nivel de entendimiento aquellas cosas que bajo el título de teología para muchos ya salen fuera del cuadro de enfoque. Pero para eso tenemos a las personas indicadas que nos ayudan a entender de que no porque sea algo teológico, no es algo que yo en la vida práctica lo puedo utilizar. Así que ya en este momento, en este espacio, ya le tenemos al doctor Martín Aitzen con nosotros. Qué gusto volver a saludarte después de tanto tiempo. ¿Cómo estás?
13: Muy bien, muchas gracias Edgar por recibirnos acá siempre y sinceramente en estas semanas. No sé, pero me parece que da más gusto hablar de fútbol que de teología. Pero ya se debatió tanto el último partido y así que no vamos a entrar en este campo, vamos a dejarlo a los expertos.
12: Pero estamos en una cancha bastante complicada hoy con el tema.
13: Y sí, y bueno.
12: Mira, vamos a necesitar de que esto termine en un gol a favor, más que en contra.
13: Vamos a probar. Edgar, los que hemos caminado bastante tiempo por este mundo, o sea, el tema de abuso, no sé, cuando yo era niño, joven, casi no se usaba, por lo menos no para nosotros. Más adelante, de repente, se empezó a hablar del abuso sexual y después, bueno, abuso físico. De repente nos dimos cuenta que los chachás que recibimos había sido que era abuso físico.
12: Abuso había sido, mira.
13: Y de repente apareció el término de abuso espiritual.
12: Ya, y ahí uno dice, wow, ¿eso también existe?
13: Y exactamente, porque nosotros pensábamos que todo lo que era iglesia era bendición.
12: Siempre. O sea,
13: era solamente bendición. Ahora, últimamente el término se está usando, me parece que sé que cada vez más, ¿verdad? Y para definir, yo busqué una definición y me di cuenta que en internet muchos copian de unos de los otros, así que encontré muchas veces la misma
12: explicación.
13: La misma definición que dice es cuando un líder espiritual o religioso usa su posición para controlar, dominar y explotar explotar a otra persona. La persona ve lesionada su relación con Dios, consigo mismo y con los demás. Ahora bien, esto es la definición de abuso espiritual cristiano. El tema es, antes que nada, tenemos que decir que el abuso espiritual existe, creo yo, en todas las religiones. Y hay religiones en donde es mucho más presente y predominante que en el cristianismo.
12: Sí, se nota.
13: Pero como estas no son las religiones mayoritarias en nuestro país, vamos a regresar al cristianismo y vamos a hablar de qué estamos hablando dentro de la iglesia cristiana. Y bueno, el abuso sexual en la iglesia, del que no vamos a entrar acá, obviamente también es un abuso espiritual,
12: ¿verdad? Y muy probablemente haya algo que ver con la autoridad detrás de eso, ¿no?
13: Exactamente, claro, porque un pastor, un sacerdote, cualquier persona en autoridad que usa su posición para conseguir algo de otra persona, eso es un abuso espiritual. O sea, todo abuso sexual en la iglesia o en el cristianismo es también abuso espiritual, pero no todo abuso espiritual tiene alguna connotación sexual.
12: Correcto.
13: Probablemente la gran mayoría no, ¿verdad? Pero yo quiero hablar, antes de entrar más en el abuso espiritual, yo quiero aclarar algunas cosas que no es abuso espiritual.
12: Eso es importante,
13: espiritual.
12: Sí. Podemos empezar por
13: Porque hoy en día estamos tan sensibilizados en todo sentido que cualquier cosa que... Bueno, discúlpame que siempre regreso al fútbol, sí. Pero ni bien alguien tapa la boca, ya el otro...
12: Ya es considerado un abuso.
13: Grita racismo, ¿verdad? O lo que sea, ¿verdad? Entonces, ¿qué no es abuso espiritual? Una predicación sobre los principios divinos, por ejemplo. Ah. Si ahí el pastor predica y dice que Dios creó dos géneros, ¿verdad? Uno masculino y el otro femenino, y que no hay otro aparte de eso. Si la persona sale espantada de ahí, dice que fue abusada espiritualmente porque cree otra cosa, bueno, lo siento mucho, pero eso es lo que la palabra de Dios dice, ¿verdad?
12: No coincide con esa postura, dicen. Y salen ofendidos, sí.
13: Como dijo, en el gobierno anterior en Estados Unidos había por primera vez un ministro, en este caso el de transporte, que era abiertamente homosexual, y él dijo, bueno, si vos tenés un problema conmigo, tenés un problema con mi creador, porque él me creó así. Entonces un pastor le replicó, bueno, si tenés problema con que yo digo que eso es pecado, entonces tenés un problema con el que escribió la Biblia, porque él lo dice así. Y sí, por un lado hay gente que quiere tener todas las libertades, pero no quiere tener ninguna responsabilidad, sí, o no quiere escuchar opiniones contrarias,
12: ¿verdad? Así que el pastor esté en el púlpito predicando una verdad bíblica no debe ser tomado inmediatamente como que abusa porque está en el púlpito.
13: Exactamente. O sea, hoy en día, como te estoy diciendo, hay tanta sensibilidad que la gente ya enseguida, bueno, cuando dice algo bueno, para ir a lo extremo, ¿verdad? Si dice que no hay que robar y ahí está el motochorro sentado, ahí dice, me está ofendiendo.
12: Opa.
13: Sí. Creemos que no sucede eso, pero es solamente para mostrar el punto a que no es abuso espiritual. Otra cosa que no es abuso espiritual es una exhortación bíblica sana sobre un estilo de vida pecaminoso. O sea, la Biblia dice que debemos exhortarnos mutuamente. Entonces, si tú y yo estamos en la misma iglesia, cosa que no estamos, para que la audiencia sepa.
12: Exacto.
13: Y vos ves que yo llevo un estilo de vida pecaminoso, no es que tenés el derecho, tenés la obligación de decirme. De advertirme de que eso me va por mal camino y que eso no va a terminar bien este estilo de vida que yo estoy llevando, ¿verdad? Así que esto no es un abuso espiritual. La práctica de las disciplinas espirituales. Por ejemplo, en la iglesia se dice, bueno, hermano, se invita a una reunión de oración o se invita a ayunar un día por semana, ¿verdad? De repente a un proyecto específico, proyecto de misiones, o se dice, vamos a ayunar, se invita, ¿verdad? Yo creo que no se obliga, cuando se obliga ya es otra cosa, pero se invita. Y ahí ya sale una persona y dice, bueno, en nuestra iglesia me están abusando espiritualmente porque quieren que yo ore todos los días.
12: Y si no oro ya voy al infierno luego.
13: O que lea mi Biblia todos los días, o que ayune, ¿verdad? Entonces son prácticas espirituales o disciplinas espirituales que son muy comunes en la Biblia, y la persona al llegar a hacerse cristiana debería conocer de eso. O sea, al final vamos a decir, bueno, el que no quiere nada de eso, bueno, probablemente la iglesia no es el lugar donde debería estar, probablemente.
12: ¿Y las disciplinas propias de una corrección? Por ejemplo, si uno de tus líderes vive una vida pecaminosa y la iglesia tiene por regla ciertas disciplinas en cuanto a lo ministerial. ¿Eso también entra dentro de ese marco de que no es necesariamente un abuso espiritual decirte, mira, por ahora no dirijas la alabanza hasta que corrijas ese problema que estás pasando?
13: Sí, bueno, estás justamente tocando, creo yo, el punto donde más duele, ¿verdad? Porque ahí es donde las personas muchas veces vienen y dicen que fueron abusadas espiritualmente porque le quitaron, qué sé yo,
12: el ministerio.
13: El ministerio, ¿verdad? Solamente porque estuve viviendo con mi novia y todavía no nos casamos, ¿verdad? Pero ¿a qué le importa a ellos mi vida privada?
12: Sí.
13: Bueno, según la Biblia, al pastor le tiene que importar tu vida privada y tiene derecho a exhortarte, así como dije recién, ¿verdad? Y en este caso, separarte del ministerio, o como a veces a los pastores cuyos hijos andan desordenadamente y no en la fe, hijos menores de 18 años, entonces a veces le animo a que haga un paso al costado en el ministerio, como recomienda la Biblia, ¿verdad? Y fácilmente también hay un pastor puede decir, bueno, vino el pastor Martín acá y nos abusó espiritualmente porque me dijo que no esté más en el púlpito mientras mi hijo no anda bien en la fe y cosas por el estilo, ¿verdad? Entonces, yo me doy cuenta que, y probablemente lo voy a repetir varias veces más, la sensibilidad hoy en día es exageradamente alta,
12: sí.
13: O sea, anteriormente,
12: muy a flor de piel.
13: Sí, anteriormente uno decía, y bueno, lo dice el pastor, ¿verdad? Pero justamente eso fue, creo yo, que llevó también al abuso, porque se le tenía mucho respeto al pastor, a lo que decía el pastor, ¿verdad? En guaraní creo que tiene ese dicho, sí, que ya dijo el país.
12: Ya, ¿verdad? Dijo el país, el sacerdote sí, ya lo dijo, sí, ya es válido.
13: Sí. A veces las prácticas eclesiales no obligatorias, ¿verdad? O sea, uno va a un campamento y ahí entonces después viene la persona y nos tuvimos que dormir en carpa, ahí hacía un frío, ¿verdad? O sea, no sé qué clase de iglesia es esta, ¿verdad? Pero era un campamento, todos sabemos que si uno va a un campamento, entonces ahí no tenés las comodidades como en un hotel 5 estrellas o como en tu casa.
12: Bien, bien.
13: algunas prácticas eclesiales explicadas de antemano, como el bautismo. Ajá, yo sí. Quise hacerme miembro de esa iglesia y me quería meter en la pileta. Sí. Tremendo, ¿verdad? O sea, de repente alguien vio un bautismo, dice, ahí le están sumergiendo completamente, el pastor casi le ahogó. Y, bueno, si vos querés bautizarte, entérate antes de cómo se hace, uh-huh. Visita, pregunta y decir si realmente lo quieres. O por ejemplo, la cena del Señor, estuve ahí y de repente el pastor dice, esto es la sangre de Jesús que uh-huh. ustedes van a tomar. Y me dieron a tomar sangre. Y bueno, obviamente todos sabemos que no es sangre, que es jugo de uva, y en el mejor de los casos vino, como era en aquella época. Entonces, todas esas cosas no son abuso espiritual. Mm. O sea, cuando hablamos de abuso espiritual...
12: O sea, que una iglesia tenga sus reglas establecidas y de antemano publicadas o mencionadas o instruidas, entonces no tiene que ser considerado ya como un abuso.
13: Exactamente. Es como si uno entra en un equipo de fútbol y después se queja de que le hacen correr 90 minutos.
12: Sí. Cierto.
13: O sea, de antemano se sabe eso, que sí. De eso consiste. ¿Verdad?
12: O que tiene que entrenar.
13: ¿Verdad?
12: Aprender a no taparse la boca. Ahí está.
13: Entonces, ¿qué es cuando se puede hablar de abuso espiritual? Cuando el pastor usa su posición, su influencia, sus contactos, por ejemplo, para influenciar sobre otra persona de una manera negativa para esta persona, positiva para él. Por ejemplo, en caso de suposición. Muchos colegios cristianos piden una recomendación pastoral para sus docentes.
12: Sí.
13: Suponemos que hay un docente que está bien con la iglesia, asiste regularmente, también están los otros, los que no asisten, ¿verdad? Ya conocemos eso también, pero están un docente que asiste regularmente y va entonces enero, le dice, pastor, ¿me puede firmar nuevamente mi recomendación para este año? Y el pastor le dice, y bueno, ¿vos cuánto ganás ahí en ese colegio? Bueno, me pagan 3,5 millones ahí. Bueno, yo todos los meses quiero recibir acá 350,000 sobre mi mesa de esto.
12: Y te firmo, sí, el documento.
13: Y te firmo el documento. Bueno, hay pastores que van a decir, pero eso es bíblico. Es el diezmo.
12: Es el diezmo.
13: ¿Verdad? Es el diezmo. Bueno, el diezmo, en algún momento ya hemos hablado de eso acá y no es el tema de hoy, pero el diezmo es algo que se da a la iglesia y yo creo que no debe ser compulsorio. Eso es el término, ¿verdad?
12: Compulsivo.
13: O sea, compulsivo, ¿verdad? O sea, no se le puede obligar a las personas. Es un buen principio que tenemos en el Antiguo Testamento que, interesantemente, no se vuelve a repetir en el Nuevo, pero es una buena práctica. Bueno, es una buena práctica.
12: El problema está establecido. La firma de ese documento está sujeto a que yo te entregue parte de mi salario.
13: Exactamente. El tema es que nosotros sabemos que, como voy a decir para no exponer a nadie, pero en ciertas supervisiones del MEC funciona así y de algunas instituciones, ¿verdad? Uh-huh. Yo te firmo este documento para tu nombramiento, pero de tu salario algo
12: va... Una parte es para mí.
13: Sí, eso estamos muy acostumbrados en Paraguay a eso. O se usa la influencia, de repente yo conozco a algunos empresarios y algún miembro de mi iglesia necesita un trabajo, uh-huh. Entonces ahí le digo, ¿sabes qué? Yo te puedo conseguir trabajo, pero quiero algo, quiero recibir algo de todo eso, ¿verdad? O sea, ¿para qué yo te voy a recomendar si no, yo no recibo nada para eso?
12: Si yo
13: no
12: gano nada con eso, no te recomiendo.
13: O cuando alguien, el pastor está un poco enojado con un miembro y él viene y dice, yo necesito esa recomendación pastoral, y sea para el colegio o a veces incluso hay empresas donde los dueños son cristianos, donde se tiene esa práctica, yo como pastor digo, no, yo no te voy a dar porque la vez pasada no me saludaste.

0: eso sí sería un abuso espiritual.
1: A la autoridad espiritual sí. Que él tiene investido.
0: Sí, o cuando se usa, por ejemplo, la historia o las tradiciones y las prácticas de la iglesia para beneficio propio o para manipular a una de las personas, bueno, así nosotros nos manejamos en nuestra iglesia, o cuando se usa la palabra de Dios con una hermenéutica tendenciosa, ¿verdad? Ahí justamente si estamos hablando del dinero, en donde se dice, bueno, tienen que traer los primeros frutos al templo, entonces el miembro que busca trabajo, el pastor le dice, yo te puedo ayudar, pero me tenés que entregar las primicias.
1: Las primicias.
0: O sea, tu primer salario es para mí, porque eso es honrar al pastor.
1: Sí.
0: Y muchos pastores ponen mucho énfasis sobre esto de honrar al pastor. ¿Y cómo se honra al pastor? Y bueno, interesantemente casi siempre tiene que ver con algo material. De esta manera se honra al pastor. Hay algunos pastores que exigen de sus miembros que les llamen papá o mamá y que les traten como tales, ¿verdad? Que cuando llega el pastor a la iglesia, que con su auto, que vengan y le abren la puerta del vehículo y le lleven por el brazo. Escuché un caso que a mí me dolió, porque era una estudiante universitaria que hace tiempo le había dicho al pastor, porque a ella le gustaba el evangelismo y ella siempre estaba en todas las salidas. Pero el pastor había dicho en tal momento, nosotros queremos hacer una actividad, y ella dijo, ahí no voy a poder porque tengo un examen final en la universidad. Un sábado encima, ¿verdad? Vos sabés que la Universidad Nacional, quizás también algunas otras, pero tienen sábado hasta examen.
1: Sí.
0: Llega ese día, el pastor dice, el viernes vas a estar. No, pastor, yo ya te avisé que no voy a poder porque tengo examen final mañana. Entonces, querida hermana, le amas más al mundo que al Señor.
1: Le ¿sí? pone una carga espiritual encima.
0: O sea, en vez de alegrarse de que uno de los miembros de su congregación está esforzándose en la vida por conseguir un estudio superior, de ser profesional algún día, le pone como que está pecando al estar estudiando.
1: Sí.
0: Entonces, estos son los momentos en donde nosotros podemos hablar de abuso espiritual, porque el pastor usa su posición, usa la palabra de Dios todo mal para presionar a esta hermana. Y seguramente él va a estar contento si ella no va al examen, pierde la materia, pero viene para la actividad evangelística. Que dicho sea paso, es muy importante. La actividad evangelística es muy importante. Pero si nosotros le estamos obligando a los miembros a que no vayan a su trabajo, por ejemplo, o no vayan a la facultad porque las cosas que yo dirijo en la iglesia son más importantes que eso, ahí estamos abusando de nuestra posición que tenemos y de nuestra autoridad, y las personas sufren las consecuencias. No somos nosotros los que las sufrimos, son las personas,
1: ¿verdad? Es decir, que se podría entender como abuso si yo cargo la conciencia del otro buscando un beneficio personal.
0: Sí.
1: Le hago sentir culpable,
0: sí,
1: sin que realmente lo sea.
0: Exactamente, sí. Y vamos a leer algunos pasajes bíblicos. Yo voy a leer de Ezequiel capítulo 34. Si vos, mientras tanto, podrías buscar Primera de Pedro, porque está del otro lado, eso, ¿verdad? De la Biblia. Primera de Pedro capítulo 5, los versículos 2 al 3. Bueno, en Ezequiel, eso es el Antiguo Testamento. Ahí todavía no estaban los pastores de la iglesia, porque la iglesia como tal no existía. Pero Dios le había dicho varias veces a los profetas que ellos eran los pastores, y no solamente los profetas, sino los sacerdotes, también el pueblo de Israel. Y ahí dice en el capítulo 34 de Ezequiel, versículo 2, hijo de hombre, profetiza contra las ovejas de Israel, profetiza y adviérteles que así dice el Señor Omnipotente. Ay de ustedes, pastores de Israel, que tan solo se cuidan a sí mismos. ¿Acaso los pastores no deben cuidar al rebaño? Ustedes se beben la leche, se visten con la lana y matan las ovejas más gordas,

0: pero no cuidan del rebaño. No fortalecen a la oveja débil, no cuidan de la enferma, ni curan a la herida. No van por la descarriada, ni buscan a la perdida. Al contrario, tratan al rebaño con crueldad y violencia.
1: Eso es abuso.
0: Esto es abuso. Esto es abuso al más puro estilo, ¿no? O sea, usar el rebaño para enriquecerse uno mismo, bueno, ahí es muy gráfico, ¿verdad? Toman la leche, comen la carne, todo eso, sí, usan la lana, todo.
1: Sí, lo que exprimen a la oveja y después encima se la comen.
0: Exactamente, ¿verdad? Y no cuidan a las ovejas, y eso era su tarea principal, ¿sí? No sé si podrías leernos 1 Pedro capítulo 5, versículo 2 al 3.
1: Ahí dice, sí, cuiden del rebaño que Dios les ha encomendado. Háganlo con gusto, no de mala gana, ni por el beneficio personal que puedan obtener de ello, sino porque están deseosos de servir a Dios. No abusen de la autoridad que tienen sobre los que están a su cargo, sino guíenlos con su buen ejemplo.
0: Muy bien, y, o sea, más claro, agua, ¿verdad?
1: Totalmente.
0: El ejemplo para todos los pastores es nuestro Señor Jesucristo mismo, ¿verdad? Quien no vino para ser servido, sino para servir, según Marcos capítulo 10. Ahora, para terminar, también hay que decir que a veces hay abuso espiritual de parte de los miembros hacia los pastores.
1: Estás tirando el siguiente tema, me parece, ¿eh? Estás preparando la cancha.
0: Y bueno, podríamos seguir la próxima vez, ¿verdad? Pero muchas veces los miembros de la iglesia exigen de sus pastores que sean superhéroes, que sean Dios mismo, que sean el Mesías.
1: Intachables.
0: ¿Verdad? Intachables. Piden cosas que los pastores no pueden dar, ocupan tiempo de los pastores que realmente le pertenece a la familia del pastor, exigen cosas que son muy difíciles, si no imposibles para los pastores. Entonces, el abuso no es solamente unidireccional, o sea, no va solamente de los líderes hacia los miembros de la iglesia, sino también va a veces, o muchas veces, de los miembros hacia los pastores.
1: ¿Verdad? Para eso sos pastor, dicen.
0: Sí, exactamente. Para parece que ya escuchaste todo.
1: Sí, ya escuché alguna vez esa. Para eso sos pastor. Sí.
0: Bueno, por ahí de repente alguien nos está escuchando que no es miembro de una iglesia o no comparte la fe cristiana con nosotros y dice, y por eso yo no estoy en la iglesia. Bueno, querido oyente, la iglesia es la institución que nuestro Señor Jesucristo ha dejado en la tierra para que su plan se cumpla a través de la iglesia. La iglesia es imperfecta. Todas las iglesias son imperfectas. Pero hay muchas iglesias muy, muy buenas y en algún momento me gustaría compartir las 7 razones por las cuales amo a la iglesia del Señor.
1: Uy, qué lindo.
0: Que son, que dicho sea paso, es un libro de un teólogo suizo que se llama así, 7 razones por las cuales amo a la iglesia del Señor. El hecho de que aquí, ahí ocurran cosas que no son buenas, no significa que la iglesia en sí no es buena, no significa que el Señor de la iglesia, que es nuestro Señor Jesucristo, no sea bueno y compasivo. Significa simplemente que en la iglesia todos somos pecadores. La gente perfecta no está en la iglesia. La gente perfecta está en el cielo.
1: Sí.
0: Pero los que están en la iglesia, todos somos imperfectos y por eso también suceden cosas imperfectas en la iglesia, lastimosamente. No sé si nuestro tiempo se está acabando.
1: Acá pregunta alguien, profesor Martín, cuéntenos qué decisión tomó la estudiante, dicen. La que usaste del ejemplo, que si se iba al...
0: bueno,
1: para tranquilidad de alguien parece
0: sí,
1: ser, ¿eh?
0: Se fue a rendir su examen y no está más en esta iglesia. Yeah, pero yeah. Esta decisión tomó después de sufrir una cantidad de otros pequeños abusos de autoridad, abusos espirituales, ¿verdad?
1: Profesor Martín, nos gusta llamarte así porque cada vez que tenemos oportunidad de sentarnos detrás del micrófono sentimos que hay toda una clase dada y no ha sido menos en esta oportunidad. Creo que hay un llamado muy claro a que supervisemos nuestros actos, a ver si cuánto de egoísmo hay detrás de eso,
0: sí.
1: Cosas que tienen que ver con gustos personales y que no se conviertan eso en herramientas de manipulación en la vida de otros. Creo que a eso se refiere también lo conversado hoy.
0: Lo has resumido muy bien. Si eras mi estudiante, te iba a dar un 5.
1: Me anoto para la próxima clase.
0: Sí. Bueno, probablemente algunos de los oyentes han escuchado de ciertas sectas y el caso más triste probablemente es el de Johnstone ahí en Guyana hace casi 50 años atrás, ¿verdad?
1: Sí.
0: Donde casi 1,000 personas cometieron suicidio y algunos que no, en el último momento no querían cometerlo, se les ayudó.
1: Se les ayudó para que sí lo
0: sí.
1: suman.
0: Eso ya es el extremo de abuso espiritual, cuando un líder espiritual te dice que tenés que quitarte la propia vida, porque de esta manera vas a entrar en la vida eterna con él y tener una eternidad mucho mejor de lo que es esta vida. Esos son casos extremos y ojalá que nunca más se repitan. Si usted está en una iglesia en donde usted se siente abusado o abusada espiritualmente, revise bien. Capaz es solamente que en la iglesia se está haciendo lo que la Biblia dice, pero si realmente se están pasando la línea, entonces usted tendría que revisar si es una iglesia en donde usted quiere permanecer y si le obligan a permanecer o le amenazan con el infierno si va a dejar, entonces sí es bastante claro que una iglesia peligrosa.
1: Porque lo que debería de estar en el corazón de cualquiera que esté en autoridad es ser un ejemplo de vida para usted. Gracias, profesor. Gracias, gracias por este tiempo y te esperamos para el próximo programa.
0: Con mucho gusto, muchas gracias a vos.
1: Será hasta ahí.
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Sonó así Jesús Adrián Romero con este clásico, Al que me ciñe de poder. ¿Quién no lo ha cantado y gozado un domingo a la mañana o un domingo en la tarde en su encuentro de servicio dominical? Un clásico que no puede faltar en las tardes de hoy. ¿Y sabes qué clásicos a veces se nos va de las manos? 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Mostrar con mi vida que hay un Dios real lleno de verdad. 13 minutos que van pasando. Vamos a más clásicos de la tarde. Hoy en edición Worship, suena Generación.

Lucía Parker y el tema Aleluya. 18:23 minutos, hora de la merienda. 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Decime, ¿cuál fue la cábala para ganar la semana pasada? Repetimos el día de mañana. Mañana jugamos contra Australia. Así que todas las buenas vibras. Todas las buenas ondas. Para... Yo sí puedo decir buenas ondas porque yo soy radial y estoy por los aires. Por las ondas radiales. Para nuestra selección paraguaya. Ganamos esta y ya nos vamos. A ilusionar, a volver a creer. Claro que sí. Decime pues, ¿vas a probar o no el Beju Soho? ¿Vas a intentar hacerlo? A ver, ¿será que te animas? ¿Será que no? ¿Será que sí? Bueno, comentame. 0972-201-400. Paulatinamente estamos llegando casi finales la programación. Así que, si querés tu pedido musical, tu clásico de la tarde, mándale ya, 0972-201-400, que lo añadimos en nuestra playlist. Vamos a un tema clásico, pero clásico te diré, apasionado por ti y CZ Worship.

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En el estilo certainteiro con bandas un Lubur con los corridos do foco. Para ir cambiando un poquito el estilo y dar ya finalización a la edición de esta edición, miércoles Worship, en todos los estilos, en todos los idiomas. Me escribió el querido Mitchell, dice, buenas, quieren, pero qué temazo de ISZ Worship, temazo, saluditos, gracias querido Mitchell. Felices nosotros de acompañar. Bueno, el día de mañana tenemos clásicos de clásicos, jueves rockero, jueves de todo lo que a veces nos reservamos para esta edición. Va a sonar el día de mañana cuando a las 5 de la tarde arranque puntualmente Contracorriente, el clásico de las tardes. Quien te estuvo acompañando y disfrutando de este periodo, Keren Benítez, será hasta mañana, si así Dios lo permite. Ya, yo, ya, pibe.

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4: ¿Por qué piensas que tu cónyuge está siendo infiel y andas revisando y viendo? Porque tu papá se fue con otra y ese temor inundó tu corazón. Ahora en el matrimonio tenemos que aprovechar que surgen esos temores, esas angustias, esas dudas, esas inseguridades para llevarlas al Señor y trabajarlas con Él. No lo va a resolver tu cónyuge, porque Dios está usando a tu cónyuge para aflorar esas cosas y que yo pueda trabajarlas.
5: Estamos llegando a la última parte de esta conferencia impartida por Sixto Porras, que es un mensaje extraordinario para los matrimonios que están viendo cómo la rutina, la monotonía o el distanciamiento está llegando a su hogar. Quizás usted ha pensado que se equivocó, que la salida es la separación, pero hoy quiero decirle, no se rinda. Dios nos unió con propósito y hay una promesa que ustedes deben ver cumplida. 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
4: En medio de la crisis, Dios nos afirma y nos promete un futuro. La familia será bendecida, será una relación fuerte entre nosotros. Esto lo superamos, mi amor. No nos vamos a quedar aquí. Esto lo vamos a superar. No deje que en la crisis surja la culpa, no deje que surja la vergüenza. Los pleitos deben de terminar, no pueden ser cosas interminables. La desilusión, la recriminación y el distanciamiento deben dar paso a reencontrarnos. Es aquí cuando se corre el peligro de alimentar la idea del divorcio. Se piensa que nos equivocamos, que la salida será separarnos. Renuncia a la idea del divorcio. No lo vuelvas a mencionar como una alternativa para resolver tu crisis. Dios nos unió, Dios nos llamó, Dios nos habló.

pasar el río, hay que superar la crisis, hay que pasar el momento. Al otro lado vamos a amar de una manera más profunda, más serena, más tranquila. Las crisis deben hacerme buscar a Dios para que nos guíe, nos oriente y nos afirme. No arriesgue los planes que Dios tiene para usted. Si Sara se hubiese decepcionado diciendo, me negaste como tu esposa, me expusiste al peligro, usted no me ama porque usted me negó como su esposa, si hubiese terminado la historia, pero había futuro. Si usted no supera las crisis, no tiene futuro. Pero si usted supera las crisis, tiene futuro. Se cumplen los planes de Dios. Toda crisis debe ser superada. Aprendamos de la experiencia. ¿Qué nos pasó? ¿Qué nos faltó hablar? Por favor, hablemos de lo que estamos sintiendo, de lo que estamos pensando. La confianza entre nosotros debe crecer. A pesar de nuestras dudas, de nuestros errores, de nuestros hierros, de que te fallé, la confianza entre nosotros debe ser fuerte. La convicción de que Dios nos unió debe afirmar nuestra relación. Fue Dios el que nos unió. Cuando yo llego a la historia de José y de María, yo puedo encontrar de que estaba escrito en el cielo que ellos se unieran, porque tenía que ser descendiente de David, y José era descendiente de David. No era la elección de María nada más, era que el padre viniera del linaje de David. Por eso el ángel le dice, no temas recibir a María, porque lo que en ella hay del Espíritu Santo es, no temas, Dios nos unió. Si usted cree que usted está unido porque se enamoró, usted va a tener muchas crisis. Pero si usted entiende que usted decidió amar porque tuvo la convicción de que Dios nos unió, nada nos puede separar. Nunca permitamos que una crisis nos divida. En medio de la crisis, busque ayuda, busque el consejo. Expóngase a Dios, dígale, Dios, aquí estoy, ¿qué debo de hacer? ¿Cómo debo mejorar? En medio de una crisis, no se culpen, eso nos roba la ilusión y la alegría de estar juntos. No nos recriminemos, ¿por qué usted grita? ¿Por qué yo grito? ¿Por qué te hiero? ¿Por qué lastimo? Porque es una conducta aprendida y yo debo modificar eso porque hiero, porque lastimo. No se apresure en juzgar ni en criticar. La crítica hiere, nos hace sentir distantes. Enfría sus emociones cuando esté enojado. No hable enojado como Sara, no hable, es culpa tuya. Vamos a ver, Dios va a decir quién tiene razón, tú o yo. ¿Pero de qué, mi amor? Preguntaba Abraham, ¿de qué culpa? ¿De qué? ¿Razón de qué? ¿De qué me estás hablando? ¿Que hay un conflicto en casa? Pues dejemos de gritarnos. Pues pongamos las cosas en orden. Pero culparnos, avergonzarnos, no resuelve nada. Pregunte a su cónyuge qué siente, qué piensa. Esto nos acerca. Cuando estábamos construyendo nuestra casa, el constructor puso a alguien que no sabía pegar cerámicas. Entonces parecía una carretera con curvas. Era una cerámica que Helen había elegido, lógicamente. El constructor nos llama y dice, esta cerámica está mala, la compraron mal. Helen dijo, no la compramos mal, es correcta esa cerámica, pero es que tiene curvas. Sí, es porque está mal, la pegaron mal. Entonces el constructor dijo, pueden poner una alfombra. A un hombre una cerámica con curvas o recta le es igual, ya estaba pegada. Pero en ese momento la llave del llanto sale en Helen. Y ella se separa y llora. Y aquí el constructor, aquí Helen. Y yo en medio. ¿Con quién vivo yo? ¿Con el constructor o con Helen? ¿Con quién voy a vivir todos los días? ¿Con el constructor o con Helen? Con Helen. Entonces yo voy donde Helen. Y cometo el error de decir, pero no está tan mal. Eso es como echarle sal a la herida, ¿no? ¿Cómo que no está tan mal? Está horrible, mi amor. Lo pegaron mal. Esa cerámica es cara. Yo la elegí bien. Esa cerámica está bien. ¿Qué quieres que hagamos? Hay que levantarla y volverla a pegar. Entonces yo vengo al constructor y le digo, hay que levantarla y volverla a pegar. Pues este bruto pone a la misma persona.

0: van a pegar la cerámica. Y nos vuelve a llamar y dice, está mal la cerámica. ¿Usted usó el mismo pegador? Sí, el pegador está mal. Tiene que levantarla. En esos momentos yo tengo que elegir. En medio del conflicto, no, yo no elijo entre Agar y Sara. No, yo ya elegí. Es Sara. ¿Me explico? Es Sara. A ella tengo que escuchar, tengo que alimentar, tengo que fortalecer el vínculo. Con ella sigo, con ella voy.
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0: Cuando yo escucho a la persona que amo, soy más sabio, porque se enriquece mi criterio. No tome decisiones apresuradas, por favor. No decida me voy, no decida separémonos, no decida, no tome decisiones apresuradas. No exponga lo que vive a cualquier persona. No involucre a sus hijos en los problemas matrimoniales. Usted lo habla a cualquier persona, hace crecer el conflicto. Involucra a sus hijos. Es que su papá es un nunca hable mal del padre ni de la madre. No se rinda. Dios le ha unido con propósito. Hay una promesa que tenemos que ver cumplir. Y eso tiene que sostenernos. Hay una promesa. Dios nos dijo que nos daría familia. Dios nos dijo que nos daría tierra nueva. Dios nos dijo que nos daría casa. Cuando yo me di cuenta que cometí el error de ir a vivir a la casa de mis padres, me fui a hablar con Dios y yo le dije, Señor, ¿qué hago? Y el Dios habló a mi corazón y me dijo, mientras vivas bajo el techo de tu padre, te bendeciría a través de ellos, mas ahora te has casado. Pruébame. Si tú te vas, te daré casa. Y yo vino el argumento de mi mamá, pero el salario, no, si tú te vas, te daré casa. Yo sé que usted no hizo presupuesto, que no se entrenó bien para casarse, que no sabía si le alcanzaba el dinero, yo sé eso. Pero ahora estás casado, trata conmigo. Y yo me vine con Kellen y le dije, mi amor, Dios me habló y me dijo que si nos vamos nos va a dar casa. Me dice, voy a hacer las de Sara, voy a reírme. Pero si Dios te dijo, nos vamos. Y nos fuimos a alquilar un apartamento bello, pequeño. Era tan pequeño que para entrar a la cocina había que pedir ficha. Pero era tan lindo. Por primera vez estábamos casados. 6 meses después, era nuestro apartamento, era nuestra casa. Ahora se compraba un tomate, un chile, una cebolla. Y ore para que alcance. Ay, qué lindo estar casado. Pero Dios hizo la promesa que Él nos daría casa. Un día me suena el celular y me dice, usted no me conoce. Hemos oído lo que Dios está haciendo a través de usted en Costa Rica, en evangelización, y mi organización decidió respaldarlo. Y yo dije, perdón, le digo, ¿de qué me habla? Me dice, hemos decidido darle una ofrenda a usted para que siga haciendo lo que hace en el proceso de evangelización del país. Y yo le digo, no entiendo. ¿A cambio de qué? De nada. De que usted haga lo que está haciendo, porque nos informaron lo que está haciendo y queremos respaldarle presente proyectos y lo vamos a apoyar. Inmediatamente Dios me dijo, ese dinero que va a comenzar a entrar será como una gota que llegue a ser el pronto y la prima para la casa. No lo toques. Y Dios proveyó sobrenaturalmente para que 3 años después estuviéramos entrando a nuestra casa. Déjame decirte, Si tú fracasas en la crisis, no ves ese sueño cumplido. No ves a tus hijos crecer. No te conviertes en abuelo. En estos días que mis nietos fueron de vacaciones a Costa Rica, le dice el nieto mayor, dice, abuelita, porque Helen fue a dejarlos al aeropuerto, te voy a extrañar. Ay, no, la deshizo. Escuche, ese es el cumplimiento de la promesa para todos aquellos que insisten en amar y perseverar juntos. Tenga en mente la meta final. Por favor, tenga en mente la meta final. Vamos a terminar juntos. Hasta que uno de los dos se vaya. Hasta que los dos nos vayamos. Vamos a terminar juntos. Y si vamos a vivir juntos, hagamos agradable el viaje.
1: Qué bueno es entender que si superamos las crisis, tenemos futuro. Abraham y Sara vieron la promesa, y usted también puede ver a sus hijos y nietos crecer en un hogar sólido. Le agradecemos por habernos acompañado hoy. 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Abra la aplicación de YouTube o búsquelo en su navegador y coloque las palabras Enfoque a la Familia. Todas las semanas estamos publicando nuevos recursos para edificarle en su hogar. Se despide Esteban Porras de Enfoque a la Familia, donde ayudamos a las familias a mejorar en Cristo.
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1: La capacidad de establecer y mantener relaciones saludables con otros está estrechamente relacionada con la forma en que nos percibimos y nos relacionamos con nosotros mismos. Autoestima es la capacidad de valorarme y de tratarme con dignidad, amor y respeto. Una persona con una buena autoestima es capaz de admirar, apreciar y valorar a otros. Se alegra del éxito de los que están a su lado y no les ve como competencia o amenaza. Una baja autoestima nos puede llevar a rivalizar con alguien que nos aprecia e incluso tener sentimientos negativos hacia esa persona por el simple hecho de que posee cualidades dignas de admiración. Recuerde, es imposible admirar lo bueno de los demás cuando no somos capaces de admirar lo bueno que Dios nos ha dado. Le habla Sixto Porras de Enfoque a la Familia.
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